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2: Aquí escuchando su programa. Aquí por Jalapa, o sea, es en Topán, Veracruz.
3: Desde Ciudad del Carmen, Campeche, la perla del Golfo. Les mando un fuerte abrazo a usted y al señor Joel. Siempre los escucho en la mañana. Bendiciones, que estén muy bien.
4: César Lozano, por el placer de vivir. Por supuesto, escuchándolo desde Guadalajara por Radio Mujer 92.7. Saludos.
5: Saludos, Jalapa, Veracruz. Abrazos para toda tanta gente linda que me escucha allá en Jalapa. En Ciudad del Carmen, Campeche, también estamos en sintonía en la Perla del Golfo. Y saludos Guadalajara en Radio Mujer. En Jalapa estamos en La Magia, 93.7 Magia. Estamos todos los días transmitiendo en Jalapa, Veracruz. Gracias a todo el personal, locutores, al director de Magia. Le mando un abrazo enorme a mi gente linda de Jalapa. Vamos con Joel Garza por el placer de estar conectado a las mejores aplicaciones gratuitas en tu celular.
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6: Muchas gracias, doctor. Qué gusto saludar a los amigos que están en sintonía de Por el Placer de Vivir. Soy Joel Garza y como cada semana con ustedes compartiéndoles información de tecnología y por supuesto de redes sociales. Oiga, las señales que podrían indicar que tu teléfono celular fue hackeado. Sí, aunque muchas veces pensamos que solamente le pasa a famosos o quizá a empresas grandes, pero la realidad es que cualquier persona puede convertirse en víctima de robo de información. Y ojo con esto, muchos ataques comienzan simplemente al abrir un link que es extraño o descargar alguna aplicación no oficial o bien conectarte a redes sociales o a redes Wi-Fi que son públicas sin protección. Ahora, ¿cómo saber si alguien puede estar entrando a tu teléfono? Hay varias señales que debes tomar en cuenta y aquí te las voy a estar compartiendo. Por ejemplo, si tu batería comienza a descargarse muchísimo más rápido de lo normal, esa es una señal de alarma. Si tu celular se calienta aunque no lo estés usando, también es una señal de alarma. También si aparecen aplicaciones que tú nunca descargaste, ojo con esto. Por otra parte, incluso si tú notas llamadas, notas mensajes o cambios en tu configuración que son extraños, eso también puede ser una señal de que tu teléfono podría estar hackeado. Y también hay personas que detectan movimientos raros en sus redes sociales, sesiones abiertas en otros dispositivos o anuncios demasiado sospechosos apareciendo constantemente. Y aquí viene algo muy importante. Actualmente millones de personas almacenamos prácticamente toda nuestra vida en nuestro teléfono celular. Soy sincero, hay fotografías, hay bancos, contraseñas, correos, conversaciones, trabajo, bueno, y hasta documentos personales, pero ojo aquí, hoy la seguridad digital ya no es opcional. Es necesaria. Mi recomendación, activa la verificación en dos pasos. Búscala en tu teléfono celular. Evita descargar aplicaciones fuera de las tiendas en línea, tiendas oficiales. Actualiza constantemente tu teléfono y nunca, por favor, nunca abras enlaces sospechosos aunque parezcan enviados por algún conocido. Y por muchas veces, los hackers, bueno, lo que yo trato de compartirles en esto es que utilizan cuentas robadas para engañar a más personas. Y algo bien importante, si tu celular empieza a comportarse raro, no lo ignores. A veces creemos que es una falla normal, pero cuando realmente alguien podría estar teniendo acceso a tu información. La tecnología puede facilitarnos muchísimo la vida, pero también debemos de aprender a cómo protegernos. Así que te comparto más información en mis redes sociales. Me buscas como @joelgarza_ en Instagram y en Facebook me buscas como Joel Garza Oficial. Sigue disfrutando tu día. Es único y sigue aquí en Por el Placer de Vivir.
5: Gracias, Joel, y gracias a ti porque nos permites acompañarte todos los días en este horario donde compartimos temas que te ayuden a abrir los ojos y sobre todo, como bien dijo Agustín Nieto, a disfrutar el verdadero placer de vivir. Vida, creo que nada más tenemos una. Aunque hay gente que dice que hay otra etapa y que la reencarnación, pero yo en lo particular digo Se me hace que nada más es esta. Así es que, por favor, analiza si la vida que estás viviendo, las decisiones que estás tomando, te están acercando a tener paz. No dije alegría, no dije felicidad. Paz. Paz en tu corazón. Analízalo. Eso vino Agustín el día de hoy. Ánimo. Hasta la próxima.
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0: tengo gente ahora.
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0: ¿Tiene gente difícil?
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0: ahí en la casa. ¿Quién tiene difícil, gente difícil en la República Mexicana? ¿Quién tiene gobernantes difíciles? Hijos de... ¿Ya no sean chismosos? Esta misa es... Fíjese, escuchen las oraciones. Por los que nos afligen. No, hombre, ahorita tenemos secuestradores, extorsionadores, gobernantes. Y ya no digo más. Vamos a pedir por los que nos afligen. ¿Quiere que sí o quiere que no? Pero fíjese lo que dice, la oración. Es un compromiso también de nosotros. Oremos. Señor Dios, que en virtud del mandamiento de tu amor, quieres que ofrezcamos amor sincero a cuantos nos afligen. Concédenos cumplir los mandamientos de la nueva ley, de tal modo que nos esforcemos en devolver bien por mal y en sobrellevarnos mutuamente. Por Cristo nuestro Señor.
2: Amén.
0: Ay, Señor, qué difícil, pero bueno. Siéntese. Escuchemos la palabra de Dios.

0: el hijo del profeta Oseas. Israel era una niña frondosa que daba fruto abundante, pero cuando más se multiplicaban sus frutos, más se multiplicaban sus altares paganos. Cuando más rico era el país, más ricos fueron sus monumentos a los ídolos. Su corazón está dividido y van a pagar sus culpas. El Señor derribará sus altares y demolerá sus monumentos. Pero ellos dicen: no tenemos rey, pero si no temen al Señor, ¿qué podrá hacer por ellos el rey? Samaria y sus siervos desaparecerán como espuma sobre el agua. Todos los santuarios de los ídolos serán destruidos y sobre sus altares crecerán espinas y cardos. Porque la idolatría ha sido el pecado de Israel. Entonces gritarán a los montes: cúbranos, y las colinas sepúltenos. Siembren justicia y cosecharán su misericordia. Preparen sus tierras para la siembra, pues ya es tiempo de buscar al Señor, para que venga y llueva la salvación sobre ustedes. Palabra de Dios.
1: Te amamos, Señor.

¿Sabes qué, mijo? Ese aleluya de la gente no estuvo bien. A ver, vamos a levantar las manos y a cantar aleluya, pero usted no, nomás de la introducción. El coro no cante. Usted nomás de la introducción. Quiero escucharlos a ustedes, a ver si es cierto. A ver.

fuerte el aplauso a Dios. Cante, disfrute la misa, haga oración, rece el Padre Nuestro. O sea, ¿a qué vino pues? ¿Estar de mirón? No, a participar. Yo me acuerdo, y todavía me pongo a ver en el YouTube a Juan Gabriel, en Bellas Artes. No, me pongo a cantar con él. Y aquí, ¿por qué no con Dios? A ver. Aleluya, otra vez, fuerte. Todos ustedes.

0: Un aplauso a Dios. El Señor esté con ustedes. Anuncio de la buena nueva según San Mateo. En aquel tiempo, llamando Jesús a sus 12 discípulos, les dio poder para expulsar a los espíritus impuros y curar toda clase de enfermedades y dolencias. A estos 12 los envió Jesús con estas instrucciones: no vayan a tierra de paganos, no entren en ciudades de samaritanos, vayan más bien en busca de las ovejas perdidas de la casa de Israel. Vayan y proclamen por el camino que ya se acerca el reino de los cielos. Palabra del Señor. Fuerte el aplauso para él. Oigan, qué padre, mi Padre Dios, mi iglesia, esta misa, todas las misas. Oiga, qué bueno que vino. ¿Saben que para la siguiente voy a cobrar cover? Sí, no, pues es que no se vale, ¿verdad? No se crea. Estoy vacilando, ¿verdad? Oigan, pero está fuerte la palabra, mis hijos. Está muy hermosa. Dice la primera lectura de hoy del profeta Oseas. A ver, alce la mano, ¿quién ha leído el profeta Oseas? Nadie. Pues, ¿por qué no leen la Biblia? Por eso andan todos endemoniados y todos contaminados y llenos de corucos. Lean la Biblia, corazones. ¿Sabían que existía el profeta Oseas? Al menos alce la mano si alguien sabía. Ah, ¿qué van a saber? Vayan a clases de Biblia. Tú tienes palabras de vida eterna. Una palabra tuya bastará para sanarme. Por eso andamos todos enfermos, porque no acudimos a la palabra de Dios. Tendría menos gente atendiendo si escucharan la palabra de Dios. Sí, mi corazón. Usted sí la escucha a mí. Siéntate. Oiga, pero es que estamos mal porque queremos. Y luego quieren una misa y vienen una sola vez a esta misa y como no pasa nada, ya no vuelven. Bueno, pues, alce la mano quien viene por primera vez. Un aplauso a ellos. Ahora, mis hijos, vuelvan. Es que piensan que con una sola misa quieren, pues, el milagro. No. A ver, cuando van con el doctor, y sobre todo si es cáncer, ¿a poco van una sola vez con el doctor? Y van a hacerse exámenes, y van para allá, y van a estudios, regresan con el doctor, y vuelven para allá, y vuelven para acá. Entonces, mis hijos, no somos curanderos. Yo escucho programas, sin decir radiodifusoras, donde hay brujos y curanderos que te curan todo en un ratito con 5,000, 10,000 o 50,000 pesos. Es un fraude. Oiga, hace poquito, pues aquí tuvimos el miércoles pasado, ¿verdad? Un sacerdote que estaba cobrando 50,000 pesos por hacer exorcismos a distancia. Eso no existe. No se crea de tonterías. No se meta en las redes a buscar soluciones fáciles. Usted tiene miedo por los brujos y curanderos y se va con sacerdotes. Y nada, que están peor que los brujos y curanderos. Un curandero de perdido le cobra 5 pesos, pero un sacerdote 50,000 pesos. Hello, I'm sorry, excuse me. ¿Sí hablan inglés? Yes. Oigan, tengan cuidado. Que ni los engañen de afuera, ni los engañemos de adentro. Hay sacerdotes malos. Yo soy malo, pero no tanto, más o menos. Todavía el obispo me tiene permiso, todavía estoy... Soy pecador. Bueno, no que sea malo, soy pecador. Pero la verdad, yo no los voy a engañar nunca. Eso quiero y eso espero. Y nunca les voy a pedir un peso. Bueno, el otro día les pedí para irme a Roma que el que quisiera. Y por ahí alguno me ayudó y le agradezco su donativo. Pero no era obligatorio ni era por ninguna situación. Es porque a veces yo no tengo para algunas cosas y les pido ayuda. Pero es el que guste, pueda y quiera. Bueno, perdón, ¿a dónde iba? Pues aquí estamos hablando. A ver, dice el profeta Oseas. ¿Quién leyó Oseas? Nadie. ¿Oseas qué? ¿Quién era? Nadie sabe. Era un profeta. Era de los profetas menores del Antiguo Testamento. Ay, es un profeta hermoso, Les recomiendo que lean Oseas. ¿Quién quiere sanarse? Alce la mano. Bájela. ¿Quién quiere liberarse? Alce la mano. Pues lea al profeta Oseas. Si no, no va a pasar nada. Vaya clases de Biblia. Bueno, dice: Israel era una viña frondosa. Daba abundantes frutos, pero cuanto más se multiplicaban sus frutos, más se multiplicaban sus altares paganos. Cuanto más rico era el país, más ricos fueron los monumentos a los ídolos. Oiga, Dios te bendice y tú andas fuera del amor de Dios, del plan de Dios, y andas con, iba a decir un partido, pero no digo nada. Andas donde no debes, andas entregando tu alma al diablo, en pocas palabras. Andas ahí mendigando dádivas del bienestar. Digo, ya dije una palabra, no. Andas mendigando lo que no debes. Tú te mereces buena educación, buen trabajo y bien remunerado. Tú te mereces trabajo, educación y un buen centro de salud física. Aquí tenemos un buen centro de salud espiritual, pero también física, porque aquí Dios sana. O sea, merecemos los mexicanos buenas atenciones. No ande mendigando, no ande vendiendo su alma, su cuerpo, su mente, su voto, no ande vendiendo nada. Que eso no salga en las redes, por favor. Es que mis hijos, no se dejen manipular. Vamos a pensar poquito todos. Y entonces dice: más se multiplicaban los altares paganos, más ricos fueron los monumentos a los ídolos, brujos, curanderos, adivinos y hechiceros y políticos. más ricos estaban haciendo. Dice más adelante Oseas: su corazón está dividido, no pueden servir a Dios y al dinero. Van a pagar sus culpas. El Señor derribará sus altares, demolerá sus monumentos paganos. No, dices tú, no tenemos rey, o sea, no tenemos Dios. Por eso, si no tienen, si no temen a Dios, ¿qué podrá hacer Él por ustedes? No anden en cochinada. Ay, esa palabra me dijo mi hermano que no la dijera. No anden donde no deben. No ande buscando ayuda con el diablo. Dice: Samaria y su becerro desaparecerán. El becerro, la idolatría. El demonio ya desapareció y ni cuenta se ha dado. Pero todavía está molestando. Él aplastó al demonio. Ella, ¿saben cuánto miedo le tiene el diablo a la Virgen? Usted si quiere estar bien, agárrese de la Virgen del Santo Rosario y vaya a los santuarios marianos. Eso dicen los exorcistas, ¿eh? No lo digo yo. O sea, no vengan con el padre Armando, vayan con la Virgen. Y ella les va a quitar todos los males, los demonios, los corucos, el coronavirus y todo lo que anda por ahí. Dice: todos los samaritanos, los santuarios de los ídolos serán destruidos. No le tenga miedo, que ahí está. Ay, cada vez veo más santuarios a la Santa Muerte. El santuario ese de la luz del mundo de este Jasón, donde abusaba de niños y niñas, y los políticos ahí estaban embarrados. Esos santuarios malditos, dice, serán destruidos. No se meta a falsas religiones. No se meta donde no le va a ir bien. Los chavalos se andan metiendo allá que con la New Age, se andan metiendo allá con las religiones orientales. Ahí me tocó una señora hermosa de la iglesia que tuvo que ir por su hijo hasta la India, porque andaba allá con el muchacho, guapo, rico, elegante y preparado. Ahorita no sé cómo esté, Dios quiera que esté bien. Pero lo encontró la señora, flaco, desnutrido, adorando a Mahoma, a Buda, a no sé quién, y estaba todo loco, todo perdido, porque les dan drogas para sentir a Dios. Hay ciertos centros de rehabilitación que los dejan sin comer y sin dormir y los ponen a orar en la madrugada. Pues van a ver, van a tener visiones, van a tener tontería y media, y van a creer que ven a Dios. Usted deje sin comer 2, 3 días, un día, sin dormir, a ver cómo le va. Se pone todo loco y empieza a alucinar, y empieza a alucinar. Eso hacen en muchos lugares. Y te dicen que estás viendo a Dios y pues, no, es que se movió el cielo, las estrellas. Yo nunca he visto eso. Y creo en Fátima y creo que allá pasó y está bien. Pero no estaban drogados, ni estaban sin comer, ni estaban desmañanados, ni fue en la madrugada. Está en pleno día.
1: Entonces, por favor, mis hijos, no se anden metiendo
0: que los hongos alucinógenos, porque pues vas a alucinar. Y métete el cristal y métete la droga no sé qué. Y
1: aquí no tenemos drogas. Aquí no tenemos drogas.
0: Oh, digo, y si alguien tiene, Ave María Purísima, ¿no?
1: Aquí no tenemos escuadras ni cuernos de chivo, pero si alguien la tiene, se las quito. No, mis hijos, aquí tenemos nomás a Dios, a la Virgen, la Eucaristía. Dice, todos los santuarios de los ídolos serán destruidos. Si usted quiere andar allá con los ídolos, váyase, pero todo eso va a ser destruido.
0: Y luego dice, sobre sus altares cesarán espinas, cardos, crecerán espinas y cardos. No va a crecer flores ni frutos, porque la idolatría ha sido pecado de Israel.
1: No anden de idólatras, que la masonería, que la santa muerte, que los brujos y curanderos, que el dinero, el poder, el tener, que la política. No se meta en cosas que no son buenas. Si se va a meter en la política, hágalo bien.
0: Y luego dice entonces, entonces gritarán a los montes, cúbrenos, a las colinas, sepúltenos. Ya cuando se vean que están todos perdidos, esos malhechores, dice, siembren a cambio la justicia, cosecharán misericordia, preparen sus tierras para la siembra. Pues ya es tiempo de buscar.
1: ¡Ah, qué precioso! Es tiempo de buscar a Dios. Así dice hoy la lectura. Es tiempo de buscar al Señor para que venga y llueva la salvación sobre ustedes. Que llueva la salvación sobre ustedes. Dije usted el agua. Que llueva la salvación sobre ustedes. Busquen a Dios. No anden buscando cochinadas. No anden buscando cosas que no sirven. Todo eso dice hoy Oseas. Resumo en lo que dice el Salmo y el Evangelio, ya para terminar. Recurramos al Señor y a su poder. ¿Qué frase tan sencilla? A ver, repítamela. ¿Por qué anda buscando usted poderes tontos, ajenos, falsos? Recurramos al Señor y a su poder. Sígale usted donde quiera, pero le va a ir mal. No le va a ir bien. Porque hay gente que viene y no vuelve. Porque hay gente que se vuelve a ir con brujos y curanderos. ¿Vale? Si no le importa el poder de Dios, pues váyase a los poderes tontos, a los poderes falsos. No, mis hijos, recurramos
2: al Señor y a su poder.
1: Y me paso ya al Evangelio rápido. Cuando Dios vio desde el Antiguo Testamento este problemón de gente que andaba toda loca, toda desviada, con falsas religiones y demonios y falsedades, y llega Jesús. En aquel tiempo llamó a sus discípulos, les dio poder
0: les dio poder para expulsar los espíritus impuros, para acabar con esos templos paganos. No, hombre, mis hijos, me entero de cada cosa. Hay una que es que religión allá de un ranchito, de la pirámide de la religión, donde el pastor, que es un demonio, ¿saben cuál es su religión? Meterse con todas las niñas, abusarlas, violarlas y con las esposas del pueblo de los hombres. ¿Esa es su religión? Aquí, en Laguna de las Vacas, en Camargo, antes de venirme, me pasó ese problema. Y ojalá me estén escuchando. Pónganse listos. Y así les puedo explicar. También ha habido sacerdotes que han hecho tonterías. Ustedes saben del padre Maciel, que abusó de niños y no sé qué tanta cosa. Demandas en todo Estados Unidos. No se crean, pónganse listos. Sencillos como las palomas y astutos como las serpientes. A mí no me hagan mucho caso, háganle caso a Dios. Eso no pienso hacerlo nunca, ni lo he hecho, ni quisiera, ni quiero equivocarme. Y luego dice, a estos 12 los envió Jesús y les dijo, vayan, pero no vayan a tierra de paganos, no entren a las ciudades de los vecinos. Vayan más bien en busca de las ovejas perdidas de la casa de Israel. Vaya por su papá, por su mamá, por sus hijos, por sus hermanos. A veces no nos preocupamos, a veces no nos interesa la familia. Vayan por la gente que se fue de la iglesia católica, de los vecinos. Aquí en este pueblo de Las Fuentes, vaya por esa gente que por alguna razón se retiró. Vayan por las ovejas perdidas de la casa de Israel. Y luego vayan por todos los demás. Pero a veces queremos ir por los demás y los que eran nuestros los dejamos. No, mis hijos, hay que cuidar a los de dentro y también después a los de afuera. Si los de adentro no te hacen caso, pues vamos a los de afuera. Pero vaya por su padre, por su madre, por sus amigos, por sus hermanos, por sus parientes. Vayan en busca de las ovejas perdidas de la casa de Israel. Qué bonito, mi Dios, ¿verdad? Porque a veces somos bien cómodos. Ay, no. Yo no voy con mi suegra, no voy con mi nuera, no voy con mi esposa, no voy con mi esposo, no voy con mis hijos. No. Vaya por esas ovejas que son suyas. Si le hacen caso, qué bueno. Y si no, pues bueno, déjelos y ore por ellos y vaya por otros. Y ya termino con lo que dice al final. Vayan y proclamen por el camino, por la vida, por su peregrinar, que se acerca. Ah, a mí me encanta esto porque Dios es muy positivo. Dios no es negativo, Dios no es así como. Vayan y digan que se acerca el diablo, la enfermedad, los demonios, los brujos. Vayan y digan que se acerca el reino de los cielos. Un aplauso a Dios. ¿Qué se acerca en esta misa? ¿Qué se acerca en tu vida? y aplíquelo a su hija, a su hijo, a su matrimonio. Se acerca el reino de los cielos. Sea positivo. Hay gente muy negativa. Ay, no, es que perdió México. Ah, perdón, es otra cosa. Ay, es que ganó Argentina. Ya, qué hombre, ya. Se acerca el reino de los cielos. Ah, qué precioso. Yo con eso me quedo. Usted váyase con lo que quiera. Para mí, se acerca el reino de los cielos. Y si mañana me muero, se acerca el reino de los cielos. Dios me agarre confesado y que esté preparado. Usted ya no se asuste. El diablo quiere hacerte creer que está todo perdido. La depresión, la angustia, el miedo. No. Se acerca el reino de los cielos. Gloria al Padre, al Hijo y al Espíritu Santo. Cantamos y ofrecemos nuestros dones.

0: Oren, hermanos, para que este sacrificio mío y de ustedes sea agradable a Dios Padre Todopoderoso. Anhelando estar en paz con todos, te ofrecemos, Señor, este sacrificio por nuestros adversarios y conmemoramos la muerte de tu Hijo, por la cual, habiendo nosotros perdido tu amistad, fuimos reconciliados contigo. Por Jesucristo nuestro Señor.
1: Amén.
0: El Señor esté con ustedes. Levantemos el corazón. Demos gracias al Señor nuestro Dios. En verdad es justo y necesario darte gracias siempre, Señor, Padre Santo, Dios Todopoderoso y Eterno, porque no dejas de alentarnos a tener una vida más plena. Y como eres rico en misericordia, ofreces siempre tu perdón e invitas a los pecadores a confiar solo en tu indulgencia. Nunca te has apartado de nosotros, que muchas veces hemos quebrantado tu alianza. Y por Jesucristo, tu Hijo, nuestro Redentor, tan estrechamente te has unido a la familia humana con un vínculo nuevo de amor que ya nadie lo podrá romper, ni nada. Ahora, mientras le ofreces a tu pueblo un tiempo de gracia y reconciliación, alientas a esperar en Cristo Jesús, a quien se convierte a ti, y le concedes ponerse al servicio de todos los hombres, confiando más plenamente en el Espíritu Santo. Por eso, llenos de admiración, ensalzamos la fuerza de tu amor y proclamamos la alegría de nuestra salvación con todos los coros del cielo. Cantamos así sin cesar el himno de tu gloria.

Santo eres en verdad, Señor, que desde el principio del mundo obra siempre para que el hombre sea santo, como tú mismo eres santo. Te pedimos que mire los dones de tu pueblo y derrame sobre ellos la fuerza de tu espíritu, para que se conviertan en el cuerpo y la sangre de tu amado Hijo Jesucristo, en quien nosotros también somos hijos tuyos. Aunque en otro tiempo estábamos perdidos y éramos incapaces de acercarnos a ti, nos amaste hasta el extremo. Tu Hijo, que es el único justo, se entregó a sí mismo a la muerte, aceptando ser clavado en la cruz por nosotros. Pero antes de que sus brazos extendidos entre el cielo y la tierra trazaran el signo indeleble de tu alianza, él mismo quiso celebrar la Pascua con sus amigos. Mientras estaba con ellos, tomó pan y, dando gracias, te bendijo, lo partió y se lo dio, diciendo: tomen y coman todos de él, porque esto es mi cuerpo, que será entregado por ustedes.

0: propósito.
1: Es esta misa. No sé qué traes,
0: pero es, Él está diciendo:
1: será entregado por ustedes mi cuerpo. Te está diciendo hoy: se está entregando por ti, por mí, ahorita, no hace 2000 años. Yo no sé por qué a veces en la misa no entendemos toda la misa. Esto no es de hace 2000 años, ni ayer, ni antier. Esto es una verdad. Dice: tomen y coman todos de él, porque esto no es una imagen, no es así como un dulce, no es una galleta. Esto no es así como una medicina. Esto

Pero nadie como Dios. Hay un canto que dice: no hay nadie como mi Dios, no hay nadie. No hay nadie como mi Dios, no hay nadie. Él me ama, yo lo amo. No hay nadie como mi Dios, no hay nadie. Nadie, mis hijos. Nadie está. O sea, vaya a cualquier culto y nadie tiene esta misa. Nadie. Tendrán cantos, alabanzas y predicaciones y oraciones, y... pero nadie tiene el cuerpo de Cristo, nomás nosotros. Este es mi cuerpo que será entregado por ustedes. El cuerpo de Cristo. Esto no es una parodia, esto no es un teatro. No, hombre, mis hijos. Con eso es para que se vaya usted feliz esta noche. Fíjese lo que sigue. Del mismo modo, acabada la cena, sabiendo que iba a reconciliar todas las cosas en sí mismo, por su sangre derramada en la cruz, tomó el cáliz lleno del fruto de la vida, y dándote gracias de nuevo, lo pasó a sus amigos, diciendo, fíjese lo que dice, ahorita, no hace 2000 años, para ti que estás escuchando, siguiendo, orando, tomen y beban todo de él, porque este es el cáliz de mi sangre, sangre de la alianza nueva y eterna, que será derramada por ustedes y por muchos para el perdón de los pecados. Hagan esto en conmemoración mía. Aquí está la sangre de mi Dios. Esto nadie lo tiene. Aquí está el cuerpo de mi Dios. Nadie lo tiene. ¿Qué anda buscando usted en otras partes? Nadie le va a dar el cuerpo y la sangre de Cristo. Ah, qué pena, qué vergüenza que andemos como los que estaban con el profeta Oseas, haciendo altares a los paganos, a los ídolos, a los falsos dioses. Un aplauso a Dios. ¿Quién está aquí? Su cuerpo. ¿Quién está? O sea, ¿qué más quiere? ¿Qué más quiere? ¿A dónde vas a ir? Que te den esto. Y no te cuesta. Y no es el dinero a la colecta, no pasa nada. Y no compres boletos para las rifas, no pasa nada. Esto es gratis, esto es una donación. Él es el que se ofrece. Si tú quieres ofrecerle algo, ofrécelo. Una oración, un rosario, tu presencia o un peso. Ofrécele lo que tú quieras, lo que salga de tu corazón. Él no te pide nada a cambio. Ni yo te pido nada, ni la iglesia te pide nada. Para que no me anden ninguneando a la iglesia que es interesada. Fíjese que no. Si no quieres dar nada, no des nada. A mí no me importa tu dinero. Me importa tu vida, tu corazón, tu familia, tu cuerpo, tu espíritu, tu salvación.

0: salvación es lo que me importa. A Él también es lo que le importa. Por eso se entregó. Este es el sacramento de nuestra fe. Así pues, al hacer el memorial de Jesucristo, tu Hijo, nuestra Pascua y nuestra paz verdadera, celebramos su muerte y resurrección de entre los muertos. Y mientras esperamos su venida gloriosa, te ofrecemos, Dios fiel y misericordioso, la víctima que reconcilia a los hombres contigo. Mira bondadosamente, Padre bueno, a quienes unes a ti por el sacrificio de tu Hijo, y concédeles por la fuerza del Espíritu Santo que, participando de un mismo pan y un mismo cáliz, formen en Cristo un solo cuerpo en el que no haya ninguna división. Guárdanos siempre en comunión de fe y amor con nuestro Papa León. Por favor, quieran al Papa, pidan por el Papa. Si usted no está con el Papa y si usted no pide por el Papa, usted no es católico. Usted no le va a ir bien. Hay gente que viene a misa y no quiere al Papa. Ah, no, pues ¿sabe qué? No venga. Perdón. Perdón. Y es que el otro Papa me caía mejor y este no me gusta y el otro me gustaba más y el otro era un pecador y el otro era dinerero y el otro era... Ha habido papas de todos. Ha habido buenos y no tan buenos. Ahí está la historia de la iglesia. Y la iglesia no oculta nada. Estudie. A ver, ¿quién ha estudiado la historia de la iglesia? De repente se ponen a ver documentales que son puras mentiras, criticando a la iglesia y al Papa. No. Estudie historia de la iglesia. Y ahí vienen las verdades. Este Papa se equivocó, este Papa tuvo hijos, este Papa tenía mujer, este Papa tenía dinero, este Papa fue muy santo. La iglesia no oculta nada. Pero últimamente, mis hijos, lo digo con toda la boca, hemos tenido papas muy santos. Desde que yo tengo uso de razón, los papas que yo he visto son de verdad muy buenos. Pero también en el pasado hubo unos... A ver, ¿quién no se ha equivocado? Los papas no son Dios. Entonces decimos hoy, guárdanos siempre en comunión de fe y amor con nuestro Papa León, con nuestro obispo de Chihuahua, Constancia. ¿Saben ustedes que a mí me da pena porque a veces hay sacerdotes de Chihuahua? Y perdón aquí, pero es la verdad. Y ustedes lo han visto. Que de repente critican al obispo. Oiga, el obispo no es Dios, el obispo no es un... se está santificando, el obispo se equivoca. A ver, ¿cuál papá no se equivoca en su casa? ¿Cuál mamá no se equivoca? Y yo como sacerdote y párroco, pues imagínense. Por favor, dejémonos de niñerías. Estamos ahorita pidiendo por el Papa León. ¿Por qué pedimos por él? Porque es un hombre débil, está cargando toda la iglesia. Si yo aquí no puedo con la parroquia de Meoqui, y luego me invitan a predicar, voy a Estados Unidos y voy a estar en todo Chihuahua y voy a... Y no puedo. Imagínese el Papa que anduvo por África, que anduvo por España, que va a venir a México, que no sé a dónde va. O sea, imagínese el pobrecito Papa. Es una friega, mis hijos. Usted no puede con 2-3 hijos. Y luego todavía se hizo problemas de 2-3 viejas. Digo, 2-3. Por favor. Te pedimos por el Papa León y nuestro obispo Constancio. Ayúdanos a esperar la venida de tu reino hasta la hora en que nos presentemos a ti, santos entre los santos del cielo, con Santa María la Virgen, Madre de Dios, su esposo San José, con los apóstoles y con todos los santos, con nuestros hermanos difuntos, que confiamos humildemente a tu misericordia. Entonces, liberados por fin de toda corrupción y constituidos plenamente en criaturas nuevas, te cantaremos gozosos la acción de gracias. Por Cristo, con Él y en Él, a ti Dios Padre omnipotente en la unidad del Espíritu Santo, todo honor y toda gloria por los siglos de los siglos.
1: Amén.
0: Oremos con las palabras que Cristo nos enseñó.
1: Amén. Padre nuestro que estás en el cielo, santificado sea tu nombre. Venga a nosotros tu reino. Hágase tu voluntad en la tierra como en el cielo. Danos hoy nuestro pan de cada día. Perdona.
0: Líbranos de todos los males, Señor, y concede la paz en nuestros días, para que, ayudados por tu misericordia, vivamos siempre libres de pecado y protegidos de toda perturbación, mientras esperamos la segunda venida de nuestro Señor Jesucristo. Señor Jesucristo, que dijiste a tus apóstoles: la paz les dejo, mi paz les doy. No tengas en cuenta nuestros pecados, sino la fe de tu iglesia. Y conforme a tu palabra, concede la paz y la unidad. Tú que vives y reinas por los siglos de los siglos.
1: Amén.
0: La paz del Señor esté con ustedes.
1: Sí.
0: Dense el saludo de paz.
1: Sí.

0: Este es el Cordero de Dios que quita el pecado del mundo. Dichosos son los invitados a la mesa de su reino. Es que si no dijéramos las cosas, mis hijos, de los dientes para afuera, sino desde el corazón, la misa sería otra cosa. A ver, ¿qué les dije yo? Este es el Cordero de Dios. ¿Qué quita? O sea, se les hace poca cosa. ¿Y usted qué dijo? Yo no soy. Una palabra tuya. Pero de repente no creemos. De repente decimos las frases, las oraciones, sin pensarlas. Si las pensáramos poquito, otra cosa sería la misa. Usted saldría de aquí. Ahorita no voy a hacer oración de sanación, ¿eh? Porque toda la misa está haciendo oración de sanación. Una palabra tuya bastará. ¿Escuchamos la palabra, sí o no? ¿Habló de echar demonios, sí o no?
1: Sí.
0: ¿Les dio poder a los apóstoles? Entonces, mis hijos, por favor, de aquí en adelante, el mensaje es ese. Ponga atención y viva y crea en cada parte de la misa. ¿Conmigo? ¿Cómo dice la canción? ¿O sin mí? Con cualquier padre. Gracias, mis hijos, por estar aquí, por su fe. Oigan, de repente dicen Carlos y Brenda, Vanessa, perdón, que yo regaño a la gente y que por qué me pongo tan... No, es que me transformo en esta misa, mis hijos. Pero es con amor, ¿eh? No es un regaño, no es malo, no es... Yo los amo, yo los quiero a todos. Yo sé que vienen ustedes con muchos dolores, muchas penas, para que yo todavía me les ponga... No, además les digo, ¿saben qué? Pónganse listos. Pónganse listos, hombre. Dios tiene mil bendiciones para usted. Y se las está dando esta tarde y siempre que venga. Y a donde quiera que vaya a misa. Sentados.

No sabemos si van a alcanzar, pero los que alcancen. Yo ya terminé, a ver, ya viene para acá, a ver si la alcanza.

Penas, mira. Pónganse listos. No me dejen así. Súper así.

0: Señor, te pido que apartes esta agua, aceite y sal. Aleja de ellos, de estos elementos naturales, toda impureza, toda contaminación. Y ahora, Señor, infunde la fuerza de tu amor, de tu espíritu, para que queden exorcizados, para que a través de esta agua, aceite y sal, tú bendigas a tu pueblo, a tus hijos, dándoles sanación, liberación. Como hoy dices tú, les diste poder a tus apóstoles para expulsar demonios y sanar enfermedades. Gracias, Señor, te creemos. Esta agua, aceite y sal, queden llenos del poder de tu Espíritu Santo, exorcizados, para que a través de ellos obres milagros y prodigios, alejes todas las sombras, males, demonios y enfermedades. Te pido, Señor, para que a través de ellos alejes todas las malas amistades, todas las envidias. Gracias, Señor, en el nombre del Padre, del Hijo y del Espíritu Santo. Ahora, Señor, te pido que tú bendigas estos objetos religiosos, medallas, rosarios, biblias, escapularios, campanas, todos estos objetos de devoción, queden llenos de tu bendición en el nombre del Padre, del Hijo y del Espíritu Santo.
1: Amén.
0: Ahora, Señor, levanta tu cartera, levanta tu tarjeta vencida. Levanta la bolsa vacía. No traes ni un peso, pero levántala. Mira, Señor, te pido que bendigas la economía de esta familia, que salgan adelante de todos sus compromisos económicos, sus deudas, que no tengan extorsiones, Señor, que puedan, Señor, salir adelante, que le rinda su dinero. Hay gente que me dice muy seguido, Padre, no me rinde, Padre, trabajamos todos en la casa y no nos alcanza. Hoy le pido a Dios que bendiga tu economía, que te alcance, que te rinda, que tengas un ahorro. Le pido a Dios para que te dé también a ti un espíritu de buena administración. Porque de repente, mis hijos, ustedes no saben administrar y malgastan. ¡Ay, señoras gastadoras! ¡Ay, viejos tacaños! Mis hijos, cuiden, administren. Hijos ingratos que le piden de más a los papás. Señor, así pues, que esta economía de esta familia quede llena de tu bendición, en el nombre del Padre, del Hijo y del Espíritu Santo. Y que nunca les falte trabajo, así sea. El celular, la tablet, los 4 o 5 celulares que trae por ahí. Ya, por favor, mis hijos, no estén enganchados ahí. Oye, Carlos, y si no me registro, ¿crees que ya me quede sin celular? ¿Verdad que no? Yo no pienso registrar. Pues ya saben todo de mí. Es de plan, sí, del 150 pesos de plan. Pero no es de, ¿cómo se le llama el otro? Contrato, no sé qué. ¿Mande? De plan. Bueno, pues mire. ¿Mande? Los padres todos ya se registraron, ¿qué dices? Miren, no tengan miedo. Si se registran, qué bueno. Y si no, también. Ya si no me funciona el teléfono más adelantito, como quiera lo contrato, ¿verdad? Pero si ya me tienen registrado desde que nací, ahí está mi acta de nacimiento. Pues tiene todo, ¿verdad? Bueno, pues vamos a darles todo más, andar. No, no se crean, mis hijos. A ver, levanten el celular, levántelo. Ave María Purísima. Señor, si este celular se está usando para el pecado, que se queme. Ya me entendió. Si en este celular hay pornografía, que se queme, Señor. Que se vaya al infierno este celular. Señor, gracias, dígnate bendecir estos equipos electrónicos que sirvan para encontrarnos, comunicarnos con la familia, con los seres queridos. Estos electrónicos, Señor, sean para tu gloria, para conocerte, para amarte. Aleja de ellos toda extorsión, aleja de ellos todo pecado, aleja de ellos toda pornografía, toda maldad, aleja de ellos todo adulterio, todo aquello que no es bueno, Señor, pero que los podamos usar para algo bueno, Señor. Yo bendigo estos equipos en el nombre del Padre, del Hijo y del Espíritu Santo.
1: Amén.
0: Si se le quema, pues ahí me lo cobra después. Ay, Dios mío. Mande, mira. Póngase de pie, oremos. Por estos sacramentos de nuestra reconciliación contigo, concédenos, Señor Dios, convivir en paz con todos y convertir a nuestros enemigos en amigos tuyos y que se reconcilien con nosotros. Por Cristo nuestro Señor.
1: Amén.
0: El Señor esté con ustedes.
1: Y con su espíritu.
0: Dios les proteja y acompañe con su bendición. En el nombre del Padre, del Hijo y del Espíritu Santo.
1: Amén.
0: A ver. Oigan, ¿qué horas son? A ver, mija. Ya váyanse. ¿Qué vas a rifar ahora? No, pues yo quería 300 pesos.
2: No, pues no hay dinero ahora, puros cuadros.
0: Ay, puros cuadros. Puros cuadros.
2: Las imágenes.
0: ¿Vale más?
2: Claro.
0: Número 74 se lleva a San Judas Tadeo. 74. Allá está aquí el amigo. Un aplauso. ¿Qué quieres? Ah, las intenciones, pues ya me las da el último, ¿verdad? Bueno, pues aquí tenemos muchas intenciones y todas estuvieron en la Santa Misa. Miren, desde el momento que ustedes traen, pásale, bueno. ¿Qué traen, hijo? ¿Y este qué, corazón? Diosito lo bendiga. Dios te bendiga. ¿Qué? ¿Cómo te llamas? Ay, ¿qué edad tiene, mijo? ¿Cuántos años? 4. Ah, qué grandote. ¿Y tú? ¿Cómo te llamas? ¿Y qué edad tiene, mija? ¿Cuántos años? 5. Dios los bendiga, los llene de amor, de salud, de fortaleza y de paz. Amén. Te ven un abrazo. Abráceme. Abrácenme. Ándale, pásenle, mis hijos. Oigan, les decía que desde el momento en que trae usted la intención en su cabecita, aunque no la escriba, Dios ya la está tomando en cuenta. Y si la escribe, pues más también. Entonces ya estas intenciones, ya Dios las tuvo aquí, las tuvo en su misa, las tuvo en su corazón. Entonces no se preocupen si a veces no las decimos. Dios ya escuchó tu oración. Cuando usted escribe, es oración. ¿Amén? Saben que yo en el seminario, de hecho tengo como 4 cuadernos que llené de oraciones. Cuando yo, fíjense que a veces hay muchos tipos de oración. A veces cuando uno se puede concentrar, cuando usted escribe sus oraciones, se concentra más. Les prometo que la siguiente semana voy a leerles una de mis oraciones que tengo escritas desde el seminario, hace más de 40 años. Ahí las tengo. Entonces, desde el momento en que escribimos, ya Dios está escuchándote, te está viendo que estás escribiendo. Amén. Dios te salve María,
1: llena eres de gracia,
0: el Señor es contigo.
1: Bendita eres entre todas las mujeres,
0: bendito es
1: el
0: fruto de tu vientre Jesús.
1: Santa María, Madre de Dios, ruega por nosotros pecadores, ahora y en la hora de nuestra muerte. Amén.
0: María, Madre de Gracia, Madre de Misericordia. San Isidro Labrador, mándanos la lluvia. San Isidro Labrador, no, como que no quieren lluvia, más fuerte. San Isidro Labrador, como que está en la tarde noche bonita, ¿verdad? Han caído por ahí chispitas, ojalá y que nos llueva bastante. Y ahora sí ya váyanse, Luis. Ándale. Cuídense y gracias por venir y gracias por estar aquí y gracias por su fe y no dejen de venir siempre que puedan. A ver, nomás para hacer un sondeo, la gente de Delicias, alce la mano. ¡Ave María Purísima! ¡Un aplauso! A ver, la gente de Chihuahua. Ahí tenemos a mi sobrino y a mi sobrina y a su amiguita. Un aplauso, Chihuahua. De Culimes, ¿dónde se llama Culimes? Allá toda la parroquia de aquel lado, de Guadalupe para allá. Ay, un aplauso a Culimes. Oiga, que Culimes ya corrieron al padre Pedrito, ¿verdad? ¿Por qué son tan malos? Ya me lo corrieron a Pedrito. No, no se crea, ya me tocaba el cambio. Y ahora llega el padre Corte. Yo pido por el cambio para que sea de mucha bendición. Ahora, de... ¿dónde? ¿Mande?
2: Cárdenas.
0: Ah, de Cárdenas. A ver, las manos, alce las manos. Ah, sí, ahí mira. Ay, ahí mira. Qué bueno que me acordaste, mija. ¿De qué otra parte, mija? Satebó, mira nomás. ¿Dónde más? De Miyoki, un aplauso a Miyoki. ¿De dónde más dijeron? Rosales, hace la mano. Otra partecita de por ahí. ¿Mande? De Houston, Texas. No te creas. ¿De dónde, mijo? Ah, Estación Consuelo. Un aplauso. Ya se están yendo. Dios los acompaña, Andrés. Ya vayan, ahora sí. Ya la gente está saliendo, Andrés. Adiós.

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1: Muy buenos días, muy buenos días. Bueno, me da mucho gusto que me estén acompañando hoy en este jueves, o como dicen por ahí, jueves, o inicio de fin de semana, ¿verdad? Para lo cual, bueno, primeramente nos vamos a iniciar dándole a conocer lo que es la temperatura. Mire, estamos a 25 grados, parcialmente nublado. Bueno, al mediodía vamos a estar a 37, con una sensación térmica de 39, soleado, parcialmente nublado y más cálido, órale. Y ya por la tarde-noche, bueno, pues estaremos a 23 grados, claro y parcialmente nublado, dice por ahí. Bueno, y también vamos a aprovechar para mandar un saludo y una felicitación a todas las personas que el día de hoy, pues están de manteles largos, cumpliendo algún aniversario o algo en especial. O son nomás, como es el caso de las personas que van por nombre de Anatolia, Nicolás, Blanca y Zenón. ¿Usted se llama así? Bueno, pues felicidades, ¿eh? Y también vamos a darle a conocer los números premiados de los pronósticos. Mire, tenemos que el del mediodía correspondió para el 3, 17, 23. El de las 3 es el 1, 87, 72. El extra, el 2, 25, 46. El de las 7 es el 3, 32, 09. Y el clásico, el 9, 26, 11. Así es que, bueno, pues, felicidades. Si usted le tiró por ahí alguno de estos numeritos, enhorabuena. Y bueno, vamos a dar la bienvenida a la gente que ya se reportó muy tempranito, ¿verdad? Ayer, buen amigo Saúl Jurado, a las 12:59, ¿no? Tempranito. Y luego ya ahí la señora Oli Ávila, allá de Villas del Sol. También nuestro buen amigo Lalo Soriano, el Tuercas, ahí dice que viene en Sacramento. Bueno, y luego ahí a la maestra Lupita Reyes, ahí en el Camargo Antiguo. Y también a Chonito Correa, a Yanni, a Luis, a Beto, a Lalo, Cesarín, la Pispirria. Y al doctor Suki Portillo, su esposa Elba, Luis Miguel Chacón, y a Rosy Mata, ándele sí, a Yoli y a Poncho, y también ahí al buen amigo Julio Torres, allá de Toronto, Canadá, hombre, allá ya son las 5 de la mañana, fíjese, allá ya van muy adelantados ellos, bueno, así es el tiempo por allá. Bueno, vámonos, pues a dar inicio. Vamos a iniciar la programación para que empiecen a reportarse por ahí la demás gente. Ándele pues.

Bueno, pues escuchamos ese bonito popurrí, ¿verdad? Ándele, a meterle ritmo. Bueno, mira, ahí se reportó la buena amiga Margarita Gaitán, allá desde San Antonio, Texas. Ahí saludando a su hermana Margarita, a su papá Mago. No, a su hermana Luli, Mario. A su papá Mago y a la nieta Fernandita. Ahí también se reportó ya también el buen amigo La Cabrita, también ya hizo acto de presencia. Ándele, pues. Y bueno, vámonos. Vámonos inmediatamente con la que vamos a iniciar. Esta fue la que nos pidió la señora Oli Ávila. Ah, por cierto, déjeme leo los mensajitos, los que mandaron mensajitos. Ándele, pues. Bueno, mira, aquí la señora Oli Ávila nos manda su mensajito en el cual nos dice: buenos días, te deseo éxito y que inicies un día con esperanza y fe. Que tus metas se cumplan y seas feliz. Feliz jueves. Ándele, pues. Y luego ahí ya nos pone sus canciones que quiere escuchar. Acá nuestro buen amigo, el Tuercas, dice: Mario, muy buenos días. Espero que te encuentres muy bien. Te comento, pasando por Sacramento, rumbo a San Luis Potosí. Ahí, ale, llevamos. Vámonos y vámonos, pues, sal y vale. Y luego acá está Rosy Mata, dice en su mensajito: buenos días, feliz jueves. Que Dios te bendiga hoy y siempre, te llene de paz, alegría, salud y muchas bendiciones. Y luego aparte que nos dice: buenos días, Mario. Feliz jueves. Saludos a nuestros madrugadores. Ándele, sí. Y luego ya ahí con ella, tenemos el de la maestra Lupita Reyes, de allá del Camargo Antiguo, hombre, pues como dice por ahí. Dice: que cada mañana venga a llenar nuestro día la esperanza y nuestro corazón de fe. Feliz y bendecido jueves. Buen día, buenos días. Y luego ya allí de con ella, pues el de Margarita Gaitán, allá de San Antonio, Texas, dice: buenos días, hoy es un nuevo comienzo para ser amable, compartir amor y hacer que cada momento cuente. Ándele, pues. Ahora sí, vámonos con la melodía que nos pidió la señora Oli Ávila, allá de Villa del Sol. Los luchadores con los Flamers, ándele, pues. 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

0: pues ahí escuchamos a los dos carnales con esa melodía. Y para el buen amigo, el tuercas que va ya caminando. Órale, pues, el troquero. Vámonos, pues, la que sigue. Aquí la tenemos ya lista ahí para nuestra buena amiga Rosy Mata. Ah, ¿sabes qué? Tenemos corte. Válgame Dios, ya ni me he acordado.
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1: ¡Que no se le duerma el gallo, eh! Son las 3:17. 3:17. Y vámonos, vámonos, inmediatamente que luego con la que sigue. Aquí la tenemos ya lista ahí para nuestra buena amiga Rosy Mata. Ahora toca con Invasores. Ándele, pues, vámonos. Y Karim León. Se llama la, ¿qué? La vieja banca.

0: gracias, muchas gracias.
1: Bueno, pues escuchamos esa melodía, ándele pues. Ah, un saludote para buenos amigos
0: ahí
1: los de seguridad, ándele, que son los que nos cuidan las 24 horas del día. Ya están por cambiar el turno. Y también un saludo ahí a los buenos amigos ahí los de vialidad. Oríllese a la orilla. Bájele unos 3 rayitas al acelerador. Y a nuestros buenos amigos también que ahí se mantienen pues, haciendo ejercicio muy tempranito, con la fresca a las 4 o 5 de la mañana ya andan por ahí ya dándole duro y macizo, ahí levantando los tambos, hijo es bueno. Ahí saludote ahí a los pitufos, al chato y al narizón, a Blancanieves y al negro, órale pues, sal y vale. Y vámonos con la que sigue, aquí la tenemos, esta fue la que nos pidió la cabrita, allá del Camargo Antiguo, allá en la Matamoros y Lerdo de Tejada. Con el Buki, viéndolo bien.

Viéndolo bien, ¿verdad? Ándele, pues, Marco Antonio, el Buki, ándele, de ahí, pues, buen amigo, la cabrita, allá en el Camargo de la Matamoros y Lerdo de Tejada. Vamos a mandar un saludo por ahí a los buenos amigos ahí de las diferentes tortillerías de aquí de Camargo. Ahí la, ahí con Tavo Cepeda, ahí en la calle Tercera, ahí enfrente del Mercadito, y acá en la 2 de abril, ahí la Juárez, acá con los torros, aliviánense, mi torros, despierten, despierten. Se van de la casa de dormir, y llegan ahí, lo llegan y se acuestan a dormir otra vez, pues no. Ahí la tortillería de los torros, ahí la sin rival. Ándele. No, no, pero sí hay dos, tres ahí que sí le ponen feo y duro macizo a la chamba, ¿eh? Los demás, a dormir se ha dicho. No se quita ni la pijama todavía. Bueno, pero en fin. Y tan solo por allá a la Aguilera, la que está por ahí por la Jiménez, ¿eh? La Azteca, le llaman la Azteca. Y luego acá la Indiana, también acá en la calle Corona, la de los dos arbolitos, acá en la Márquez, la Miki, que ya están por ahí ya moviendo la hielera, ya están empezando a chambear, y los de la Rebo también, y acá la CTM con Alejandro Murillo. Y también buenos amigos allí también de los de las panaderías, que también son, también madrugan, también tienen que levantarse muy tempranito. Bueno, allá la que está en San Sebastián, la Esperanza, la Yani, la Jessica, la de la Aldama, la Bejarano, la Oscar Reyes, la Regia, aquí en la González Ortega, la del Buki, por allá en la Rebu, la Unión, aquí por la calle Francisco Villa, y la San José, allá en la calle Ojinaga, ahí con el Pupilo, con el Galán de Galanes, y los buenos amigos también ahí los de la San Juditas, que también ya están ahí ya muy afanosos, dándole duro y macizo a la chamba, porque ahorita se ponen a bailar. Bueno, vamos con esta medida que tenemos aquí lista. Esta es para nuestra gran amiga Margarita Gaitán, allá hasta San Antonio, Texas. Ande.

0: Bueno, pues escuchamos esa bonita melodía, Lágrima de Cristal. Ahí se reportó su corrito, auxilio. Bueno, ya hizo acto de presencia. Este fue el que refirió los chaquirones, pescador de hombres, ándele. ¡Ándale, mi Jorge!
1: Señor, gracias por

0: Bueno, pues escuchamos a Lupe Esparza con esa bonita melodía, Pescador de Hombre, ¿verdad? Vamos a un corte, tenemos corte y regresamos inmediato que la güey ándele, pues.
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0: 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Son las 3:34. Ándele, pues vámonos con la que sigue. Aquí la tenemos ya lista. Esta. Esta fue la que me dio el buen amigo Jorge, ahí de la Granja Samantha. Dijo, ahí dedíquesela al Tuercas, Mario, también.

0: 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Soy el chofer. También voy a Sonora, Sinaloa, con Aloa, Durango, Zacatecas, Nayarit, Jalisco, Guanajuato, Querétaro, Hidalgo, Colima, Tlaxcala, Oaxaca, Chiapas, Tabasco, Campeche y Quintana Roo. ¡Ay, hijo de su!
1: Órale, pues, dale, vale. Bueno, ahí mandamos un saludote a la gente que nos escucha por ahí en los diferentes barrios, diferentes colonias, diferentes cordilleras. Ahí el buen amigo Enrique Aguilar Camargo y su esposa. Allí a Martín Banderas, ahí en el Rancho El Barranco, ahí en la, cerca de la exhacienda Río El Parral. A María Llamado, ¿verdad? Allí en la rinconada de la calle El Dama. Al buen amigo Cate Untiveros, y también el saludo por ahí a los hermanos Jurado, ¿verdad? Allá Saúl y a Panchito, y también el doctor García Villarreal, a Vivi Epo, a un Erasmo García, que también está siempre muy al pendiente. Y allá en Rancho Nuevo, Lote 4, a Gerardo López y el Güero Velasco, a la familia Gobea Zavala, a Juanito Pérez por allá en Santa Bárbara, y también el saludote por allí al personal de Tortilla de Harina La Laguna, allá Tere, Imelda, Vicky y Claudia, al buen amigo Titi Carlos ahí en el Hotel HH, a Chuy Buena, también, que siempre está por ahí muy al pendiente, y ahí a las buenas amigas, a Chali y a Oli ahí en la tienda, al súper ahí en el departamento más espinoso, salen todas espinadas. Y allí en Reyes Panadería, al buen amigo Oscar, su esposa, su hijo y el Pandita, ahí en la Lagunita, a la señora Rita Elida Reza, también ahí a Jesús Antonio Muñoz, allá en Siniápolis, y en Santa Elena, a Ramón Durán, Armando Subía, en el Rancho La Duda, ¿verdad? A Nacho Guerra, en San Ignacio, y a Chava Salcido, su esposa Ana Lilia Domínguez, ahí de Morileño, y a Chava Hinojos y su esposa Anita Torres, ahí en el Rancho La Concha, como también ahí el buen amigo Rubén Villa, el tataranieto de Pancho Villa, ya está ahí con la tacita de café. Bueno, y al buen amigo Geno Mendoza y su esposa Lourdes Virginia. Saludotes ahí desde las 4000 Ranch. Ándele, pues. Vámonos. Esta la piel buena, el buen amigo Goyo. La echamos en un carrito, y la eché en un carrito. Ándele, pues.

0: ¿Y qué pensaba? ¿Que le iba a rogar?
1: Bueno, le eché en un carrito, ¿verdad? Ándele, pues. Fíjese que son dos jovencitas y un niño. El niño está en la batería. Y las jovencitas, una trae el bajo y la otra trae el acordeón. Y luego hay un joven también que le ayuda con el requinto. Órale, pues, pero está suave. Estás a este grupo, ¿eh? Este grupo se llama, ¿qué? Los Luceros del Río Verde. Bueno, vámonos, pues. Vámonos. Aquí tenemos la que sigue. Está la pidió la señora Auxilio, Socorro. 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Bueno, vámonos. Esta fue la que pidió Socorrito, ¿eh? Ándale, pues. Socorrito Torres.

Bueno, pues escuchamos a la grandota de Camargo, Lucha Villa, con esa bonita melodía, Ander, pues. Bueno, mira, ahí se está reportando Armando Carabeo, nos dice su mensajito. Buenos días, señor de la, del... Le deseo un buen día, al igual que... ¿Por qué me pondría señor? Señor, si me siempre me dice Mario, pero bueno, pues quién sabe por qué será, ¿verdad? Nos conocimos desde... era ahí del barrio de la Río Blanco. Bueno, buenos días, señor. Le deseo un buen día, al igual... ¿Qué hora se quiere apagar? Al igual que a todos los fans que están ya despiertos... Esta mañanita yo voy rumbo a Delicias. Saludos de parte de Normita Nájera y Armando Carabeo. Órale, pues, sal y vale. Y vámonos, vámonos, vámonos, vámonos con la que sigue. Aquí la tenemos ya lista. Ándele. Con Los Ángeles Azules. Nunca es suficiente, ¿verdad? Así dice la melodía.

0: Bueno, pues escuchamos a Los Ángeles Azules, esa melodía que nos pidieron el amigo Cirlos. Y bueno, vámonos, vámonos, vámonos. Bueno, primeramente, tenemos corte, sí.
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7: ¡Que no se le duerma el gallo! Son las 3:54. Ahí vamos, ahí vamos. Ahí vamos avanzando poco a poquito, poco a poquito. Bueno, y vamos a mandar un saludo también por ahí a... Allá a la gente del Molino, ¿verdad? A la gente allí del Molino. Ahí le mandamos un saludo a toda esa gente allí del municipio del Molino. Bueno, el municipio de Camargo, pero el Molino allá, no, pues es el municipio de San Francisco de Conchas, Mario. La familia Figueroa Hidalgo, la ciudad Lela, la familia Figueroa García, la buena amiga Caro, y a Chuy Sánchez, ahí en la Laguna Ranch, órale, ya listo y preparado con el asadón y el lonche en la otra mano. Y un saludo por ahí a la gente ahí de San Pancho, ahí el buen amigo Emilio, el de los churros, al buen amigo César Loya, más conocido como el Moses, a su hermano Chelis, a Jaime Ramírez, también el saludo. Y a la gente acá del Tecuán. El Tecuán de arriba, el Tecuán del medio, el Tecuán de abajo. Ahí las hermanitas Irma y Marta subía. A la tía Tola, de Tolo, ¿verdad? Su tía Tola y su primo Chicho, dijo. Y a la gente ahí de Chavirolandia. Chavira 1, Chavira 2 y los altos de Chavira. El saludo de la señora Alicia Villa. La tataranieta de Pancho Villa y la señora Chalía, por ahí en los altos de Chavira. Y acá, en la otra cordillera, ahí pasamos por la granja Samantha, ahí saludando a Jorge. Y luego pasamos a Orcasitas, subimos ahí la lomita del Guamis, saludando a la gente del Guamis, bajamos directamente a Los Reyes, saludando a la maestra Mónica Bañuelas, a la familia Rey Cimental, ahí el buen amigo La Parca, a la señora Cuca, la de los asaderos, y agarramos, ya nos introducimos más para allá, para adentro, allá en Colonia Flores, ahí saludando a Mercedes, y el Areño, pasamos el Arroyo de las Indias, ahí está Ortegueño, Floreño, Correleño, y Morieleño, y la Panamericana, ahí con Lupito Molina, 0 grados, ni frío ni calor. Y un saludo por allá a la gente del Puerto del Toro y al profe Jaramillo. Y también un saludo por allá, ya nos regresamos acá al pueblo, a la estación, como dicen por ahí, ¿verdad? Ahí saludando a la familia Santana. Y ahí a las hermanas, ahí en la estación, a las hermanitas García, ¿verdad? Y al profe Chema, el profe ahí ya listo y preparado para irse para allá para la chamba. Y salimos directamente a la carretera, pasamos por ahí por Maravillas, saludando a las maravillosas y a los maravillosos, la gente de San Ignacio, a la señora Julia, en Altavista, al buen amigo Chilo, y a Chuy Jiménez, el de los ordeñadores del amor, ¿verdad? Y a la cuadra del Chuca también, y nos vamos a ver directamente a Las Pilas, allá saludando a la señora Cruzita, a su hijo Chuyín, y la señora Nelly Terrazas, a Marcos de la Riva, y entramos acá por la calle Centenario, saludando a la familia, a la señora Padilla, más bien allí, ya está ahí con la tacita de café, y dice, no, si mira cómo te escucha, si bien sabe aquí, ahí recostada en el sillón, y con su tacita de café. La señora Padilla en el fraccionamiento Los Pinos, a la señora Irene Gardea, también a la señora Osoyo de Alvarado, ahí en la calle Allende, y también el saludo por ahí a Arpías Tres Coronas, ahí en la Félix U. Gómez, a Gonzalo Joaquín y su esposa, ahí en el fraccionamiento Hércules, y al Chinito, al profe de los meseros de aquí de Camargue. Órale, pues, bueno, vámonos con la que sigue. A ver dónde quedó. Ah, es con Leo Dan. Pídeme la luna y te doy el sol. 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
8: Cuando el hombre trabaja, Dios lo respeta. Pero cuando el hombre canta,
4: Dios lo ama. San Agustín decía que cuando el hombre cantaba, rezaba dos veces.

0: Bonita canción, bonita canción.
1: Bueno, pues escuchamos a Leo Dan con esa bonita melodía, ¿verdad? Ándele, pídeme la luna. Para ficar a Jessica, la 1 y la 2. 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Y vámonos con la que sigue. A ver, este es. Sí, aquí está. Sí, esta fue la que nos pidieron ahí del árbol grande. Con mocedades, ¿dónde estás, corazón?

0: Bueno, pues ahí escuchamos a Mocedades con esa bonita melodía. ¿Sabe qué? Vamos a cambiar ya de hora. Vamos a cambiar de hora.
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0: 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Vamos a saludar allá a la gente de los transportes urbanos, ¿verdad? Allá a los Bañuelas, a los Ríos. Y también a los buenos amigos también que vienen allá desde Boquilla. Saludos a los de Boquilla también que van y vienen, van y vienen, van y vienen. Saludos allá a Jaime Trejo, ¿verdad? Y por acá, al buen amigo Chilo que ya va rumbo al Floreño a traer gente para acá, para Maquila, en los Bañuelas, ¿verdad? Los Ríos también saludos al buen amigo Rogelio. Ándele, y también saludamos ahí a los buenos amigos, los taxistas, que también andan ahí como satélites, para allá, para acá, para allá, para acá, las 24 horas del día, ándele pues, ahí saludando a los del Mercadito, a los de la José Pablo Miochi, los de la Rebo, los de Árbol Grande, los de Al Súper, aquí los Portillo que están aquí en la Sarabia de Acuña, los Olivas, ahí la González Ortega, los de la Impulsora, ahí frente al mercado, y también los del sitio 38, también frente al mercado, pero por la Confort. Y a los buenos amigos también allá de los ómnibus también. Gente muy trabajadora, ¿eh? Ándele, pues. Bueno, vámonos, vámonos, vámonos con la que sigue. ¿Dónde quedó? ¿Dónde quedó? ¿Dónde quedó? Déjeme. Acá está, este es. Esta la pidió el buen amigo Cirlos. Dijo, como burro maniado, le dije, se llama cuando tenía juventud. Ándele, pues. Bueno, vámonos, pues.

0: ¡Calero!
1: Víctor Rodríguez y la fulanita también, saludos.
2: Y la espalda
1: a Chavita Tiño, que no se reporta, pero bueno. A Mario Reina.

0: Bueno, pues escuchamos a Ciro Hernández, el chacal de la sierra, con cuando tenía juventud. No, yo corría, volaba, hasta troteaba. Pero bueno, así pasa, ¿verdad? Vámonos. Ah, tenemos corte, válgame Dios, qué rápido. Qué rápido.
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11: ¡Que no se le duerma el gallo, ¿verdad? Ándale, pues. Bueno, vamos con la que sigue. Aquí la tenemos ahí, pues, buen amigo Agustín Ibarra, ahí de la ferrocarrilera.

vamos a escuchamos a la Patria 81 con esa bonita melodía, la faldita. Bueno, vámonos. ¿Eh? Aquí tenemos esta juela que pidió. A ver, ¿dónde está? Ah, vaya, se me perdió. Acá está. Ándele, ya salió. Con Juan Gabriel, querida. Ahorita le pongo la suya, Socorrito. No se desespere, ¿eh?

0: Bueno, pues escuchamos esa bonita melodía querida con Juan Gabriel. Qué ole, qué ole. Ahí se reportaron ya lo de las San Juditas. Ya se desocuparon un poquito. Vamos a ver qué dicen, ¿eh? A ver, acá está. Ahí está, ahora sí. Vamos a ver.
1: ¿Qué rollo, Mario? ¿Qué? Reportando lo de las juguetas. ¿Qué rollo? ¿Qué andamos? ¡Vámonos! Vámonos con la rita de Shoeshaker, la de Limbo. ¡Vámonos!
2: ¿Qué le querés darle de gallina?
1: ¿Cómo va la tabla de posiciones del béisbol estatal, Mario? ¿Qué onda?
0: Anda preguntando por los dorados, ¿cómo le andan? Bueno, que dicen que ya no son dorados, son llorados, pero bueno. Vámonos. Aquí la tenemos ya lista. Ahorita le decimos la tabla de posiciones, creo que ahí la tengo. Creo que sí. Mire, esta fue la que pidió la señora Socorrito con el Buki. Chiquilla Bonita se llama.

ahorita, ¿verdad? Ándele, pues. Bueno, vámonos. Está en la piel, señora. Oli Ávila, ahí de Villa del Sol. Con Primavera me nació del alma.

0: Bueno, pues escuchamos el conjunto Primavera con esa bonita melodía. Y bueno, ahí para las San Juditas, ahí para el Sonri, que está preguntando que cómo van a la tabla de posiciones del béisbol, ¿verdad? Faltando dos jornadas ya nomás, ya nomás faltan dos semanas y se acaba todo. Bueno, mire, Cuauhtémoc está en primer lugar con 16 ganados, 8 perdidos. Le sigue Delicias con 15 ganados, 9 perdidos. Chihuas, que es lo que le interesa allá al Sonri, lleva 14 ganados, 10 perdidos. Luego con 12-12 está Juárez y Parral. Le sigue por ahí Faraones, Venados y Jiménez con 11 ganados y 13 perdidos. Luego sigue Ojinaga con 10 ganados y 14 perdidos. Y Mazorqueros de Camargo, 8 ganados y 16 perdidos. Así es como está la situación en relación a lo que es el Campeonato Estatal de Béisbol, ¿verdad? Sí, la grandota, buenos días.
1: Buenos días, Mario.
0: A la orden. ¿Qué pasó, Marcos?
1: Campo al Rancho de las Pilas, Mario.
0: Sí, ¿qué onda?
1: No, muy buenos días.
0: Buenos días, buenos días. ¿Qué onda?
1: Póngame los 500 novillos, Mario.
0: Los 500 novillos. Órale, pues, salió, vale.
1: Ándele, buen día, Mario.
0: Buen día, Marcos. Órale, sabes, hasta luego, buen día.
1: Dale.
0: Hasta las pilas. Órale, pues, las pilas ranch. Bueno, vámonos, pues. Vámonos. Ah, tenemos corte porque ya no vamos con los tríos, ¿eh? Nomás son tres de tríos.
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1: 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Y vámonos inmediatamente con este que nos pidió con su gorrito, ¿verdad? Y ahí también para los de San Juditas, también les gustan mucho los tríos. A Jorge, a la cabrita y a Toñito y el Chaquirón. Órale, pues. Con el trío Los Fantasmas, Página Blanca.

Bueno, pues escuchemos Página Blanca, ¿verdad? Bonita melodía y vámonos, esto te lo pido, buen amigo, la cabrita, ándele. Con los tecolines, besos de plata.

Bueno, pues escuchamos los tríos, las tres melodías de trío, ¿eh? André, pues se acabó los tríos. Ah, por cierto, me llegó un mensajito de la familia Gobea, Zavala, Héctor Valles y Tolo. Ah, que Tolo no termina, ya terminó de escribir el mensajito. Bueno, miren, aquí la familia Gobea Zavala nos dice, feliz jueves, todo es perfecto cuando amanecemos llenos de la presencia de Dios, que tu día sea perfecto y la bendición de Dios te acompañe. Buenos días, buenos días. Y luego acá el buen amigo Héctor Valles nos dice en su mensajito, que tengas un feliz jueves, que la vida te sonría, que el sol ilumine tus pasos y que en todo lo que... Válgame Dios, se quiso apagar. En todo lo que vaya bien, que todo y que todo vaya bien. Feliz jueves. Ándele, pues, vamos a ver acá. A ver si ya terminó todo lo... A ver, vamos a ver. Parece que sí, ya. A ver. Dice aquí en su mensajito, dice, a veces somos puestos a prueba, no para mostrar nuestra debilidad, sino para descubrir nuestra fuerza. Muy cierto, gracias, mi Tolo. Y la parte que nos dice, Mario Reina Aragón, buenos días, felicidades. Hoy en este fresco y bendecido día, un saludo para todos los madrugadores y trabajadores del campo y la ciudad. Dice, hoy, por favor, pongamos... Cuando yo quería ser grande con Vicente Fernández aquí en los filtros, José Bartolo. Órale, pues, sal y vale. Bueno, vámonos con este que nos pidió los de las San Juditas. ¿Quieren bailar? ¿Están desesperados? ¿Quieren bailar? ¿Quieren Pepe Noya y la Delgadina, el Mechudo? Y Rodolfo, pues no tiene problema. Rodolfo trae la pala de ahí del cocedor del pan, ¿verdad? Pues no hay problema. Bueno, saludos a Rodolfo, Gabriel, Beto y el Sonri. Ándele, pues, vámonos.

Nos escuchamos a Chum Shaker con esa melodía, el limbolón, ¿verdad? Ándele, pues. Vámonos con la que sigue de seguir. Pero vamos a mandar un saludo por ahí a la gente ahí de, válgame Dios, acá del Chamizal, allá todo el personal, y ahí le dije, algún amigo, Iván allí en Carnes Lucas, también que allá van rumbo a la chamba, ándele, échale ganas, no hay más remedio. Pedro Martínez, ahí en la Junta de Aguas, a la ciudad de Leti Contreras, en Amarillo, Texas, ahí el personal de Grúa Salgado, que las 24 horas están al pendiente allí, Alejandro, Paco, Iván y Mon, Héctor y Gabriel, y también el saludo por allá. Ahí en la Ribera del Concho, ¿verdad? Al buen amigo Chali Piña, a su esposa Toñita Reina, a Vale Reyes y su esposa Lala Prieto, por ahí en el kilómetro 14, rumbo a Boquilla. Y acá en Roma, a Normita Grajeda, ándele. Y ahí, las tutillas, ahí la Miki, la Silvia, ¿verdad? La Silvia, la güera, y también acá la Andrea. Y saludos a la maestra Lupita y su esposo, el profe José Manuel, ahí en Foviste. Y el buen amigo Memo y Luis Arrieta, ahí ya preparando los burritos ya para la chamba. El canalla motorizado, también un saludo a Héctor Muñoz Méndez, también le mandamos un saludo ahí también, ahí en el sitio José Pablo Miyoshi. Y a los Valdivia, a Beto Ochente, al Gene y a don Juanito Valdivia. Ándele pues, vámonos. Aquí nos quedamos con este que nos pidió el Chejo ahí de la Esplanada, con Lalo Mora. El rey de mil coronas. Y el Chiple anda, vete. Ya tiene varios días que no se reporta el Chiple, ¿verdad? Dice que ha tenido mucha chamba en la mañana, en la madrugada. Trabaja de madrugada

Bueno, pues escuchamos a Lalo Mora, el rey de mil coronas. Ahí para el buen amigo Chejo, que ya está por ahí laborando, echándole muchas ganas ahí en la esplanada, ándele pues. Bueno, vámonos con la que sigue. Aquí la tenemos, la que envió el amigo Marcos allá desde Las Pilas. Con los Nonoaba, los 500 novillos. A ver si llegan completos, si no llegan menos.

0: Bueno, pues escuchamos al grupo Nonoa con esa bonita melodía, Los 500 Novillos. Mire, se está reportando, bueno, amigo Juan Carlos Gaitán, ahí de la guardería Pequeños Genios, ¿verdad? Y nos manda su mensajito en el cual nos dice, amar a Dios cuando todo va bien se llama gratitud, pero adorar a Dios cuando todo va mal se llama fe. Ándele. Bueno, qué bonito mensaje, ¿verdad? Buenos días. Ánimo, Mario. Órale, igualmente también para usted. A ponerle al chamba, a la chamba, déjeme ver si tenemos cortes, además de que sí. Sí.
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8: Bueno, pues ya prácticamente estamos ya pisando ya las puertas del rancho, ¿verdad? Ah, mire, aquí se acaba de reportar la gacela, allá de Oklahoma, y su esposa Lupita. Dice, buenos días, que hoy sea uno de esos días en lo que todo sale bien. Bendecido jueves. Ándele. Qué bonito, bonito. Y con muchas flores, muchas flores ahí. Bueno, pues ya nos vamos, ¿verdad? Ya prácticamente, póngase el sombrero, las botas, el cinto piteado, y vámonos.
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8: Bueno, pues vámonos, vámonos con la primera melodía de las puertas del rancho. Aquí la tenemos ya lista. Esta fue la que pidió hoy el buen amigo, la cabrita, allá del Camargo Antiguo de la

Bueno, pues escuchamos a los Cadetes de Linares con esa bonita melodía. Ah, Socorrito, hábleme, Socorrito, hábleme, porque no le encuentro la melodía. Bueno, vámonos con la que sigue. Y aquí tenemos, a ver, esta es, ¿cuál es? Ah, esta la pidieron los Chaquirones, a ver, déjame checo. Sí, así es. Bueno, esta melodía la pidieron ahí los Chaquirones, pero te han aprovechado para mandar un saludo a buen amigo Javi Rubalcaba, a su esposa Betty, que también le fascina esta melodía, hasta allá hasta Lomas. Y por cierto, un saludote ya a Monchis, ándele Monchis, ya levántese, aliviánese, échese agua en la cara, caliente los motores ahí de la patineta y vámonos. ¡Ay! ¡Ándele, mi Toñito! ¡Y arriba los Chaquirones!

0: Bueno, pues escuchamos Cruz de Olvido, ¿verdad? Con Vicente Fernández. Ahí para Toñito, los Chaquirones. Y acá en Lomas. Al buen amigo Javi Rubalcaba también y su esposa Betty. Ándele, pues. Bueno, mira, ahí se reportó. ¿Quién se reportó? Ah, Meni. Ya se reportó ya Meni, allá de Labrán. Y ahí acaba de llegar mensajito del Calimán. Bueno, Meni Contreras, sí. Bueno, ah, mire. Dice, buenos días. Que este día esté lleno de alegrías, paz y salud. Que cada paso que des te acompañe a tus sueños. Y Dios ilumine tu camino hoy y siempre. Ándele. Este mensaje nos lo manda el buen amigo Martín, el Güero Santana, allá desde Starling, Colorado. Bueno, vámonos. Acá está. Bueno, esta fue la que pidió Jorge, ahí de la granja Samantha. Estos son originarios de aquí de Camargo, esta melodía. Escúchela.
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0: pues el gallo giro, ¿verdad? El rengo del gallo giro. Bueno, ándele pues. Ahí está, ahí me está reclamando el Sonri, que es de Chihuahua, es de Chihuahua, es de Chihuahua, Mario. El licenciado. No, le dije, pues él nació aquí en Camargo, si es de aquí. Él se fue a trabajar allá en Chihuahua, pero él no es originario. Era originario de aquí de Camargo. Ahí en la casa de él estaba, ya la tumbaron, por cierto. Estaba en la calle Independencia y Aldama, o Aldama Independencia. Era la casa del licenciado Oviedo Vaca. Sí, pues el Sonri dice, acá de Chihuahua, Mario. Sí, pero originario de Camargo. Allá se fue a trabajar él, como su profesión que tenía. Él allá tenía su oficina y todo. Pero la casa de él, nacido aquí en Camargo. Mi Sonri. Ay, investigue bien, lo verá. Lo verá lo que le estoy diciendo. Órale, pues. Ah, mire, ya llegaron más mensajes. Vamos a estar acá averiguando con el Sonri, hombre, válgame Dios. Mira, aquí llegó, el Calimán ya lo leímos. Ah, aquí Jorge Portillo. Ahí nos está mandando allá de... El mensaje dice, saludos mi Mario, los Inges de Cristian Crispín de Puebla y Anthony de Detroit y Jorge de Camargo. Saludos desde la Cuca. Estos fabrican carros, y con pura maquinaria. Lo vieron, otra vez me puso Jorge Aguila, cómo hacen el movimiento. Y los carros los arman un ratito, en menos de que cante un gallo. Pero bueno, allá está hasta Michigan, Detroit. Le mandó un saludo, buen amigo Jorge, originario aquí de Camargo, hijo de la señora Virginia Portillo, ¿verdad? Ándele, pues. Y luego acá se está reportando el buen amigo Omar, allá desde el estado de Texas. Dice, buenos días, Mario. Un saludo para mi papá, Goyo Vaca. Órale, sal y vale. ¿Y luego quién más llegó? Ahora que dice el Sonri.
1: Tiene hasta colonia, Mario. Tiene hasta colonia acá en Chihuahua.
0: Pues yo sé que tendrá colonia, pero aquí tenía la casa. Él era de aquí de Camargo, mi Sonri. Era de aquí de Camargo. Investigue, le digo, póngase a investigar y lo verá. Lo verá que dónde era Oviedo Vaca. Muy buen licenciado, por cierto. A él alivianaba mucho a la gente de Camargo. Cuando traían problemas, iban directamente allá a Chihuahua con él. Y él los alivianaba, luego lo volaba, ¿no? Pues era una persona, pues, bien estudiada, sobre todo bien estudiada. Bueno, vámonos, ándele, pues.
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0: Bueno, pues vámonos inmediatamente con la que sigue. Ah, bueno, aclaré también el Sonri, ¿verdad? Mire mi Sonri, el rengo, el que le decían el rengo, el gallo giro. Sí, el gallo era del licenciado Oviedo Vaca, pero el que lo traía siempre, lo traía el, vamos a decir un ejemplo, como chalán, era el encargado del gallo, o de los gallos del licenciado Oviedo Vaca, ¿verdad? Y el rengo era una persona que tenía aquí, bueno, no sé, no decir qué tenía, ¿verdad? Pero sí, yo lo conocí, él era también de aquí de Camargo, claro. Bueno, vámonos con esta, que nos pidió el buen amigo Goyo Vaca, escuché las golondrinas, ándele.

0: Bueno, pues escuchamos a Vicente Fernández con esa bonita melodía. Escuché las golondrinas, ¿verdad? Ándale, pues. Ahí está reportero, señora Julia. Julia Subía, acá de San Ignacio. Y vámonos. Esta fue la que pidió el buen amigo Tolo. Ándale, allá de los filtros.
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0: Bueno, pues escuchamos a Vicente Fernández con esa bonita melodía y vámonos. Déjeme ver si no tenemos corte. Ahí te me estoy fijando bien así. A ver, sí, ándele.
1: La

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1: Bueno, pues vámonos, son las 5:23. Un saludote a don Lorenzo Romero. Romerito, échale ganas a su nieta, allá Panchito Castillo, el Enrique Guzmán de Camargo, a su esposa Cookies, al buen amigo Titino Rodríguez y a Rodolfo Gil, ahí en la Árbol Grande, a Cuco Martínez, Cuco Agua, a Jaimito Beltrán, su esposa Marisela, su niña, su nieta Odalis, ahí Luis Arámbula, a Jorge Beltrán, ahí en Rancho Monel, ahí en la Guardarraya, Coahuila, Chihuahua, Chihuahua, Coahuila, y la familia, ahí la familia Giner Soto y Carmelita, ahí del barrio, más de la colonia Benjamín Elías, es el nombre correcto, del barrio de Cristo, más que después le hicieron el barrio de Cristo, pero ahí la colonia se llama así, Benjamín Elías, ¿eh? Y también se lo da a la familia Lozoya Silva, de ahí del Porvenir, y también ahí al buen amigo el Gene Valdivia, ahí Carmelita y Alma, y también ahí el buen amigo Chuy Hernández de las Búlgaras, ahí enfrente del súper, a Lupita también, y a don José Grijalva, más conocido como don Pepe Pañales, y doña Vicky, saludotes, ¿eh? Ándele, pues vámonos inmediatamente con la que sigue. Esta fue la que pidió Manny Contreras, con los Tigres del Norte, Corazón de Oro.

0: Bueno, pues escuchamos a los Tigres del Norte con esa bonita melodía, Corazón de Oro, ¿verdad? 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Y bueno, también vamos a terminar de mandarle el saludo ahí a la gente allá de La Enramada, El Porvenir, Estación Díaz, Las Virginias, San José del Parralito, la señora Cuca, también allí en El Molino, al buen amigo Chuy Peña y su esposa Leti Palacio, sus hijos y sus hermanos a José y a Manuel, y ahí el buen amigo Lorenzo Villanueva, ahí en el Rancho San Lorenzo, a Margarita Rosas, y también ahí el saludo a la familia Ciañez Limas, y por allá el buen amigo Doro, allá en el pueblito de Aldama, y en el Palomir, allá la familia Luján Hernández y Luján Lucero, allá en el Palomir, ¿verdad? Doro está allí en el pueblito de Aldama. Y también saludando allá aquí a nuestra vecina, a la buena amiga María Sánchez, aquí en el Registro Civil. Y también saludando por ahí al buen amigo Armando Fernández, señor Armando Fernández Jr., allí también allí en el Faro. Allí en el Faro, también allí en el compra y venta, alfalfa, ¿eh? Órale. Y allá en el barrio La Huacana, al Chapito Villalobos, a su esposa, ahí en la Trías y Pípila. Y bueno, ya se reportó el buen amigo, el Tuercas, saludotes, ¿eh? Ándele. Y ahí a los vigilantes de la escuela La Salle también. Y a César Arredondo, el tremendo Arre. Ándele. Y también el saludote por ahí a Edgar Caro, el tremendo Chedgar, que ayer estaba de manteles largos cumpliendo años, ¿eh? Órale, ándele. Armando Carabeo y su esposa. Y al profe Miguel Medina, allí en Copiados Medina. Y allá en Altotonga, Veracruz, a la familia Arcos Lechuga. Y también el saludote por ahí. Bueno, también ya se reportó Jorge allá de Michigan, Detroit, ahí los ingenieros de Cuca. Ya hablaron, ya mandaron su mensajito, ¿verdad? Y a nuestro buen amigo La Pavi Lara y Marcelo Ortega. Y a Memo y a Chava Irigoyen, a los hermanos Irigoyen, ¿verdad? Y ahí el personal de Leche Zaragoza, a los que andan en los camiones, los que están ahí en la planta. Y al buen amigo, en Donas del Canone, a Juanito. Ándele, Juanito, échale ganas con las donas. Y también allí un saludo a la explanada, a Chejo y a Chuy y a La Pa. Y los vigilantes aquí de la secundaria federal. Y allá la gente de Libramiento. Allí en el restaurante, ¿verdad? Ahí son, siempre está muy pendiente. Ah, tenemos corte. Vamos rápidamente, ándele.
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1: Bueno, mire, aquí se está reportando el buen amigo Pepe Roacho y su esposa Hilda y Selene. Bueno, mire, aquí Pepe Roacho nos dice, muy buenos días. Dice, nacer es un milagro. Estar vivo es un regalo. Tener salud es una bendición. Y vivir en paz es la felicidad. Te deseo lo mejor para hoy. Ándele, igualmente, mi Pepe. Muchas gracias a usted y a su esposa Hilda. Y acá la sobrina, Selene. Selene nos dice aquí en su mensajito. A ver, ¿dónde está? Acá está, ya la encontré. Dice, buenos días. Que Dios derrame su gracia y su paz sobre ti y tu familia. Dios te bendiga. Ándele, muchas gracias. Y luego aparte dice, buenos días, tío. Vámonos a trabajar con la bendición de Dios. Así es. A echarle muchas ganas, ¿eh? Bueno, y también saludamos ahí a los buenos amigos ahí de la Jessica. Ándele, Tabito Gerano, a Martín Chavira Jr., al Chicote, a Adrián, al Maestrito, a Pancho, a Lili, al Pillo y allí enseguida Alejandro. Ándele, y también ahí Culpapas. Ahí la familia García Valle, ¿verdad? Que ahí las ricas papas caseras, bien sabrosas, ¿eh? Y saludando allá a la psicóloga y amiga Dorita Giner, a Javier Sainz, más conocido como Ingo, y su esposa Patti Huereque, y ahí el personal de Gorditas y Burritos del Centenario, allí a la señora Nena, a Vero, a Esmeralda y a Panchito. Ándale, pues. Vámonos, pues, vamos con la que sigue, de seguir. Aquí la tenemos ya lista. Esta fue la que pidió el Calimán, dijo. Esto sucedió aquí en Camargo, ¿eh? Ándele, pues. Por eso se llama el retén de Camargo. ¡Ándele, mi sonri!

Bueno, pues ahí te llevamos a los tobices con este corrido, ¿verdad? Que es verídico. Aquí sucedió en Camargo, ¿verdad? 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Y vámonos con la que sigue. Esta es la pierna señora Julia, ahí de San Ignacio. Adiós y buena suerte con los huracanes, ¿eh?

Bueno, pues escuchamos a los huracanes. Adiós y buena suerte, se llama la melodía. Ándele, pues. 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Bueno, vámonos inmediatamente con la que sigue. Esta va para el buen amigo Lupito Molina, allá en la Panamericana. Con Espinoza Paz, Calles de Tierra, ándele.

0: Bueno, pues escuchamos a Espinoza Paz con Las Calles de Tierra, ahí para Lupito Molina, allá en la Panamericana. Bueno, mira, aquí llegaron dos mensajitos, vamos a ver qué dicen, qué dicen, qué dicen. A ver. Bueno, aquí es de Colina, pues bueno, nos pone otra versión del Rengo del Gallo Giro. Bueno, pues cada quien dice lo que quiere, ¿verdad? Bueno, y luego acá nos está llegando otro mensajito ahí de los medios de comunicación de la Liga Ranchera. Bueno, esos son para mediodía. Pero por lo pronto decirle que el equipo de Las Pilas le ganó 21-9 al Magisterio. Ya al mediodía damos a conocer datos de pinche ganador, pinche derrotado, mejores bateadores, quién conectó el cuadrangular y toda la cosa, ¿verdad? Bueno, mire, están aquí acá hay otro mensajito. Aquí llegó un mensaje de Dago Aldana y su esposa Normita. A ver, dice, muy buenos días, Mario. Que tengas un feliz y bendecido jueves. Un gusto saludarte. Ándele, pues, muchas gracias, Dago. A usted y a Dorita y a Carlitos, le mandamos un saludote. Sal y vale. Bueno, vámonos. ¿Dónde quedó? La otra que tenía aquí ya lista. Acá está. Esta fue la que vio ahí Jorge, ahí de la granja Samantha. ¡Espérate, carnal! Que vino de Coppel y Electra. ¡Vámonos!
1: Bueno.
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Nos escuchamos en los huracanes con el gato de Chihuahua. Aréjame aquí canto el gallito. Vamos a ver qué viene. ¿Qué es? Ah, la señora Natalia Ramírez. Aquí se está reportando como todos los días, ¿verdad? Acá del barrio o de la colonia. Colonia San Isidro, ¿verdad? Y nos dice en su mensajito, un gusto de cariño no tiene precio. No, un gesto de cariño no tiene precio. Más tiene todo el valor del mundo. Buenos días, un pequeñito con un caballo, ¿eh? Ándele, ahí dándole una manzana, órale. Bueno, ya vamos al corte porque ya nos vamos a ir y ya nomás quedó pendiente una melodía. Ahorita la vamos a programar, ¿eh? Ándele, pero vamos al corte. La gran...

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Vámonos, vámonos, vámonos. Bueno, vamos a despedirnos con esta melodía. Ahí para Normita, ahí de la Abraham. ¿Dónde quedó? Acá está. Ya la encontré. Dice que quiere bailar. Bueno. De Torreón a Lerdo.

¡Ahí andan los de San Juditas! ¡Echa la mocha! ¡No se van a caer, eh! ¡Van a tropezarse ahí con las charolas! Entonces, se caen el pan en el suelo después. ¡Ahí han hecho la mocha! ¡Ahí andan hecho la mocha! ¡Mandó ya la imagen, órale! El zorro y carajo, bailala de cachetito, no hombre, no.

0: Bueno, con la comparsa al paraíso de Durango, ¿verdad? Órale, pues. Sí, hombre, me han vuelto locos acá los de las sanguditas.
1: Marcando el paso. Sudando la gota gorda, Mario. Aquí los de las
0: sanguditas. Vale. Bueno, vámonos, pues. Ya únicamente me resta más que despedirme de toda esa gente trabajadora, gente madrugadora, que desde las 2:21 llegó el primer mensajito, ¿eh? Bueno, no, no. Uno a las 12:59, buen amigo Saúl Jurado fue el primero que se reportó, y luego ya fue a las 2:21, bueno, ahí saludos al buen amigo Saúl Jurado, a la señora Oli Ávila, y también a nuestro buen amigo del Tuercas, allí Lalo Soriano, que ya venía rumbo a San Luis Potosí, en su tráiler, órale, y la maestra Lupita Reyes, ahí del Camargo Antiguo, y también ella a Chonito Correa, a Yanni, a Luis, a Beto, a Lalo, Cesarín, la Pispirria, al doctor Suki Portillo, su esposa Elba, a Luis Miguel, a Chacón, a Rosy Mata, ándele sí, a Yoli y a Poncho, ahí en el barrio de Shanghai, y también ahí el buen amigo Julio Torres, allá en Toronto, Canadá, la Cabrita, allá en el Camargo Antiguo, y allá de San Antonio, Texas, la señora Margarita Gaitán, su hermana Luli, su papá Margarito, la nietecita Fernandita, a los Chaquirones también, ándele, y también ahí Jorge, la granja Samantha, a Goyo Vaca, también reportándose como todos los días, ¿verdad? Y están ahí saludando ya a Socorrito, Auxilio, allá de la Bran. Y están ahí a Armando Carabeo y su esposa. Y también a algún amigo Cirlos, a los de la panadería San Juditas, que ya se reportaban, si tienen reporte, baile. A Checo Arrieta, por allá en la Esplanada. Y a Marcos de la Riva, allá en Las Pilas. La familia Gobea Zavala, al buen amigo Tolo, por allá en Los Filtros. A Héctor Valles, a Juan Carlos Gaitán, ahí de la guardería Pequeños Genios, y también ahí el buen amigo La Gacela, y su esposa Lupita, allá desde Oklahoma, y a Martín, el güero Santana, allá desde Starling, Colorado, y al buen amigo Manny Contreras, aquí en Labrán, al Calimán, allá en Las Kansas, a Jorge Portillo, por allá en Michigan, Detroit, y Omar Vaca, allí del estado de Texas, y también la señora Julia Subía, acá de San Ignacio, a Pepe Roacho y su esposa Hilda, a Selene, la sobrina, a Lupito Molina, por allá en la Panamericana, al de Colina, a la Liga Ranchera, que se reportaron con el marcador, ¿verdad?

Ah.

0: nos vamos. Y ya nos fuimos. Se van a quedar aquí en la grata compañía de... Galdón, hombre, válgame, yo se me olvidó el nombre. Y están ahí, válgame, están ya otro nombre, también se me olvidó ya. Paulito, hombre, Mario Paulito. Y ándele, pues. Bueno, vámonos. Llegó la hora cero, ¿verdad?
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0: ¿Qué es eso, hombre? Válgame Dios, hombre. No les digo, ahora sí, vamos.
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0: ¿Qué tal? Muy buenos días, gracias por estar con nosotros. Es este jueves 9 de julio, jueves 9 de julio, son las 6 de la mañana con 24 minutos. Gracias por estar con nosotros, Pablo, buenos días.
1: ¿Qué tal, Edgar? Muy buenos días también a toda la amable audiencia. Pues ya listos aquí como cada mañana para llevarle a usted este programa de Despierta Camargo con toda la información. Pues déjeme actualizar aquí la temperatura para decirle que tenemos una temperatura de 21 grados centígrados y nos marca que la temperatura, la máxima para el día de hoy, es de 39 grados centígrados. Así que si usted tiene cosas que hacer, salga tempranito antes de que salga el sol porque va a estar bravo de nuevo.
0: Gracias, Pablo. Bien, vamos a los encabezados de esta mañana. Adelante.

0: Muy bien, tenemos información importante. Esta mañana se da a conocer donde, pues bueno, la Suprema Corte aprueba la revisión de un decreto presidencial que prohíbe la exportación de obras de Frida Kahlo. Esta información es de nivel nacional. Vamos a platicar de esta información también. Lamentablemente, encuentran 8 cuerpos en un municipio de Chiapas. Las autoridades están investigando una disputa por la venta de drogas. Es la información que se da a conocer. Y también un tema interesante, Rochamoya, la Fiscalía General de la República limita la investigación contra el gobernador con licencia de Sinaloa, con Rochamoya, a los delitos por los que Estados Unidos solicita su extradición. ¿Qué es lo que quiere decir? Que México pues no está añadiendo ningún otro tipo de delito, alguna otra situación por la que haya que investigar a Rochamoya. De acuerdo con las autoridades mexicanas, dice aquí, la Fiscalía solamente está investigando lo que se está solicitando por Estados Unidos. Y también, en más información, se da a conocer donde militares repelen un ataque y abaten al Texas. Esta información surgió el día de ayer. El Texas era jefe de la Plaza de los Chapitos en Culiacán. Era uno de los objetivos. Y también en otra información, actualización, dan prisión preventiva a Víctor Rodríguez, exdirector de Pemex, tras golpiza a su mujer. Esto que fue difundido a través de redes sociales, fue denunciado, el día de antier fue ya requerido por las autoridades y pues ya le dictan prisión preventiva a Víctor Rodríguez. Vamos a tener esta información aquí en este espacio de La Grandota y también más adelante vamos a platicar de lo que está aquí en la esfera a nivel estatal, la información a nivel estatal donde pues se dan a conocer que la Fiscalía de la Zona Centro localiza a un hombre con reporte de ausencia en la ciudad de Chihuahua. Es parte de las acciones que se están tomando. Y el Instituto Estatal Electoral de aquí de Chihuahua acredita localmente a 2 nuevos partidos políticos. Vamos a platicar, ahorita le damos los detalles de quién se trata. Y también en más información para esta tarde proyectan una ocupación hotelera del 50% de vacacionistas, pues, en lo que es la Sierra Tarahumara por las vacaciones. Vamos a platicar de esta información y también más adelante vamos a comentarles a ustedes pues lo que se está presentando aquí en nuestra ciudad de Camargo, actualizaciones del tema del relleno sanitario y de lo que se generó al respecto, y por supuesto también informarles que hoy se hace una entrega importante a través de lo que es la Dirección de Seguridad Pública Municipal, donde estarán pues recibiendo motos y patrullas. Es parte del equipamiento que se ha estado entregando y también pues algunos programas de gobierno municipal ahí llegando a diferentes comunidades. Vamos a platicar de esto. Vamos a ir a la pausa y regresamos con más información. Estamos en Despierta Camargo.
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0: Gracias por estar con nosotros. Son las 6:31 a.m. aquí a través de La Grandota 97.5. Los invitamos a que se comuniquen con nosotros, a todas las personas que nos están escuchando. Obviamente les mandamos un saludo hasta el lugar en donde se encuentren. Si están en casita, si andan preparándose para salir al trabajo, a las señoras, a las amas de casa que están aquí en casa preparando pues el quehacer diario. Y por supuesto, un saludo para todos. 6:32 a.m. se pueden comunicar al 648-462-0527 y al 20960. Esos son los números de cabina, y también se pueden comunicar al WhatsApp 648-100-0040 y 100-0060, y también en plataformas digitales, Pablo.
1: Claro que sí, Edgar. Estamos en Facebook como La Grandota 97.5. También nos pueden encontrar en YouTube como La Grandota 97.5. 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
0: Gracias. Bien, un saludo aquí pues a la gente que se está reportando. Gracias por estar con nosotros en esta mañana. Saludos al señor, ok, Fernando Soto. Dice: buenos días, mi Edgar y Pablito, saludos desde Lubbock, Texas, de parte de Fernando Soto. Aquí escuchando los saludos a mi gente de La Boquilla. Claro que sí, saludos allá, Fernando, saludos a la gente que nos escucha en la Unión Americana, y por supuesto saluda a la gente de La Boquilla, un saludo. Y justamente unimos el saludo porque se está reportando también Gil. Buenos días, Edgar y Pablo, como siempre acá los escucho en Boquilla, un saludo. Gracias a la gente allá de San Francisco de Conchos, toda la gente de la cordillera del río Conchos, toda la lo que es las comunidades desde San Francisco de Conchos hasta acá Camargo, y por supuesto a La Cruz, un saludo para todos ustedes. Gracias también a Jesús Lara, dice: buen día a Carpintería San José de Shuy Lara, un saludo ahí, por supuesto. Shuy, un saludo, aquí estamos a la orden. También dice Chapo: buenos días, Pablito y Edgar, que tengan un excelente jueves. Dice: ánimo, ánimo. Germán Carrasco dice: buen día, Pablito, Edgar, pues feliz jueves, gracias a Dios. Y el cafecito ya está listo, saludos. Ánimo, ánimo, ánimo, échale ganas. Ahí ya, pues con el cafecito, no sé si ya bien almorzado o se espera más tardecito el desayuno completo. Y también a Héctor Arellano, un saludo, dice: buenos días, Edgar y Pablo. Saludos desde Chihuahua capital. Un saludo, por supuesto, también aquí al señor Dago Aldana. Un gusto saludarlos, dice Edgar y Pablito, en este bonito amanecer, y desearles muy buenos días. Gracias, Dago, igualmente. Excelente día para usted, para la señora Dorita, y por supuesto ahí a toda su familia, un saludo. Bien, de esta manera iniciamos este espacio de Despierta Camargo. Vamos a ir a la pausa y regresamos con toda la información. Adelante.

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0: Ya regresamos, son las 6:38. Repito, 6:38 aquí a través de la Grandota 97.5. Gracias por estar con nosotros. Vamos a iniciar con la información en actualización del tema, así rápido, nada más el reporte de lo que tiene las autoridades en Venezuela. La cifra por los terremotos de hace 2 semanas en Venezuela ya son 3,811, mientras que los heridos se mantienen en 16,740. Es un balance oficial que presentan las autoridades y, por supuesto, hay a través de las, sobre todo autoridades como el presidente del Parlamento, Jorge Rodríguez, indicó que tuvo una reunión con la mandataria encargada. Hay que recordar que la mandataria es ahorita Delcy Rodríguez, y se comentó que 17,907 personas se encuentran sin vivienda tras este doble terremoto, que se mantiene obviamente pues en alerta, en estado de alerta allá Venezuela. Es la información actualizada y, por supuesto, continúan algunas campañas de apoyo humanitario para este país centroamericano. Son las 6:39, aquí a través de la Grandota 97.5. Vamos a pasar a una información también de carácter internacional para ir abordando algunos temas. Dice Donald Trump y advirtió que pues van a continuar los bombardeos contra Irán. Hay que recordar, así nada más el contexto rápido, se había firmado un acuerdo de alto al fuego, se rompe y dice Donald Trump, definitivamente está roto esto. Y dice incluso que si continúan los ataques a barcos por parte de Irán en lo que es esta zona o esta región de Hormuz, conocida así, pues van a aumentar significativamente los bombardeos. Es una situación impresionante lo que está sucediendo, pues obviamente en este conflicto internacional. Adelante, Pablo.
1: El presidente Donald Trump advirtió el miércoles que los bombardeos de Estados Unidos contra Irán incrementarán significativamente si Teherán continúa sus ataques a barcos en el estrecho de Hormuz. Los bombardeos atribuidos a Irán contra al menos 3 embarcaciones en los últimos días desencadenaron una ofensiva estadounidense contra objetivos iraníes el martes. Teherán respondió atacando a países del Golfo aliados de Washington, y Estados Unidos lanzó nuevos ataques el miércoles por la noche contra Irán. Medios estatales iraníes afirmaron que escucharon explosiones en varios lugares a lo largo de la costa de Irán. La agencia estatal IRNA informó que se oyeron aviones de guerra sobre la isla de Kish, así como en las ciudades portuarias de Bandar Abbas, Konark y Chabahar, parte de las cuales se quedaron sin electricidad. El estrecho de Hormuz sigue siendo un punto crítico en el conflicto de Oriente Medio, que comenzó a finales de febrero con ataques estadounidenses e israelíes que mataron a Ali Jamenei, líder supremo de Irán. Teherán quiere controlar el estrecho de Hormuz mediante el cobro de tasas y ha advertido que atacará a los barcos que no respeten los corredores autorizados. Desde junio, la República Islámica está en negociaciones con Washington para encontrar una solución duradera al conflicto.
0: Bien, ahí está la información, la actualización, por supuesto, en esto que, bueno, de una hora a otra se intensifica con declaraciones y con acciones también en este conflicto internacional. Son las 6:42. Saludamos con mucho gusto. Dice saludos a la familia Silva de Santiago. Un saludo. Gracias. Sabemos que siempre nos escuchan. No había tenido la oportunidad de saludarlos estos días directamente, pero pues bueno, el saludo como siempre. Gracias a la familia Silva de Santiago, que pues están muy pendientes de toda la programación de la Grandota 97.5. Saludamos también a Tomás Anaya. Saludos. Saludos. Aquí pues nos manda a saludar a Pablito y a su servidora Edgar. Pues un placer ahí saludarte, Tomás, y pues bueno, ya me imagino que va al punto ahí al de los burritos el canallín. Bien, ahí está, saludos a todos ustedes, gracias por escucharnos. Vamos a pasar a otro tema también muy interesante que pues está pues en la agenda a nivel nacional, internacional incluso, porque pues se trata de una situación en donde se involucra el gobierno de México, el gobierno de Estados Unidos y el tema del crimen organizado. Pero pues bueno, nada más para poner el contexto, sabemos que este caso de Ismael el Mayo Zambada ha generado una fuerte fricción, sobre una fricción diplomática entre Estados Unidos y México, luego de que pues hay que recordar que él aceptó declararse culpable. Esto lo informábamos hace algunos días, antier me parece, se declaró culpable de cadena, y bueno, le van a dar cadena perpetua a Nueva York, Y también hay que recordar que solicitó no ser enviado a una prisión de máxima seguridad. Ese es el contexto más reciente. Pero bueno, existe una polémica entre México y Estados Unidos. La controversia diplomática está en que la presidenta de la República, Claudia Sheinbaum, y la Fiscalía General de la República han alzado la voz contra el gobierno estadounidense tras enterarse de que la aeronave que se utilizó para trasladar a Zambada en un presunto secuestro por parte de Joaquín Guzmán López, hijo del Chapo, fue donada por el FBI a un museo. Esta información, pues ya se está involucrando ahí el FBI, se está involucrando, obviamente está el gobierno de México, el gobierno de Estados Unidos, aunque aquí también es muy importante, hay una acusación de mentiras, así tal cual. México argumenta que esta donación expone que el Buró Federal de Investigaciones, que es el FBI, sí participó en el operativo, contradiciendo las versiones originales del entonces embajador de Ken Salazar. Aquí fíjese cómo se va dando esto. Y pues bueno, Ken Salazar había negado la intervención de agencias estadounidenses en territorio nacional. Vamos a ir armando esto. ¿Qué fue lo que pasó? Vamos a esta información donde investiga la Fiscalía General de la República al FBI por el caso del Mayo Zambada. Esa es la información. Vamos con esta pieza importante que vamos a escuchar adelante.
2: Quiero precisar que en México se cuenta con 32 investigaciones en contra de Ismael N., alias El Mayos, de las cuales se tienen órdenes de aprehensión vigentes, lo que ha permitido solicitar la extradición de Estados Unidos. El pueblo de México puede tener certeza y garantía de que continuaremos procurando justicia con objetividad, contundencia y responsabilidad en el marco del respeto irrestricto a la soberanía nacional, la cual no tenemos que perder de vista, radica y deriva del pueblo, por lo que cualquier intento de transgresión a la soberanía nacional lo será en contra del pueblo.
3: La Fiscalía General de la República indaga posibles delitos graves de autoridades de Estados Unidos por la extracción de Ismael El Mayo Zambada, ex líder del cártel de Sinaloa, en julio de 2024, desde Sinaloa al país vecino. Ernestina Godoy, titular del Ministerio Público Federal, dijo que mientras Ken Salazar, entonces embajador de Estados Unidos en México, dijo en 2024 que ninguna autoridad de su país había participado en el operativo. En un reportaje ahora se presume que el FBI reconoció su participación exitosa.
2: De confirmarse la información reciente con respecto a que el mismo FBI reconoce que se trató de una operación exitosa, planeada, organizada y ejecutada por el FBI para capturar y secuestrar en suelo mexicano a una persona de nacionalidad mexicana para trasladarla y encarcelarla en otro país, todo apunta a que estaríamos de cara a tres situaciones graves. Una serie de violaciones al derecho mexicano e internacional, un pacto al margen de la ley, así como una mentira de un diplomático estadounidense, lo cual significa una transgresión al principio angular de la buena fe en las relaciones diplomáticas previsto en diversos tratados internacionales.
0: Muy bien, ahí está la información. Escuchamos perfectamente cómo, pues obviamente, el posicionamiento por parte de la Fiscalía General de la República. A quien escuchamos, como ya apuntaba la nota, es Ernestina Godoy, la fiscal de aquí de nuestro país. Pues bueno, así está la situación. Por su parte, Ken Salazar tampoco pues se ha quedado callado ante estas acusaciones, ante esto que ha afirmado el gobierno mexicano. Obviamente se está llevando a cabo la investigación, se hará lo propio a través de la Fiscalía General de la República, y Ken Salazar, el ex embajador de Estados Unidos en México, respondió durante la tarde de ayer miércoles, a las declaraciones de la presidenta Claudia Sheinbaum, quien el martes puso en duda la legalidad de la detención del Mayo Zambada al señalar la presunta participación de Estados Unidos en el operativo. Lo que se está señalando es una operación, una intervención por parte de Estados Unidos en territorio mexicano para posteriormente llevar al Mayo Zambada, y después pues se armó la versión, o es la versión oficial hasta el momento, es un supuesto secuestro por parte de Joaquín Guzmán López, hijo del Chapo, al Mayo, y que fue entregado a las autoridades. ¿Qué es lo que ha pasado? Lo que se señala por parte de la Presidenta de la República y las autoridades mexicanas es que posiblemente la insinuación la hacen, haya mentido el embajador Ken Salazar en su momento. ¿Qué fue lo que escribió en sus redes sociales? Ken Salazar afirmó que tanto el fiscal general Merrick Garland y yo, así lo dice, y yo comunicamos al gobierno mexicano en nuestras declaraciones públicas el 25 y 26 de julio del 2024 sobre las detenciones de Ismael Zambada García y Joaquín Guzmán. Dijeron e informaron, y lo dice de la siguiente manera, que no era nuestro avión, ni nuestro piloto, ni nuestra operación, así lo dijo. La verdad es la verdad, así lo afirma, dijo el exfuncionario de la administración de Joe Biden, al reiterar que aborda ese episodio en su libro. Tiene el libro que se llama Borderlands, My Flight, es su libro, que es prácticamente como Fronteras, ¿no? Borderlands, la tierra de las fronteras, y My Flight. Ah, no, no es My Flight, pensé que decía My Flight, es My Fight. También es lo que se aborda en este libro, en lo que es por parte de Ken Salazar. El exfuncionario dijo que en la publicación aborda la urgencia de crear una nueva alianza norteamericana que enfrente los desafíos económicos, de seguridad y climáticos de Norteamérica. Ahí ya empezó prácticamente a hablar de su libro, pero bueno, lo que sí es una realidad es que la Presidenta de la República, Claudia Sheinbaum, ha puesto en duda la información que compartió con México por esta detención, cuando negó la participación de alguna agencia estadounidense en esta detención del Mayo Zambada, quien llegó a Estados Unidos a bordo de un avión junto con Joaquín Guzmán López, hijo del Chapo Guzmán. Dentro de las declaraciones de la Presidenta de la República, había dicho, ¿quién es el que miente? ¿Quién mintió? ¿El embajador Ken Salazar? Es lo que se pregunta la Presidenta de la República, y también de acuerdo con la cronología de hechos presentada por Rosa Isela Rodríguez, quien es secretaria de Gobernación, Ken Salazar negó en agosto del 2024 la participación de alguna agencia de Estados Unidos en esta detención. Hay que destacar que durante esa fecha Rosa Isela Rodríguez era la secretaria de Seguridad de la administración de Andrés Manuel López Obrador. Así que ahí está este tema importante. Por su parte, el detenido o el susodicho, estamos hablando del Mayo, él está haciendo su trámite legal, pues aceptando la culpabilidad y buscando estar en una prisión que no sea de máxima seguridad. Y acá el conflicto es importante, esta fricción diplomática entre México y Estados Unidos a causa de una posible operación estadounidense en territorio mexicano, que pues de acuerdo con lo que acabamos de escuchar con la fiscal Ernestina Godoy, pues también implicaría un tema del famoso término soberanía nacional por intervención de Estados Unidos o de autoridades estadounidenses en nuestro país. Vamos a ir a la pausa y regresamos. Son las 6 de la mañana con 52 minutos. Estamos en Despierta Camargo.
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0: Ya regresamos, son las 6:56 aquí a través de La Grandota 97.5. Estamos en Despierta Camargo. En otra información, familias refugiadas en una clínica o en la clínica de salud en Coyuca de Catalán, en Guerrero, estaban desesperadas, mujeres, eran familias pues también que claman el rescate del gobierno ante ataques a balazos y con drones. Esta situación es una escena real, lamentablemente, que se presenta allá en el sur de nuestro país, en el estado de Guerrero. Adelante con la información, Pablo.
1: Ayuda, ayuda, por favor, nos están atacando, ayuda.
2: Hay pruebas, para que no digan que no hay pruebas, nos están tirando a las casas, por favor, ayúdenos. Nos están tirando ya aquí donde estamos, ayúdenos. Escuchen para que vean el gobierno.
3: El terror se apoderó de la comunidad de El Pescado, en el municipio de Coyuca de Catalán, en Guerrero. Familias, entre ellas mujeres y niños, denunciaron que estaban atrapadas y bajo fuego en el interior de una clínica de salud local.
2: Nos están tirando bombas a las casas aquí, a los niños. A nosotros, por favor, ayúdenos. No nos dejen solos, por favor,
3: Coronel. Según los testimonios, los atacantes son presuntos integrantes del cártel de la familia Michoacana, quienes están utilizando armamento de grueso calibre y drones cargados con explosivos. Las mujeres señalaron que hombres de la comunidad intentan repeler la agresión en el frente y que había muertos y heridos.
2: El gobierno no quiere venir, por favor, que nos ayuden por aire. Están cerca de nosotros. Ya se metieron a la cuadrilla.
4: Pedimos ayuda del gobierno.
2: Tenemos más de 15 días pidiendo ayuda porque decimos que estamos rodeados y no nos hacen caso.
1: Por favor, no permitan que termine con nosotros. Aquí estamos, aquí con nuestros hijos, refugiados. Auxilio, por favor.
2: Ayúdenos, por favor. No nos dejen solos. Nos están tirando bombas aquí en las casas, los niños, las mujeres, estamos solas.
1: Nos están matando nuestros maridos, señores, ayúdenos.
2: Los hombres que nos están cuidando ya nos mataron, señores, ayúdenos. Hay muchos heridos y no nos quieren ayudar, por favor, ayúdenos.
0: Bien, es parte de lo que se vivió, repito, esto es en Coyuca de Catalán, en Guerrero, donde están urgiendo, están solicitando, pues desesperados. Este tema de violencia es lo que orilla al tema de desplazamientos forzados. Eso también, para no irnos tan lejos, esto es tan solo un ejemplo. Lamentablemente en la zona serrana, aquí lo que se está viendo en Chihuahua, en el municipio de Guadalupe y Calvo, es una situación similar, en donde, pues, a causa del control que tiene el crimen organizado, pues desplaza a las familias. ¿Qué significa esto? Que se ven obligadas a abandonar su hogar. El caso, se supone, está siendo atendido por ahí. Ayer ya platicábamos cuál es el posicionamiento del gobierno ante las situaciones estas que se están denunciando aquí en la Sierra de Chihuahua. También, pues, obviamente, el posicionamiento desde el partido Morena, que es la oposición, y esto se torna político. Obviamente se torna político cualquier situación debido a que ya estamos, pues, en la carrera.

0: Lo que acabamos de escuchar también y la omisión por parte de autoridades, en este caso, repito, en Guerrero, el reclamo directamente pues a las autoridades federales. Aquí también es importante mencionar que más allá de estar echando culpas, se requiere una coordinación entre autoridades para lograr solucionar esto. Bien, son las 7 de la mañana con un minuto, vamos a ir a la pausa. Ah, no, es nada más identificación y regresamos también, unimos la información que nos envía con mucho gusto, pues recibimos y agradecemos al ingeniero Florencio Rodríguez con el tema del clima aquí en nuestra ciudad y la región. Adelante.
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2: Ciudad de Camargo, La Cruz y San Francisco de Conchos, muy buenos días. Mañana fresca, estamos entre 19 a 20 grados centígrados. Una tarde moderadamente calurosa, 31 a 32 grados, la temperatura más alta. Vamos a tener algo de nubosidad, un cielo medio nublado, con muy poca condición de lluvia. Por supuesto, no se descarta, pero es poco probable. Le deseo que tenga un excelente jueves. Muy buenos días.
0: Bien, ahí está la información del ingeniero Florencio Rodríguez. Le agradecemos la información que siempre nos envía. Ya son las 7 de la mañana con 3 minutos. Déjeme, le doy a conocer este comunicado. Ya se me andaba pasando y es muy importante por parte de la comunidad de riego de Santa Rosalía de Camargo. Aquí la comunidad está convocando a su asamblea extraordinaria de carácter informativo. Déjeme, le platico que pues la primera convocatoria ya fue el domingo 6 de julio del 2026 a las 9 de la mañana. Y la segunda convocatoria está para el domingo que viene, ya es el domingo 12 de julio del 2026 a las 10 de la mañana. Esta será llevada a cabo en el Salón de la Asociación Agrícola de Camargo, que está ubicada en la calle Guillermo Prieto e Ignacio Camargo, ahí pues en lo que es a espaldas de la Secundaria Estatal del Centro, obviamente aquí en nuestra ciudad de Camargo, bajo el siguiente orden del día. Tenemos como número uno la lista de... Acá estoy recibiendo una llamada y no se puede aquí por WhatsApp. Se dice el orden del día es el siguiente: lista de presentes, minuto de silencio por los socios fallecidos. En el número 3, informe del presidente. También está el informe del tesorero y el informe de vigilancia. También habrá un espacio de asuntos generales y la clausura de la asamblea. Todo esto pues es una invitación atentamente de la mesa directiva, que está integrada por el presidente Ramón Lozoya, el secretario Alejandro Ortega, la tesorera Marisela Gallegos y lo que es vigilancia por Zulema Ramos. Así está la invitación que hace la comunidad de riego Santa Rosalía, la comunidad Santa Rosalía de Camargo, a esta asamblea extraordinaria. Muy bien, vamos a pasar a otra información aquí en el estado de Chihuahua respecto al tema político, electoral, pero pues ya sin hablar de partidos, sino de lo que es la autoridad del instituto aquí en Chihuahua, el Instituto Estatal Electoral. Se da a conocer lo siguiente, donde aprueban un acuerdo mediante el cual se reconoce la acreditación local de los partidos políticos nacionales Partido Paz y Somos México. Son dos partidos nuevos que van a estar aquí en el estado de Chihuahua. Fíjese, Partido Paz y Somos México, esto en virtud del registro que les fue otorgado previamente por el Instituto Nacional Electoral. Obviamente habían hecho el trámite ante las autoridades electorales a nivel nacional y ahora ya se determina también pues aquí en el estado de Chihuahua. Y con esta decisión ambos partidos políticos podrán ejercer los derechos de cumplir también las obligaciones que la legislación electoral establece para los partidos políticos aquí en el estado de Chihuahua. ¿Qué significa esto? Pues obviamente esta acreditación local deriva del registro nacional concedido por el INE, por lo que el IE, ahora el Instituto Estatal Electoral, únicamente reconoce estos efectos en el ámbito estatal. No es tanto que le haya dado la anuencia el instituto aquí en Chihuahua, sino que nada más es un trámite por reconocerlos a nivel nacional, incluido aquí el estado de Chihuahua. También, como consecuencia de esta acreditación, el Consejo Estatal aprobó la redistribución del final.

0: Financiamiento público, fíjese, aquí es ya empieza aquí como que a tener impacto en cuanto a la distribución del recurso público correspondiente a este periodo, que es de julio, de este julio 2026 a diciembre. O sea, ya a partir de que se aprueban estos dos nuevos partidos, pues hay una nueva corrida financiera para pues también entregarles su parte. También ya están registrados desde el 1 de julio, entraron en vigor estos partidos, y el acuerdo precisa que esta redistribución, esto es muy importante, no representa un incremento al presupuesto aprobado. Repito, que se sumen estos dos partidos no representa un incremento al presupuesto aprobado para el ejercicio fiscal 2026, sino únicamente un ajuste en la asignación de los recursos pendientes. Es decir, pues ahora son más, ahora hay que repartirse el pastel entre más. Obviamente a uno le sigue tocando más, a unos menos, por cuestiones ahí de cálculos y proporciones que se hacen, pero al final se supone que hay el mismo pastel. Ahora pues llegan dos invitados a la fiesta electoral, por decirlo de alguna manera. Una vez realizada esta asignación, el recurso restante se redistribuye entre los partidos políticos con derecho a financiamiento. Aquí viene muy interesante que para actividades ordinarias permanentes a cada uno de los partidos políticos de reciente creación, estamos hablando de Partido Paz y Somos México, le corresponde un equivalente al 2% del financiamiento pendiente, lo que representa un monto de 2.275.554 pesos. A ver, déjeme le digo, dos partidos nuevos llegan aquí a Chihuahua y les va a tocar 2.275.554 pesos. Veamos qué movimiento traen, qué pues propuesta también. Digo, pero pues ya les están iniciando con 2.275.000 pesos. También, pues, con este acuerdo, para cerrar la información, el Instituto Estatal Electoral garantiza que la acreditación local de los nuevos partidos políticos nacionales y esta distribución del financiamiento público se realicen en estricto apego al marco jurídico vigente. Ahí está, se suben al ring también aquí en el estado de Chihuahua estos dos partidos, y pues bueno, también con su parte en cuanto al tema del financiamiento. Así está la situación. Son las 7 de la mañana con 8 minutos aquí a través de la Grandota 97.5. También déjeme le comparto la siguiente información. Es que también hay algunos, pues sí, algunos apoyos sociales que se están entregando por parte de Presidencia Municipal. El día de ayer estuvieron en la comunidad de San José del Parralito con el tema de Juntos Ahorramos. Es un programa que se ha estado impulsando a través de la Dirección de Desarrollo Humano, ahí pues a cargo del profesor Humberto Silva. Obviamente todo esto encabezado por el presidente municipal Jorge Aldana, llegando a las comunidades rurales. Y también pues nos comentan que ya han estado en varios sectores de aquí de la ciudad de Camargo, en la mancha urbana. Así que bueno, ahí está la información referente a este tema del gobierno municipal. Y nada más para cerrar esta información, el día de hoy hay una actividad importante donde van a estar entregando pues equipo, fortaleciendo lo que es seguridad pública municipal. Ahorita en un momento más, a eso de las 9:30 de la mañana, se llevará a cabo la entrega de motos y patrullas a lo que es la Corporación de Seguridad Pública Municipal. Es parte de las acciones que se están anunciando, y también pues hemos platicado recientemente con Sergio Martínez, director de Seguridad Pública Municipal, donde, por ejemplo, fíjese nada más, por ejemplo, el tema de las motocicletas, estarán fortaleciendo la vigilancia, la presencia en el centro de la ciudad, aquí en el primer cuadro, justamente con las motocicletas. Es decir, fortalecerían a lo que actualmente conocemos como los agentes beta, que andan en bicicleta, pues ahora andarían en cuatrimotos. Y también pues destacando, de acuerdo con Sergio Martínez, que lo importante es pues tener presencia más eficiente, y también que los agentes pues hagan buen uso de estas motocicletas, de las cuatrimotos, y bueno, por supuesto, las patrullas, que estarán fortaleciendo la presencia en diferentes sectores de la ciudad. Bien, ya son las 7 de la mañana con 11 minutos. Antes de irnos al corte, Está pues interesante lo que estábamos platicando a nivel nacional. Esto se da a conocer donde la Suprema Corte, a ver, vamos a aquí saludar, tenemos un mensaje. Bueno, ahorita le contestamos aquí un saludo al profe Rogelio y ahorita claro que sí, ahí nos contactamos. La Suprema Corte aprueba la revisión de un decreto presidencial que prohíbe la exportación de obras de Frida Kahlo. Esto es un tema interesante, déjenle platico, que pues obviamente se resuelve por mayoría este miércoles, la tarde de ayer, reasumir la competencia para determinar si un decreto presidencial, fíjese, fue un decreto presidencial de 1984, puede proteger la totalidad de las obras de la artista mexicana Frida Kahlo y en consecuencia impedir su salida definitiva del país, incluso cuando este o estas obras pertenezcan a particulares. Se busca proteger la obra artística, todo este tema de Frida Kahlo, incluso si las obras pertenecen a particulares. El Pleno de la Suprema Corte de Justicia de la Nación consideró que este asunto es de relevancia nacional. Hay muchos otros temas que se tienen que resolver por parte de la Suprema Corte de Justicia de la Nación, si nos metemos a eso, pero bueno, están tratando el tema de las obras de Frida Kahlo. Dice que es de relevancia nacional en materia del derecho a la cultura frente al derecho a la propiedad. Los ministros explicaron que el análisis se va a centrar en determinar si el artículo 6 de este decreto presidencial, que fue promulgado en 1984, que declaró monumento artístico toda la obra de Frida Kahlo, puede proteger piezas de la pintora mexicana más famosa del siglo XX, como, bueno, pues obviamente ya mencionan algunos nombres como autorretrato con medallón perteneciente a una colección privada. O sea, es decir, van a analizar esta situación de si se protege o no en totalidad. Y también, pues, se da a conocer, por ejemplo, de la participación de la magistrada, el magistrado Guerrero García, precisó que la restricción prevista en el decreto no está contemplada en el artículo sobre la Ley Federal sobre Monumentos, el cual sí permite la exportación tratándose de bienes de propiedad particular. En términos generales, se discutirá en la Suprema Corte si se pueden o no exportar o sacar del país obras de Frida Kahlo, aunque sean de propiedad privada, aunque sean de particulares. Así está la situación. Bien, ya son las 7 de la mañana con 13 minutos aquí a través de la Grandota 97.5. También pues otra información antes de irnos a la pausa. Antes de irnos a la pausa, se da a conocer aquí una información en el estado de Chihuahua. Justamente, pues este tema que ya lo veníamos platicando, el tema de lo que es la inseguridad. Ahorita le decíamos que, bueno, por una parte, ayer lo platicábamos, el del desplazamiento forzado. Y también se da a conocer que se encontró un cuerpo sin vida, envuelto en una cobija. Fue localizado la tarde del miércoles a un costado de la carretera libre a Ciudad Juárez, detrás de una barda de piedra, lo que generó una intensa movilización de corporaciones policíacas. Lamentablemente, pues es una persona sin vida. Esto es en la zona que se le conoce como las Curvas del Perico. También la información está manejándose primeramente por parte de la Policía Municipal ahí en Chihuahua y se pasa obviamente a la Fiscalía General del Estado. 7 de la mañana con 15 minutos, vamos a la pausa y regresamos. Estamos en Despierta Camargo.
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0: Ya regresamos, son las 7 de la mañana con 21 minutos aquí a través de La Grandota 97.5. Vamos a la información. Esto se presentó en el estado de Veracruz. Y esto pues también es interesante. Hace apenas unos meses estaban presumiendo las viviendas del bienestar allá en el estado de Veracruz como un símbolo, prácticamente lo enmarcaron como calidad, como proyección al futuro. ¿Y qué cree? Pues bastaron unas lluvias para que terminaran pues severamente dañadas. Le doy un poquito del contexto, que hubo lluvias intensas que se registraron entre la noche del 7 y la madrugada del 8 de julio, para amanecer el día de ayer, provocaron afectaciones en el desarrollo habitacional Bosques de Río Medio en el puerto de Veracruz, uno de los proyectos del programa Viviendas para el Bienestar, que fue inaugurado, ¿cuándo cree? Apenas en enero. Ahorita le decía, 6 meses prácticamente fueron inauguradas estas viviendas, todo este sector habitacional fue inaugurado por la presidenta Claudia Sheinbaum. Vamos al reporte. Vamos primero, Pablo, con el que te mandé enseguida, el segundo, por favor. Y pues es prácticamente lo que se presenta, un deslave que provocó daño en banquetas, en la carpeta asfáltica, en toda la infraestructura urbana en este conjunto habitacional. Adelante ahí con la información.
1: Tiene mucha demanda porque son viviendas de altísima calidad y están muy bien hechas. Felicidades, Carlos.
2: Muchas gracias.
3: Así presumía estas viviendas el director del Infonavit, Octavio Romero. Viviendas en Bosque del Río Medio, en Veracruz. También llamadas las viviendas del bienestar por Claudia Sheinbaum. Y es que ni siquiera sobrevivieron la primera lluvia sin que explotara la calle y hubiera derrumbes dentro de la zona.
4: Muestra que queremos apoyar a quien no había tenido acceso históricamente a una vivienda. Como quien construye una vivienda que ahora tiene derecho a ser propietario de la vivienda que construyó. ¿Cuándo se había visto eso? Nunca. Por eso el programa de Vivienda para el Bienestar apoya a quien menos tiene.
1: La verdad es que tiene mucha demanda porque son...
0: Bien, pues ahí está, es parte, pues contrastando la información, lo que se dijo en este discurso que, bueno, escuchamos ahí claramente que hablaba de un proyecto modelo de viviendas dignas, que bueno, la esencia del programa pues es muy válido, incluso este programa se está gestionando para que llegue aquí a Camargo el tema de viviendas del bienestar. Lamentablemente, pues hablamos de obras, en este caso, pues que no está garantizando la seguridad de nadie. Repito, pues una lluvia, según el reporte a la primera lluvia que se prolongó por un rato, pues provocó estos daños, explotó o se abrió la calle prácticamente en este desarrollo habitacional o en este conjunto habitacional que fue justamente presumido e inaugurado por el gobierno federal. Vamos a escuchar el reporte de quien estuvo en el lugar. Es a través del portal de noticias de Azucena Uresti. Ahí pues ella compartió este video y los créditos a quien corresponda. Realmente no dice quién es la persona que está hablando, pero vamos a este reporte. Así se estaba viviendo pues el día posterior, es decir, el día de ayer, a cuando pues se presentó la lluvia allá en el estado de Veracruz. Adelante.
5: Son las casas del bienestar. Desafortunadamente algo salió mal, algo planearon mal. Lo cierto es que hay un daño considerable e importante en esta zona. Así quedó esta parte en donde están construyendo estas casas nuevas. El agua pues baja desde allá arriba. Ha llovido bastante durante la noche y madrugada, como se lo informamos en el reporte que les dimos en la zona de Boca del Río. Continúa lloviendo y continuará el mal tiempo, va a continuar el mal tiempo. Y bueno, así está la situación. Pues todo indica que la fuerza del agua esta madrugada escarbó esta zona y se llevó prácticamente lo que es la construcción de la banqueta, los medidores, parte del pavimento. Son bastante considerables los daños ocasionados por la lluvia registrada en las últimas horas. Llovió prácticamente durante la noche y madrugada. Ya están los trabajadores aquí, hay una maquinaria. Seguramente van a tratar de arreglarlo, pero sí son daños muy importantes. Aquí vemos cómo el agua arrastró pues todos estos materiales que usan para construir, y desde esta zona pues el agua se metió por ahí. Ahí vemos cómo el agua ingresó, comenzó a escarbar. Ahí están las instalaciones eléctricas, los medidores, instalaciones de agua, guarniciones, las banquetas. Son varios metros. A ver, vamos a contar ahí desde el inicio. Es un condominio, dos, tres, al menos tres. La fachada de la parte frontal de al menos unos 3-4 condominios, sí. Y bueno, continúa lloviendo, continúan los daños. Sigue escarbando el agua, sigue corriendo el agua en esta zona. Y son, pues, daños importantes ocasionados por la lluvia. Y bueno, todo indica que, pues, a lo mejor un mal estudio del suelo. Son las casas del bienestar. Río Amazonas y Río Guadalquivir hasta el fondo de Lomas 4, sería Lomas 5, así lo ubican las personas, pero en el mapa, en el Google Maps, así lo ubicamos como Amazonas y Guadalquivir hasta el fondo de Lomas 4, lo que vendría siendo Lomas de Río Medio 5. Aquí en esta imagen se aprecia perfectamente cómo la fuerza del agua fue escarbando y derribó todo lo que había ahí, destruyó lo que había, parte de la pavimentación, guarniciones, banquetas, dañó instalaciones eléctricas, ya donde estaban colocados los medidores de estos condominios, de estos departamentos. Pues es lo que ocurre esta mañana.
0: Ahí está esta información, gracias pues ahí por este reporte. Y repito, el crédito a quien corresponda a través del portal de Azucena Oresti. Y bueno, pues ya nada más para cerrar, para irnos al corte, este caso nada más es una muestra, ya no parece un caso aislado. Obviamente, bueno, hay muchas condiciones, pero ahí están los cuestionamientos también, por ejemplo, al tema de cuando quieren hacer una obra, no sé, el tema de Dos Bocas, por ejemplo, el tema de también los problemas con el Tren Maya, que, bueno, no son descarrilamientos, son deslizamientos del tren, según las versiones oficiales. Y ahora, pues, estas viviendas que tampoco resistieron una prueba básica, pues, que apenas, digo, son 6 meses apenas, evidentemente algo se hizo mal para que suceda esto. Y para muestra, repito, una muestra más de la calidad, de la baja calidad de estas obras. Ahí está, no hay mucho que decir respecto a esto. Lo que estoy citando son simplemente algunos hechos, algunos pues también cuestionamientos que han surgido en obras que han sido incluso insignias o emblemáticas, entre comillas. Bien, vamos a ir a la pausa y regresamos con más información. Estamos en Despierta Camargo, ya regresamos.
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0: Bien, ya regresamos, son las 7:34. Gracias por estar con nosotros aquí a través de La Grandota. Estamos en Despierta Camargo. Vamos a pasar con la información con el presidente municipal Jorge Aldana referente al tema de la Expoferia Santa Rosalía. Obviamente los preparativos, lo que hay y pues lo que se espera para la edición, que bueno, estamos a poquito más de un mes y medio, prácticamente a un mes y 3 semanas para que se dé a conocer esto de manera oficial, pues se está trabajando, es lo que nos comenta el alcalde Jorge Aldana. Adelante.
1: Tuvo el comité especial para lo que es la Expoferia Santa Rosalía 2026, donde ya se estará presentando, yo creo que en una semana y media, 2 semanas, lo que es la cartelera que se estará presentando aquí en el municipio. Es un mecanismo muy similar al del año pasado. Este año no estaremos presentando artistas en lo que es en el Poliforo Municipal. Yo creo que será lo único que estará cambiando, pero sigue en pie el tema de lo que es la arena de rodeo, el tema de la cabalgata, el certamen para las reinas y señorita fiestas patrias, los artistas en los 10 días de esta cartelera, y sobre todo una cartelera muy nutrida, una cartelera que trae para adultos, para niños, para los que les gusta la banda, para los que les gusta diferente música. Y también estaremos haciendo el acercamiento con los artistas locales y también tendremos una mesa de seguridad en el tema de la feria con Protección Civil Municipal, Protección Civil del Estado, con Seguridad Pública del Estado. De hecho, mañana tengo entendido que tendremos una reunión vía Zoom con los encargados de la plataforma Centinela para ver si podemos poner 2 puntos más aquí dentro de la Expoferia Santa Rosalía y que tengamos la feria muy tranquila y sobre todo como lo hemos tenido los últimos años con saldos blancos.
0: En ese sentido, perdón, el tema de la empresa sería la misma del año pasado y si el mecanismo sería el mismo, Jorge.
1: Sí, es la misma empresa, es la que presentó mejor propuesta y sobre todo una cartelera muy parcial para todos los gustos, que es lo que estamos nosotros buscando. Y te digo, de todos los gustos, hasta para los niños vamos a tener un día especial para ellos y que sobre todo va a ser un mecanismo muy similar a lo que fue el año pasado.
0: Guardando los tiempos, Jorge, nada más, obviamente ustedes ya se encargarán de hacer la publicidad y todo de rueda de prensa. Entonces, ¿la cartelera está definida?
1: Sí, ya está definida, ya está definida. Yo creo que la semana que entra o en 2 semanas les podemos dar un adelanto de quiénes serán los artistas que se la estarán presentando. Pero ya está muy definida la cartelera y ya están confirmados los artistas que se estarán presentando. Es la idea que platicamos con ellos, de tener días muy específicos para que las familias camarguenses puedan disfrutar. También hablamos de algunos juegos que se pudieran tener gratis, como se ha hecho en diferentes años. También hablamos del tema del día para los niños, a ver de qué manera podemos estar teniendo promociones, pero es algo que vamos a estar ya armando en lo que son los flyers, por eso los pasará a todos ustedes.
2: ¿Cuál fue el tema de decidir no hacer ningún evento en el Poliforo, señor?
1: Yo creo que el año pasado fue un tema que el artista o lo que se presentó en el Poliforo no tuvo las expectativas o los ciudadanos prefirieron salirse a lo que es el Teatro del Pueblo. Entonces por eso decidimos que el artista principal, bueno, es un grupo de jóvenes que se estarán presentando, que son los artistas principales, se tengan en el Teatro del Pueblo. Entonces por eso es la decisión de tomar de que no estén en el Poliforo, sino estén en el Teatro del Pueblo.
0: Por último, ¿mismo presupuesto que el año pasado, presidente?
1: Sí, igual no se aumenta el presupuesto. En el mismo presupuesto está contemplado lo que es cabalgata, el tema en la arena de rodeo, la señorita Fiestas Patria, todo lo que contemplamos el año pasado igualmente.
0: ¿Desde cuánto se nos puede repetir?
1: De 3 millones masiva.
0: Perfecto. Sí. Gracias, gracias. Muy bien, ahí está la información referente a este tema de la Expoferia. Así que bueno, ya vamos a iniciar con este tema a través de las redes sociales, a través de, pues obviamente lo que se comenta aquí en medios como la radio, de posibles artistas, que es uno de los ejes de la conversación en torno al tema de la Expoferia. ¿Qué artistas van a traer? ¿Si van a cumplir con las expectativas? Y todo esto. Tenemos en la línea telefónica, ¿verdad? Me estoy acordando, aquí tenemos en la línea al señor Jaques, ¿Cómo está, señor Jaques? Buenos días.
3: Buenos días, Edgar. Buenos días al auditorio. Escuchando ahorita lo de las casas de Infonavit, Edgar.
0: Del bienestar,
3: anoche sí. Estaba viendo yo pues un noticiero a nivel nacional. Y se veían, pasaban las escenas de las casas, cómo quedaron con las primeras lluvias. Bueno, no con las primeras. Allá en el sur llueve desde mayo, desde principios de mayo hasta octubre, casi a diario. Yo le digo porque viví por allá, 14 años. Entonces, no cabe duda cómo le sale mal todo a tanto a Andrés Manuel López Obrador como a la señora Sherman. La señora Sherman, eso yo digo que eso no es gobernar un país, ni siquiera un pueblo. Y ella llega muy a gusto a Palacio Nacional a eso de las 8 de la noche. Entra ahí al salón ese de tesorería e improvisa, no se da la molestia en la noche hacer unos apuntes de lo más relevante que hubo en el día. No, nada, improvisa todo. Y luego parece novata, no sabe ni hablar, y eso que ya ha ocupado varios puestos públicos. Nunca trabajó en la iniciativa privada. Nunca, eso yo digo que eso es muy malo, que un funcionario, si no ha trabajado en la industria privada, pues no sabe cuánto cuestan las cosas, no saben, no tienen, ¿cómo les dijera?, sensibilidad para hacer una función pública. Y como ella, insisto, ella no gobierna este país. Llega un ratito y se va, ya no la volvemos a ver todo el santo día. ¿Qué hace en todo el día? ¿Qué hará? Yo me pregunto, yo creo así como yo, millones de mexicanos se preguntan, ¿qué hace en todo el santo día? Ni modo que dijera, sale a otros países a traer inversiones. Fue a España hace poco, pero no se llevó a su equipo de empresarios o de finanzas, de economía. No, fue a reunirse ya con los líderes de los países comunistas que hay aquí en América Latina, ¿verdad? Entonces, pues por eso el país está como está, no cabe duda. Y luego eso de que va a haber dos partidos más, y auditorio. Yo de por sí siempre he dicho, ¿para qué queremos 7 partidos? ¿Para qué están manteniendo a tanta gente parásita? La mayoría, haga de cuenta que si yo fuera amigo de la señora Sherman, y que me dijera, oye, ¿qué cargo tienes? No, pues denme la de secretario de turismo, ¿no? Para pasármela toda. Viajar por todo el mundo. A llegar a los mejores hoteles, comer en los mejores restaurantes. En fin. Pues ese es mi comentario de hoy.
0: Muchas gracias, señor Jaques. Aquí gracias, estamos a la orden. Gracias. Bien, pues ahí está este comentario respecto al tema de las viviendas del bienestar, que bueno, también hay que destacar, como yo ya lo comenté antes de irnos al corte, incluso de la media, se ha estado trabajando, por ejemplo, en Jiménez, vamos a hablar rápido así, en Jiménez se está desarrollando este programa, aquí en Camargo se está haciendo la gestión, se hizo la gestión ante... pues obviamente lo que es COESBI o por medio de COESBI para traer el programa de viviendas para el bienestar aquí en Camargo, sí está el tema aprobado, lo hemos platicado con el presidente municipal de que llegarán más de 200 viviendas en una primera etapa. Esta gestión se hizo también para lograr desarrollar esta zona a un costado del Cobach. Ahí ya se está haciendo la notificación, se supone que se está avanzando en esto, para, pues bueno, a pesar de los retos que implica gestionar algo del gobierno federal, se ha logrado, pues este avance es un desarrollo habitacional que se espera más de 200 casas, se habla de entre 200 y 220, 250 máximo en esta primera etapa, hay una meta autorizada que son más de 900 hogares, pero bueno, se habla en estas primeras, son alrededor de 3 hectáreas las que se están notificando aquí en Camargo a través de lo que es esto de viviendas del Bienestar o el programa oficial que se llama Programa de Vivienda para el Bienestar. Esa es la información. Pero bueno, regresando al tema que le platicaba ahorita, pues el tema de la expoferia pues ya se dará a conocer a detalle las próximas semanas. Obviamente lo ideal es que a finales de este mes de julio ya se tenga todo pues publicado. Repito, la información, la cartelera, todo esto ya se trabajó, ya está definida, sin embargo pues compartida al público. Todavía no hay nada, pues obviamente oficial, repito, anunciado al público. Esperemos, bueno, que también sea bien recibido, porque sabemos cómo se torna todo esto, hasta por la feria, hasta por los artistas, se hace una discusión y no dudo que en esta ocasión hasta político se haga, en el tema de las críticas por la expoferia. Sabemos y lo hemos platicado que no nos van a dar gusto a todos y que, bueno, es un día normalmente o un evento que son 10 días, lo que es la Expoferia Santa Rosalía, pero bueno, no nos pueden dar gusto con los 10 artistas o con los 9 artistas que vayan a venir y todavía, pues, obviamente la manifestación en redes sociales está abierta, pues obviamente hay tema de libertad de expresión, pero pues vamos a recibirlo con otro ánimo, no sé, siempre es un tema de discusión, un tema de conversación, el tema de la expoferia, pero bueno, es parte de, y al final de cuentas, quienes gustan de ir a pasar un rato agradable ahí, pues además de las atracciones que hay, el tema de la comida, pues los que van a ir y los que tienen este gusto, ahí van a estar, o sea, independientemente pues ya de los artistas, de la cartelera. Y también otra de las noticias es que pues ya todos los artistas van a estar en el Teatro del Pueblo. Veremos también cómo se desarrolla el tema de las atracciones, de los precios y todo esto, que también, repito, es un tema de conversación. Desde donde quiera que lo vea, la Expoferia Santa Rosalía aquí en Camargo tiene sus temas de conversación, y también algo que hemos platicado mucho en estos espacios de La Grandota es la importancia y relevancia que se le debe de dar al evento religioso, a la celebración de la Santa Patrona de aquí de Camargo, que es Santa Rosalía de Camargo, y pues el trabajo que realiza también la parroquia de aquí de Camargo, de la parroquia Santa Rosalía, y cómo se debería dar mucho más realce al tema religioso por la celebración, que obviamente que el tema de espectáculo, el tema de artístico, pues al final de cuentas es una fiesta, pero a veces se deja de lado el tema religioso y la verdadera celebración. Muy bien, vamos a ir a la pausa y vamos a regresar con otro tema también interesante aquí en nuestra ciudad de Camargo. Vamos a platicar con Omar Solís, él es director de servicios municipales. Antes de irnos a la pausa, rápido le doy este comunicado. Es la comunidad de Riego Santa Rosalía de Camargo convoca a su asamblea extraordinaria de carácter informativo. La primera convocatoria fue el 6 de julio, el domingo pasado, y la segunda convocatoria está para este domingo 12 de julio del 2026 a las 10 de la mañana. Esta será llevada a cabo en el salón de la Asociación Agrícola Local de Camargo, que está ubicada aquí en la calle Guillermo Prieto e Ignacio Camargo, en el centro de la ciudad, a espaldas de la secundaria estatal, bajo el siguiente orden del día. La lista de presentes será el punto número uno, el punto número dos, el minuto de silencio por los socios fallecidos, después el informe del presidente, continúan informe del tesorero, informe de vigilancia y van a cerrar con asuntos generales para posteriormente hacer la clausura de la asamblea. Esta invitación es atentamente por parte de la mesa directiva, que está integrada por el presidente Ramón Lozoya, el secretario Alejandro Ortega, la tesorera Marisela Gallegos y vigilancia, que es Zulema Ramos. Esta invitación es por parte de la comunidad de Riego Santa Rosalía de Camargo a esta asamblea extraordinaria este domingo 12 de julio. Vamos a la pausa y regresamos con más información.
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3: Ahí va. Ya regresamos, son las 7 de la mañana con 54 minutos. Vamos a información con el ingeniero Omar Solís. Él es director de servicios municipales aquí en Camargo. La pregunta, el cuestionamiento es, ¿afecta o no el tema de la recolección de basura o afectó pues por ahí el incendio del relleno sanitario? ¿Está controlado? ¿No hubo afectación? Vamos a escuchar al ingeniero Omar Solís. Habla un poquito ahí también de la logística y de algún rezago que se atendió ya en algunos sectores de Camargo. Adelante.
4: Lo que pasó el día de ayer en el relleno sanitario no nos viene a perjudicar ahora con lo que es el tema de la recolección. De hecho, el día de ayer que estuvimos ahí maniobrando con los temas de la sofocada del incendio, llegaron dos camiones a descargar sin ningún problema. Entonces, yo creo que el día de hoy va a ser la misma situación. Pueden llegar los camiones a tirar. No se tiene que ver ningún sector afectado. No, es un área pequeña que estaba ahí en el acceso al relleno, ahora sí que a la celda del relleno. Entonces, se pudo hacer maniobras para cortarle y que no se extendiera pues el incendio.
3: Bueno, dices que no afecta el servicio a la logística. Actualmente están cubriendo todas las zonas por ahí, unas llamadas.
4: Sí, mira, el día de ayer tuvimos un detalle con el camión de acá de lo que es, creo que fue el sector Benito Juárez y esa zona de ahí. Yo la tengo ubicada como la ruta 3.1, fue la que salió tarde. Por lo regular salen a las 4 de la mañana todas las rutas. Esa ruta salió, volvió a las 9, se quedó parada alrededor de 3 horas y se reincorporó en los labores. Pero sí fue lo único que tuvimos ahí de detalle el día de ayer, que yo traigo ahí detectado y que son algunas de las llamadas que hemos estado recibiendo. Definitivamente no, fíjate, tenemos ahí, pues se monitorea en el GPS. Tú lo viste, te lo mandé ahorita en la mañana. Se entró un día, no se pudo sacar todo, se entró al siguiente a las calles que no se sacaron. El día de ayer todavía pasó la ruta completamente, todo lo que es la colonia. Entonces, pues, igual los teléfonos de nosotros están abiertos, ¿verdad? El 28100, extensión 1040, cualquier reporte nos lo pueden hacer saber. El tema alumbrado en 4000 para estar establecido, estamos bien, ¿no? Definitivamente no está olvidado como lo hacen, como lo mencionan, ¿verdad? Cualquier pues queja, pues ahí estamos a la orden para darle solución a la menor tiempo posible. Vamos a la campaña de descacharización a los vecinos del sector de Villa Diamante. Vamos a estar ahí en la placita que está por la Pablo Inter y calle Rubí. Ahí vamos a estarles dando la atención con lo que es la vacunación antirrábica, la campaña de descacharización.
3: ¿Sí funciona en todos los sectores la campaña?
4: Sí, sí, sí. Se ha llevado a cabo cada fin de semana. Es un encargo del alcalde siempre llevar este tipo de servicios a la comodidad de los vecinos de las diferentes colonias. Y aparte lo estamos haciendo de manera puntual. La semana pasada no tuvimos campaña de descacharización, pero aún así atendimos 10 reportes de este tema. Ahorita tenemos 3 personas en espera para poderlos atender el día el día viernes con lo que es la campaña de descacharización. Seguimos atendiendo por toda la ciudad. Nada más programándolo, ¿verdad? Y nos ponemos de acuerdo y hacemos la descacharización de manera puntual en algún domicilio, aparte de la campaña que nos toca vaya cada viernes en un lugar distinto.
3: Excelente. Muchas gracias, Omar.
4: Gracias.
3: Bien, ahí está la información con Omar Solís. Él es director de servicios municipales aquí en Camargo. Bien, pues bueno, de esta manera ya estamos llegando a la parte final de este espacio informativo. Pablo, nada más ahí para actualizar. Nada más por comentar la Copa del Mundo, los partidos de hoy, pásanos los horarios. Ya México no está, pero pues al final de cuentas inicia la actividad de, a ver, pues vamos a ver quién habla. Inicia la actividad de cuartos de final el día de hoy. Vamos a ver si recibimos esta llamada o no sé si tengan alguna situación. Ok, se fue la llamada. Pablo, pues ahí cerramos con esto, ¿no? Ahí para la gente que quiera seguir el fútbol.
5: Claro que sí, Edgar. Hoy hay un juego nada más que es de cuartos de final. El día de hoy va a jugar Francia versus Marruecos a las 2 de la tarde. Para que usted esté bien pendiente, va a ser un partido pues muy bueno, la verdad.
3: Interesante.
5: Iba a ser un partido interesante, pues ya para jugar cuartos de finales, porque son dos equipos muy buenos. Y el día de mañana está España contra Bélgica a la 1:00 p.m. A la 1:00 p.m. España-Bélgica el día de mañana. El sábado es el tercer partido de los cuartos de final, que juega Noruega contra Inglaterra. El sábado va a ser a las 7:00 p.m. A las 7:00 p.m. Y pues... El sábado va a haber dos partidos.
3: Son dos partidos, el de Argentina, ¿no? También a
5: las 7:00. También Argentina contra Suiza, y ese va a ser a las 7:00 p.m, pues para que usted tenga la probabilidad de ver los dos. Le van a poner un partido a las 3:00 p.m, a la hora de comida, y el otro se lo van a poner a las 7:00 p.m.
3: Excelente, ahí está la información. Pues nos despedimos, Pablo, que tengas un excelente día. Gracias, Pablo.
5: Claro que sí, Edgar, nos vemos y los esperamos más tarde en el espacio de Notifama, y nos vamos hasta la capital de Chihuahua con nuestra compañera Paulina Domínguez.
3: Gracias, vámonos, que tengan un excelente, es jueves ya, ya va avanzando la semana, un excelente jueves, los esperamos en Notifama más adelante. 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
1: Inteligencia artificial que puede generar imágenes usando fotos públicas de cualquier persona, las tuyas incluidas, salvo que entres a configuración y lo apagues. Si tienes presencia en redes, vale la pena revisar ese ajuste hoy. Eso fue todo para las finanzas de hoy.

0: Denuncia el gobierno del estado crisis humanitaria en comunidades de Guadalupe y Calvo por desabasto, apagones e inseguridad. Maru Campos, gobernadora del estado, acelera obras para Juárez y Chihuahua, mientras estado y municipios ajustan presupuestos para los recortes federales. Van a donar 190 terrenos para reubicar a las familias afectadas por las inundaciones en Casas Grandes. El alcalde de aquel municipio también exige mejorar el servicio de la Comisión Federal de Electricidad.
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0: A usted que se encuentra en las calles de la ciudad de Chihuahua, mándenos su WhatsApp al 614-253-3925. 614-253-3925. Indíquenos qué está sucediendo en las calles de la capital. Le comento de manera inmediata que nos puede mandar también su mensaje o nos puede marcar directamente. Por lo pronto vamos con la primera información, y es que el secretario de Pueblos y Comunidades Indígenas, Enrique Rascón, señaló que las comunidades de Cinco Llagas y otras localidades de Guadalupe y Calvo enfrentan una crisis sin que exista una estrategia de atención por parte del gobierno federal. Una de las problemáticas que más están señalando es precisamente las fallas de la energía eléctrica.
2: Cabeza los tres niveles de gobierno, donde están las corporaciones como la Sedena, la Guardia Nacional, Secretaría de Seguridad Pública, la Fiscalía General del Estado, y por otro lado el componente humanitario, donde trabajamos de manera articulada y transversal la Secretaría de Desarrollo Humano y Bien Común, el IFE Estatal, la Secretaría de Salud, propiamente la de Pueblos y Comunidades Indígenas, COESPO, y las distintas dependencias, donde el poderles comentar que algunos núcleos familiares se trasladaron al municipio, a la parte de Baurigame, otros fueron trasladados a Parral y otros precisamente aquí a Chihuahua Capital, donde se les está dando la atención de vivienda, de salud, educativas. Hace unos días por instituciones estatales se entrevistaron a distintos núcleos familiares, donde cada una de ellas nos expresaba cuál era la situación y le estamos dando un seguimiento puntual y preciso, como lo indicó la gobernadora del estado.
3: ¿Cuántas familias son?
2: Como va, les comentaré un tema. Desde hace algunos años traemos esta situación. La parte humanitaria la comprende y la comparte y los obliga desde la Secretaría de Desarrollo Humano y Bien Común, Secretaría de Salud, Pueblos y Comunidades Indígenas, COESPO, todo el componente humanitario, todo lo que conlleva la procuración de justicia, las intervenciones propiamente, salvaguardar a las familias y la atención a las víctimas, es precisamente Guardia Nacional, Sedena, Secretaría de Seguridad Pública, Fiscalía, con sus distintas ramas, como son las fiscalías especializadas, como la Comisión Estatal de Atención a Víctimas. La Comisión Estatal de Atención a Víctimas es la única facultada de brindar cifras, porque como ustedes saben, para que entren en la calidad de desplazamiento o que son familias desplazadas, tienen que tener un procedimiento jurídico y tienen que meter, por así decirlo, generar esa denuncia para poder entrar en ese catálogo.
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0: Paulina, pues la Comisión Federal de Electricidad está causando estragos en todo el estado. A ver, ya dijo la Confederación Patronal de la República

0: mexicana, la Coparmex, dijo de cada 10 negocios aquí en la ciudad de Chihuahua, 8 ya se empiezan a ver afectados por los apagones constantes de la Comisión Federal de Electricidad. Y estamos hablando que los afectados no son los grandes comercios.
1: No, claro que no. Ellos tienen sus paneles solares.
0: Realmente. La tienda de abarrotes, sí. La carnicería, la señora que le invierte al refrigerador, a las carnes frías. Así está causando estragos la CFE en Chihuahua.
1: Y mira, dejando también, sin dejar de lado a los pequeños y micro pequeños empresarios, también familias chihuahuenses, con que se va y regresa la luz, bueno, pues se lastima, se iba a decir otra palabra porque sí me enoja muchísimo, se lastima, se deja de funcionar el refrigerador, el microondas, incluso la televisión de repente con esos picos de energía cuando regresan. Entonces, la CFE evidentemente, obviamente, jamás se va a hacer cargo de todo esto que sucede con los electrodomésticos que dejan de funcionar una vez que llega la luz. Y también en los pequeñas empresas, oye, tanto tiempo que pudieron haber invertido en dinero, en tiempo también, para que al final, bueno, simplemente dejen de funcionar los aparatos o no puedan estar cobrando, porque muchos también utilizan, la energía eléctrica para poder cobrar con tarjeta, pues ya no funciona. ¿Y luego qué van a hacer? Porque definitivamente, de nuevo, la CFE jamás se va a hacer cargo de todo esto.
0: A ver, y en serio, mira, si a mí la CFE no me respeta, si tiene alguna falla, si la falla está en el medidor, ¿cómo vas a culpar a una familia que tiene a los chimpayates en la casa, a temperaturas de los 35, 40 grados centígrados? Si le ponen unos diablitos, están velando por su integridad.
1: ¿Y sabes qué?
0: Las tarifas en Chihuahua son de las más altas en el país. Sí. Seguimos sin entender por qué no nos dan una tarifa preferencial como en Sonora.
1: ¿Sabes qué? Hace algunos, aquí te voy a responder. Ahí ya ni siquiera vamos a tener que buscar. Hace algunos años, creo que hace uno o dos años, máximo dos años, el diputado Pérez Pavía estaba intentando eso precisamente, que se homologara, bueno, no, que se bajara el costo de la electricidad. Ya ves que en ciertas temporadas del año baja la tarifa en algunos estados de la República. Pues resulta que en Chihuahua no se puede, porque al momento de promediar todas las temperaturas del estado, pues entonces ya no estamos a 35 grados como aquí o a 50 grados como están en Ojinaga, sino que ya estamos en un promedio de 20 y tantos por la sierra que le baja la temperatura. Entonces, por eso no nos hacen el grandísimo favor de bajarnos la tarifa eléctrica a todo el estado, porque no promedia.
0: Por tarifas eso mismo. Altas es acá para la salida, acá para la Villahumada, Malayuca, en el Sariar, el punto exacto. Por ejemplo, en la universidad, si mal no recuerdo, la Universidad La Salle tiene una granja impresionante de paneles solares. Es impresionante. Con eso van teniendo la capacidad de suministrar energía eléctrica, etcétera. La pregunta es, ¿por qué en un lugar tan rico como Chihuahua, con sol?
1: En sol.
0: ¿Dónde podemos aprovechar precisamente el sol para la generación de energía eléctrica? No hay estímulos. No hay estímulos fiscales.
1: Que debería.
0: Es incongruente. Esto no tiene que ver con partidos políticos. Tiene que ver con la incongruencia. ¿Por qué? A ver, oye, tú generas mucha agua, sí. Pues te la voy a vender más cara. ¿Cómo? O sea, la ley de la oferta y la demanda es, tienes mucho, es más accesible, vendes barato. Tienes poco, pues es caro. Eso es la ley internacional de la oferta y la demanda. Aquí tenemos mucho sol y nos lo quieren vender caro. Oye, Pau, Y las herencias también, ya no las quieren vender caras.
1: Lo de Lenia Batres, a mí se me hace increíble. No hay otra palabra para eso y no quiero utilizar las demás palabras para
0: utilízalas,
1: eso.
0: Utilízalas, utilízalas, dilas.
1: No, porque nos multan, libérate. Pero es increíble, increíble cómo la ministra del pueblo es de todo menos del pueblo. Porque dijo para redistribuir la riqueza. Bueno, en primera, se supone que ella es jueza, no legisla. Ella se supone que no tiene que hacer este tipo de cosas. Y luego, no solamente los ultra ricos, los ultra millonarios reciben herencias. A veces las herencias es lo único que le puedes dejar a tu hijo, a tu sobrino, incluso a tus padres. Y resulta que no lo trabajaste, no tienes por qué recibir todo. Tienes que distribuir esa riqueza cuando... Oye.
0: Los ricos son los que... fíjate, en esa... Mira, ahorita lo podemos poner. Los ricos en los gobiernos socialistas son los que menos sufren. ¿Por qué? A ver, un rico no deja herencia. Un rico deja fideicomisos.
1: Sí.
0: Un rico no le va a dejar la casa, un rico deja el fideicomiso y va trabajando, los hijos siguen ganando el mismo dinero. Ajá. Para que no se lo gasten. ¿Quiénes sufren? Las clases media alta, la clase media y la clase baja.
1: Uh-huh.
0: O sea, ¿te parece si escuchamos a la ministra Batres que dice el 50% de lo que has trabajado para acá? A ver, vamos a escuchar.
1: Adelante.
0: A ver. A ver, a ver.
2: Injusta respecto de que no se graban los el legado ni la herencia, pero no se resuelve exentando estos pagos, estos retiros, porque yo creo que lo injusto es que no se graben las herencias y el legado. Tanto en este caso como en el caso de la herencia y el legado, una persona recibe un recurso que no provino de su esfuerzo, que gana y que en estricto sentido reproduce desigualdades sociales. Entonces yo creo que debe grabarse, pero no que creo que nosotros no deberíamos legislar exentando donde no dice la ley.
0: O sea, dice, creo que le debemos de meter el 50% de impuesto a lo que te heredan. Pero creo que, y luego como que yo entiendo como que le cayó la razón.
1: De que no era diputada ni senadora.
0: Digo que no soy la comunista de la cuarta transformación.
1: Ah, a ver,
0: la teoría de la comunicación, la teoría de la redistribución de la riqueza es la filosofía del comunismo. Estrictamente es quítale al rico, quítale al que produce, redistribúyelo entre los pobres.
1: Sin embargo, creo que incluso podemos irnos más allá. El simple hecho de pensar en quitarle a alguien, porque creo que estamos un poco más como no errados, pero a grandes rasgos la iba a decir diputada, mira, no, porque no legisla. La magistrada lo que quiere es que se genere más dinero, pero no para los pobres. Porque ese dinero no va para los pobres. Ese dinero no va a ir hacia los pobres. Ese dinero, ¿hacia dónde se va a ir, mi querido Roberto?
0: Pues ya se están quedando sin dinero. ¿A dónde? No lo sé, pero ya se están quedando.
1: Al propio gobierno.
0: Se están desesperando.
1: Porque no hay dinero.
0: Están desesperando.
1: Pero ahora la propia corte, que no tiene dinero, pues si ella tiene, creo que 94 asesores. Tiene 94 asesores, cuando antes tenían 6, 7, a lo mucho asesores, ella tiene 94, 14 millones gasta en sueldos.
0: Es muy complicado porque, a ver, al final de cuentas, una madre de familia que haya trabajado termina de pagar su... Fíjate el mensaje que nos están enviando es... Todo lo que trabajes, al final de cuentas, cuando te mueres, te voy a quitar la mitad.
1: No es tuyo, sí.
0: Pues es como el Afore. El Afore, terminas de pagar el Afore. Si quieres que te entreguen tu dinero, tienes que demandar. ¿Lo quieres rápido? Sí. Pues tienes que demandar más rápido. Y te vamos a quitar una comisión.
1: Sí.
0: Cuantiosa. Entonces, ¿qué mensaje le dan a las personas que quieren salir adelante? ¿Para qué trabajo? ¿para qué trabajo si este gobierno me va a quitar la mitad de lo que yo produzco? Yo creo que es bien interesante que nos platiquen cuáles han sido su trabajo estas personas que proponen eso. ¿Conocerán el campo?
1: Claro que no.
0: ¿La agricultura?
1: Ni de broma.
0: ¿Meterse una mano para ver si completa con un, en un con una mano, en una bolsa el camión?
1: Buscar los
0: con
1: niños, la otra. Sillones, sí. Ajá.
0: A ver. Es que sí da coraje, ¿eh?
1: Sí, no, por supuesto. Cómo ver, cómo sentir, cómo todo tu esfuerzo se va a la basura por personas que jamás en su vida han trabajado. Por supuesto. Y es para enojarse. Al final de cuentas, ella no legisla, le recuerdo. Ella solamente interpreta la ley. Se supone que solo se hace, que solo hace eso. Sin embargo, bueno, pues ahí dando ideas la ministra del pueblo. Que mucho del pueblo creo que no tiene, al final de cuentas.
0: Mira, Paulina, nada más para no dejar pasar. Punto de acuerdo. Fíjate, estaba buscando cuándo fue la última vez que se propuso una tarifa, una tarifa eléctrica ajustable. Uh-huh. Dice en la página de la Cámara de Diputados, dice, punto de acuerdo del diputado Alan Jesús Falomir Sáenz al grupo parlamentario. De urgente u obvia resolución, por lo que se exhorta a la Comisión Federal de Electricidad, Comisión Reguladora de Energía de la Secretaría de Hacienda y Crédito Público, instruye acciones necesarias para cambiar las tarifas uh-huh. eléctricas en el estado de Chihuahua.
1: Cuando Alan Falomir era diputado, vaya.
0: A ver, estamos viendo, estoy buscando aquí la fecha exacta. Fue dado en el salón de sesiones de la Comisión Permanente 17 de junio, o sea, hace prácticamente 7 años.
1: En el 19.
0: Y como siempre, desde el centro del país dijeron, pues no.
1: Porque promediaron. Porque es mucho más fácil decir, bueno, vamos a promediar todo. Sí, pero no cuentan, al parecer no saben de geografía tampoco. Y no entienden que Chihuahua es demasiado grande, por eso es el estado grande, ni siquiera por la palabra obvia. Y además está la Sierra Tarahumara, entonces claro que iba a bajar la temperatura. Sin embargo, tenemos de nuevo a Ojinaga con 45, 49 grados centígrados.
0: Hasta 50 grados.
1: A veces hasta 50 grados en donde no funcionan, ya los aparatos eléctricos dejan de funcionar precisamente por el calor. Pero no, como se promedia, como si fuéramos un estado chiquitito, no, así no funcionan las cosas. Roberto, hay que irnos con el clima y enseguidita nos vamos con corte comercial. No se vaya, hay más información.
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4: Muy buenos días, Paulina. Yo soy Jess de la Fuente y arrancamos con las temperaturas del día de hoy para el estado de Chihuahua. En Chihuahua capital, el clima se mantendrá con máxima de 33 y mínima de 21. Para Ciudad Juárez, se registra una máxima de 38 y una mínima de 26. En Casas Grandes, la temperatura continuará con máxima de 35 y mínima de 21. En Camargo, el termómetro marcará una máxima de 33 grados centígrados con mínima de 20. En Cuauhtémoc, se prevé una máxima de 31 con mínima de 16. Para Parral, este jueves habrá una máxima de 28 y una mínima de 17. Huachochi espera una máxima de 24 con mínima de 12. Pasamos a Ojinaga, donde se pronostica una máxima de 38 y mínima de 24. Para Delicias, este jueves se estima una máxima de 35 grados centígrados con mínima de 23. Nos vamos finalmente a Jiménez, donde tendrán una máxima de 31 con mínima de 19. Para Plataforma Informativa, este fue el clima de hoy. Yo soy Jess de la Fuente. Muy buena mañana para todos y seguimos con la mejor información, Paulina.
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19: Postergando unos días, pero de que van a salir, entonces básicamente lo que nos interesa es que todo se atienda correctamente, que MEI Chihuahua cuente con todo lo necesario para poderle dar una atención adecuada a los ciudadanos.
20: Al ser cuestionado sobre la dificultad de las obras, Ortiz Villegas apuntó que en el caso del centro de convenciones, la construcción aún no inicia debido a la magnitud del proyecto, y a la necesidad de concluir previamente diversos estudios relacionados con la infraestructura eléctrica, el sistema de iluminación, la movilidad urbana, y las adecuaciones de los servicios públicos que requiere el complejo para garantizar su funcionamiento.
19: Y punto por punto hemos estado ahora sí que evaluando todas las acciones de gobierno para, pues para rendirle cuentas a los cuarenses y darle un servicio como corresponde. Que no, pensaría uno, que es un solo proyecto, pero son varios proyectos en uno. Entonces, todo eso va siendo un poquito más técnico el asunto.
20: El funcionario agregó que las reuniones de seguimiento también permiten evaluar el avance físico y financiero de cada obra, así como definir prioridades conforme evolucionen los proyectos. Debido a que la instrucción de la mandataria consiste en mantener un monitoreo permanente para que las inversiones de mayor impacto en esta frontera avancen conforme a lo programado y puedan concluir antes de finalizar la administración.
19: Y las licitaciones que a lo mejor teníamos pensado que iban a salir en julio, pues a lo mejor terminan saliendo en agosto, pero seguramente se habrán de dar, digo, porque al final de cuentas está el recurso, está el interés y está ya la promesa de apoyo a Juárez en estas obras. Entonces, si nos tardamos a lo mejor unos días más, es porque técnicamente se tiene que hacer lo correcto, pero en la mejor disposición del gobierno en apoyar a Juárez con temas de obra y de movilidad para todos los juarenses.
20: Para Plataforma Informativa, Kevin de la Rosa.
1: Muchísimas gracias, Kevin, por tu información. Y como cada jueves, ahora sí, ya, como cada jueves, nos vamos con mi compañera Rosana Vázquez con su opinión.
2: En la opinión de Rosana Vázquez. La grandeza de Hidalgo del Parral no solo reside en su legado histórico, sino en la resistencia diaria de su gente. Sin embargo, la paciencia ciudadana tiene un límite. Hoy, las y los parralenses enfrentan retos que no pueden resolverse con discursos ni con promesas aisladas. Exigen soluciones de fondo que solo pueden nacer de una verdadera coordinación entre los tres niveles de gobierno. Cuando un ciudadano abre la llave en su casa y no sale agua, no le interesa si la extracción es competencia federal, si la red de distribución la administra el estado de Chihuahua o el municipio. El ciudadano simplemente necesita agua. Resolver la crisis hídrica en nuestra región requiere que la federación, el gobierno estatal y el ayuntamiento de Parral se sienten en la misma mesa, alineen presupuestos y ejecuten obras urgentes. Lo mismo ocurre con la infraestructura y los servicios públicos, calles pavimentadas y sin bache, alumbrado eficiente, recolección de basura y espacios seguros no se construyen desde el aislamiento. Requieren los grandes fondos de la federación, la planeación y el respaldo del estado y también la ejecución precisa y cercana de los municipios. Cuando estos tres engranajes giran en direcciones opuestas, la maquinaria se detiene por completo. ¿Y qué creen? Quienes pagan son las familias de Parral. Es momento de exigir madurez política. Las campañas tienen su tiempo, tienen su lugar. El único interés, por ahora, debe ser el bienestar público. Parral no es una isla, es el corazón del sur de Chihuahua. La ciudadanía merece que sus autoridades entiendan que la coordinación intergubernamental no es un favor que nos hacen, es su obligación primordial. Porque al final del día, la sed, la falta de servicios o el rezago en infraestructura no distinguen de ideologías ni de colores políticos. Para Plataforma Informativa Estatal, esta es mi opinión, Rosana Vázquez, desde Mágica 100.1 en Hidalgo del Parral.
1: Y tiene toda la razón nuestra compañera Rosana Vázquez. Al momento de que tú abres, y vamos a hacerlo un poquito más grande, al momento de que tú abres la llave y no sale el agua, es cierto, a ti no te importa que es que están haciendo trabajos de no sé qué, no, o sea, no tienes agua, punto, ya estás molesto. En el momento en el que intentas prender la luz y resulta que no tienes electricidad, a ti no te importa si es que el calor de el estado de Chihuahua es de tanta temperatura, entonces pues se quema, no te importa. Tú como ciudadano tampoco te interesa, es que no hemos podido bachear la calle tal porque tenemos un... Oye, no, a mí lo que me interesa es como ciudadano es que estén las cosas bien y a tiempo cuando se dijo que iban a estar o que simplemente no se vayan a deteriorar, como por ejemplo en el caso de los baches. Sin embargo, nos quieren proponer desde cada uno de los distintos gobiernos, federal, estatal y local, que es que hay un por qué no está funcionando. Sí, pero a mí no me importa. A mí como ciudadano no me interesa que no, el por qué no está funcionando, me interesa que lo arregles. Como por ejemplo el hecho de, y lo entrevistamos hace poquito, los semáforos en la ciudad de Chihuahua. Al ciudadano no le interesa, es que estaba haciendo mucho calor y entonces cuando hace mucho calor pues se desbaratan los semáforos. No me interesa. Te lo prometo, no me interesa. Lo que yo necesito y lo que yo requiero ahorita es que los semáforos estén funcionando ya. No mañana, no cuando te den el dinero, no, ya. No vamos a estar chocando porque es que no teníamos dinero para cambiar. Oye, con todas las multas, con todos los las revalidaciones vehiculares, con todos los impuestos que obtiene Vialidad, no tienen los, ¿cuánto dijo? 500 millones de pesos que se necesitan. Y pon tú para todos, eso se necesita para todos los semáforos. Pero pues no puedes iniciar por unos cuantos, los que se descomponen más seguido, por ejemplo, los que necesitan cambios urgentes. Pero bueno, así es como piensan, con puras excusas. Cambiando de tema, el gobierno federal recortó 121 millones de pesos en participaciones del municipio de Chihuahua, informó el alcalde Marco Bonilla. Además, anunció que en coordinación con el gobierno del estado se construirán 6 obras viales, entre ellas un paso a desnivel en el cruce de la calle 120 y Silvestre Terrazas.
0: Que encabezan los 3 niveles de gobierno, están las corporaciones como la Sedena, la Guardia Nacional, Secretaría de Seguridad Pública, la Fiscalía General del Estado, y por otro lado el componente humanitario, donde trabajamos de manera articulada y transversal la Secretaría de Desarrollo Humano y Bien Común, el IFE Estatal, la Secretaría de Salud, propiamente la de Pueblos y Comunidades Indígenas, COESCO, y las distintas dependencias, donde el poderles comentar que algunos núcleos familiares se trasladaron al municipio, a la parte de Baurigame, otros fueron trasladados a Parral y otros precisamente aquí a Chihuahua Capital, donde se les está dando la atención de vivienda, de salud, educativas. Hace unos días por instituciones estatales se entrevistaron a distintos núcleos familiares, donde cada una de ellas nos expresaba cuál era la situación, le estamos dando un seguimiento puntual y preciso, como lo indicó la gobernadora del estado.
21: ¿Cuántas familias son?
0: Como va, les comentaré un tema. Desde hace algunos años traemos esta situación. La parte humanitaria la comprende y la comparte y los obliga desde Secretaría de Desarrollo Humano y Bien Común, Secretaría de Salud, Pueblos y Comunidades Indígenas, COESCO, todo el componente humanitario. Todo lo que conlleva la procuración de justicia, las intervenciones propiamente, salvaguardar a las familias y la atención a las víctimas, es precisamente Guardia Nacional, Sedena, Secretaría de Seguridad Pública, Fiscalía, con sus distintas ramas, como son las fiscalías especializadas, como la Comisión Estatal de Atención a Víctimas. La Comisión Estatal de Atención a Víctimas es la única facultada de brindar cifras, porque como ustedes saben, para que entren en la calidad de desplazamiento o que son familias desplazadas, tienen que tener un procedimiento jurídico y tienen que meter, por así decirlo, generar esa denuncia para poder entrar en ese catálogo.
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1: El tesorero municipal de Delicias, Homero Beltrán del Río, mencionó que en junio hubo un ajuste negativo en participaciones por 1 millón de pesos, que suman ya 4 millones de pesos en el primer semestre de este año, lo que obligará al gobierno municipal de Delicias a reajustar el presupuesto.
22: ¿Qué tal? Un muy buen día. Así es, esta última entrega de participaciones que se recibió aquí en el municipio, que corresponden al mes de junio, traen un ajuste negativo en los distintos fondos, y pues esto viene a mover la programación que pueda traer el municipio en sus compromisos.
23: Porque no es el primero.
22: No es el primero.
23: ¿Qué tendremos ya?
22: Si no me equivoco, ahorita andamos arriba o alrededor de los 4 millones de lo que va este primer semestre de ajustes. Yo los llamo ajustes negativos. Sí, sí, sí es cierto, son ajustes que se dan a lo largo de todo un ejercicio fiscal, año con año, que no es otra cosa más que estar empatando esa estimación que se dijo de por tal periodo con lo que realmente se está recaudando en el mismo periodo, vaya. Y pues esto viene de alguna manera pues a mover la programación que ya se trae prevista en el presupuesto.
23: ¿Qué se tiene que hacer por parte del municipio?
22: Desde luego, pues tomar medidas preventivas para salvaguardar que ese recurso ahorita no se está reflejando, ver de qué manera se va a compensar de aquí a que termine el año, o bien si las mismas participaciones, tanto estatales o federales, lo van a compensar, es decir, a recuperar de alguna otra bolsa de recursos, y si es así, pues bueno, se cubriría el presupuesto como está proyectado.
23: ¿Ha sucedido?
22: Ha sucedido. Ya el año pasado no siento que haya pasado esa compensación. Sin embargo, el año pasado salimos a flote por excedentes que generó los ingresos propios, vinieron a cubrir esos ajustes o ese no cumplimiento del 100% de los fondos que se estimaron en el gasto del 2025. Eso llegaría a pasar para el 2026. Es decir, si no se recibe el 100% de los fondos proyectados, podría compensarse con la misma recaudación que en ingresos propios genera el municipio, si esa misma suerte se corre para este año.
23: ¿Un millón en un mes es mucho para Delicias?
22: Claro que sí, digo, sí, es, viene a mover pago a proveedores, viene a mover nóminas semanales, viene a mover, sí. ¿A qué me refiero? Ya en estos meses el flujo en Delicias es muy estático, no es tan fluido. Entonces esto pues nos viene a dar una dinámica que la programación de pago pues se hace más lenta, se hace más acotada, y pues esto viene a mover.
23: Y conforme va cerrando el año se hace más lento.
22: Más acotada, sí, así es. Entonces, por más que uno quiera atender todas las necesidades o las actividades que están en las dependencias a la agilidad que ellos pretenden o se quisiera, muchas veces ese flujo no lo permite hacer.
23: ¿Riesgos de obras, riesgos al presupuesto participativo? ¿Hay
22: no, ahorita lo que es las partidas para inversión pública están respaldadas, son recursos que están etiquetados y que finalmente su cumplimiento está proyectado a que sí lleguen puntualmente cada mes.
23: Gracias.
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1: Por otro lado, las secretarías y dependencias del gobierno del estado realizan ajustes, hablando precisamente del presupuesto, debido a la disminución en las participaciones federales. Sobre la posibilidad de estos cambios, también implican relevos en algunas dependencias. Esto fue lo que respondió el secretario general de gobierno, Santiago de la Peña.
4: Yo creo que esto siempre se ha dicho, ¿no? La gobernadora tiene la facultad de nombrar y remover a sus funcionarios y hay una permanente evolución del desempeño de cada uno de nosotros. Si la gobernadora considera que es necesario hacer algún cambio para reforzar o mejorar el desempeño de una dependencia, pues esto no debe sorprender a nadie. Todavía falta un buen tramo de esta administración y la gobernadora quiere mantener el gobierno en su mejor condición para seguir entregando buenos resultados a Chihuahua.
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1: Y de nueva cuenta, Roberto, al final del día, uno entiende, ya cuando le explican y todo, que si baja el dinero que el gobierno federal le da a los estados y a los municipios, bueno, pues sí va a bajar algunas cosas, va a bajar o la calidad o las personas que participan, va a bajar algo, va a haber repercusiones, por supuesto. Pero a ti como ciudadano, en el momento en el que, y eso lo digo parejo, es para todos, incluso aunque lo entendamos o no, en el momento en el que tengas una dificultad, y resulte que no se puede solucionar porque el gobierno federal no dio dinero, pues al final del día no te vas a poner a pensar, bueno, es que el gobierno federal no dio dinero, pero no. Vas a decir, esto no se solucionó y estoy enojadísimo por esto. Y con quien se tope. Espero que se pueda hacer bien el trabajo, que no afecte de más a los ciudadanos, no solo de Chihuahua, del resto del país. Sin embargo, y de nuevo, y Rosana tiene toda la razón, a ti como ciudadano, no te importa el por qué, te importa que no se hizo. Punto.
5: Y ese creo que también es un problema que tenemos los mexicanos, porque si nos debe de importar quién no lo está haciendo.
1: Sí, claro.
5: O sea, si es un tema de decir, a ver, ¿a quién le compete la zanja de la Junta Municipal de Agua y Saneamiento? Al municipio, no. Usted no se ha informado, usted ya es mayor de edad y no es un mexicano informado. La Junta Municipal, usted tiene que ir a reclamarle ahí.
1: Ah, sí, por supuesto. Ahí depende de quién, ¿verdad?
5: Sí, depende de quién, pero creo que también es como mexicanos en general. Es muy fácil nada más criticar, pero le tenemos que ir poniendo salto y seña, ¿eh?
1: Sí.
5: El IMSS, gobierno federal. Ejército Mexicano, gobierno federal. Recaudación de rentas, gobierno del estado, tesorería. Y así te aseguro. Claro. Cuando vayas a manifestarles algo, les va a calar.
1: ¿Y a quién sí le debe de calar?
5: Sí le debe de calar.
1: Roberto, vámonos a una pausa comercial. No se vaya, queda más información.
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1: 190 terrenos para reubicar a familias afectadas por las inundaciones en Casas Grandes. Esto del año pasado, de septiembre y octubre del año pasado. El municipio gestionará los servicios básicos y busca acceder a recursos extraordinarios para el proyecto.
41: Ahorita venimos por la contingencia que hubo en septiembre. Tenemos algunos temas importantes que podemos darles un terreno a las personas que tuvieron ese incidente. No sé si supieron, en octubre, en septiembre y octubre fue un tema complicado para el municipio de Casagrande por las lluvias. Y ahorita venimos con el secretario general para que nos otorgue el dictamen que se dio en aquella ocasión para poder nosotros pedir un recurso más extraordinario, sobre todo darles un pequeño terreno a las personas que ahorita no tienen, que están al margen del cauce del río.
42: ¿Qué se vio el año pasado?
0: Protección Civil Municipal.
2: Sí, totalmente. Y yo agradezco mucho al Estado el apoyo que nos brindó, también a Seguridad Pública del Estado, fueron los cadetes, tuvimos mucha iniciativa del mismo gobierno, pero también de la misma sociedad, creo que nos unimos todos, y eso fue lo que nos hizo salir adelante en esa contingencia y esa pérdida de mucha gente. Fueron más de 190 viviendas las que fueron afectadas en aquella ocasión.
0: ¿Y en estos meses cómo les va a ir con las lluvias, pues, sí?
2: Esperemos y llueva. Yo no le tengo miedo a la lluvia, solamente hay que prevenir el tema de que no vaya a pasar algo. Ya tenemos, por medio también de obras públicas del Estado, el cauce ya se limpió, ya tenemos listo para que pueda pasar de una forma ordenada el agua, y eso es lo que estamos previniendo, ¿verdad? Antes de empezar a preocuparnos, no podemos preocuparnos por el agua necesitamos que llegue, solamente sí que prevenir lo que pasó antes y aprender los errores, ¿no? Que a lo mejor no estaba limpio, a lo mejor, y eso que sí habíamos limpiado como 2 meses antes, pero era muchísima el agua, entonces creo que eso nos va a ayudar a que el cauce vaya en una sintonía más amable, ¿no?
3: Alcalde, con respecto a los suministros de energía eléctrica, han sufrido apagones.
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1: Bueno, después de tantos meses, al fin se van a donar algunos de los terrenos. El Ayuntamiento de Chihuahua trabaja en un nuevo reglamento de desarrollo urbano para fortalecer la movilidad y garantizar espacios más seguros para los peatones. Al fin. La regidora del PAN, Isela Martínez, explicó que la propuesta busca establecer criterios para contar con banquetas de dimensiones adecuadas y mejorar la accesibilidad en la ciudad, además de promover una mayor cultura de respeto hacia los espacios públicos.
4: Estamos trabajando en un reglamento de desarrollo urbano que lo que contempla, pues, o va a contemplar precisamente, es provocar mayores espacios como este de tránsito y de acceso a la gente, ¿no? Que se respeten los metros que deben de ser establecidos y una nueva realidad para mejorar la movilidad también de la ciudad. Esto de las banquetas, pues mira, parte primero que nada de la responsabilidad social y ciudadana. Te puedo asegurar que hay algo que en este momento ya puede observar y puede causar alguna multa o algo para quien se estacione sobre una banqueta, tal vez en la Subsecretaría de Movilidad. Pero yo llamaría en primera instancia al ciudadano a respetar los espacios públicos, a respetar el derecho del peatón a transitar. Si queremos una ciudad más caminable, debemos empezar por todos.
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1: Oye, Roberto, este tema de los peatones es un tema ya hasta sensible. ¿Cómo ver cómo el peatón va dejando de ser el centro de la importancia en la ciudad, en las ciudades, porque no es el único, en las ciudades? Es interesante, un poco angustiante también, porque las ciudades se dejan de caminar y eso también es peligroso. Vemos en la ciudad de Chihuahua, por ejemplo, al periférico de la Juventud. Entiendo que si es un terreno baldío, bueno, quizás no haya banquetas. Sin embargo, en algunos terrenos donde ya hay algunos comercios, las banquetas son inexistentes. Puedes entrar con tu auto dependiendo de si hay entrada, pero no hay banquetas. No existen las banquetas necesarias. Estoy hablando de, por ejemplo, el periférico de la Juventud. Sí. Pero también podemos hablar sobre que no existen pasos peatonales, no hay suficientes pasos peatonales en buen funcionamiento. Aquí en la ciudad de Chihuahua puedo decirles que el de la Díaz Ordaz, pasar por ahí siendo peatón, y eso que hay una escuela ahí, pasar por ahí.
5: ¿En cuál dijiste?
1: El de la Díaz Ordaz y Cuauhtémoc. Okay. Pasar por ahí es espantoso.
5: Sí, te tienes que aventar un tiro, tienes que traer 4 ojos.
1: Y rezar para que no te atropellen, porque se paran de un lado, pero del otro ya están pasando y te tienes que esperar para que dejen de pasar, y luego de repente van a empezar a pasar de ambos lados y te quedas ahí atorado. Pasar por ahí es espantoso. Han habido, hay que reconocerlo también, algunos rediseños de algunas de los pasos peatonales. Por ejemplo, puedo decir en Chihuahua, que es lo que recorro diariamente. En Chihuahua puedo decir que el de la Tecnológico y se me fue el nombre. Tecnológico y el Zaragoza. El Tecnológico y Zaragoza lo reformaron porque también antes pasar por ahí estaba espantoso. Sin embargo, aún falta que se le dé al peatón el suficiente, la suficiente importancia.
5: Es que, bueno, fíjate. Sí, el peatón es. En alguna ocasión, aquí en Chihuahua se quisieron hacer plazas. Bueno, en Chihuahua, en la ciudad de Chihuahua tenemos la costumbre de que hay más vehículos que, por ejemplo, camiones o hay más vehículos que personas en edad de conducir. Fíjate, ese es un dato bien interesante. O sea, tenemos más vehículos que personas que pueden conducir.
1: Ok.
5: Creo que el día que va a funcionar un paso peatonal es también el día que la gente los use. Que nosotros los usemos. En Estados Unidos, por ejemplo, si tú vas al paso, que es la parte más cercana al paso, tú te cruzas por un lugar donde no haya un paso peatonal, te alcanza un policía y te da un ticket. Lo vuelves a hacer y es un segundo ticket, tercer ticket, te mandan a corte. Entonces, si hacen falta pasos peatonales, hace falta que los respetemos. Yo también, y no es ser el abogado del mal, en la glorieta de Plaza La Sierra, que es en la Silvestre Terrazas, hay pasos peatonales. Abajo hay una refaccionaria muy grande, nomás para dimensionarlo. Y más adelante hay un paso peatonal. La gente no usa los pasos peatonales ni usa el puente. Cruza los cuatro carriles donde los vehículos van a una velocidad considerable.
1: Es sumamente peligroso. Entonces,
5: y luego queremos culpar al del vehículo. No, porque, oiga, hace una semana atropellaron hace dos semanas atropellaron a una persona en situación de calle. Es muy triste, pero están cruzando en lugares.
1: Por supuesto, y no se debería de hacer, más que nada por salvaguardar tu propia integridad, ¿verdad? Pero yo sí voy a ser un poco la abogada del diablo y sí voy a decir que, mira, si hubieran mejores cruces peatonales,
5: sí.
1: Los puentes peatonales a veces son antipuentes peatonales porque, oye, son muchas escaleras y luego si no puedes cruzar por, no sé, algún problema en la rodilla o para caminar o tienes mucho peso, pues se vuelve un poco difícil, ¿verdad?, cruzar eso. Pero también, si los puentes peatonales o los cruces peatonales están a un kilómetro cada uno, a 500 metros cada uno, pues claro que el peatón va a decir, oye, pues ¿cómo cruzo? Si estoy aquí enfrente, pero tengo que ir 500 metros para un lado, cruzar, y luego 500 metros para el otro, bueno, pues también se vuelve un problema para el peatón.
5: Sí.
1: También hay que ver eso.
5: ¿No crees que sería difícil poner pasos peatonales en cada lugar donde crea uno que deba de pasar? O sea, a ver, si uno vive 3 cuadras en un punto y el otro vive 6 cuadras.
1: Por supuesto. Sin embargo,
5: es complicado.
1: Claro que sí. Sin embargo, también ponerlos tan alejados y poner en el centro al auto cuando debería de ser el centro el peatón, el ciclista,
5: sí,
1: y luego el motociclista, en ese orden. O sea, realmente como auto vas al último, porque enseguida de todas formas va el camión urbano, el camión de carga, y del tren, incluso tú como usuario de automóvil vas hasta el final y tú tienes que tener cuidado con todos los demás. Entiendo que para no debes de cruzar como peatón, claro que no debes de cruzarte en lugares que no debes de, por seguridad. Empezando por ahí, punto, por seguridad propia. Entonces, también hay que ver cómo poner al centro al peatón, porque ponerlo hasta el final y que vaya primero todo lo demás, pero primero el auto cuando debería ser al último el auto.
5: Mira, las personas que pasan, que tienen alguna discapacidad,
1: Ay, luego son contando
5: las que
1: eso.
5: Más respetan un paso peatonal.
1: ¿Sí?
5: Ellas, las personas que tienen discapacidades o dificultades de alguna otra manera son las que más utilizan el paso peatonal porque no quieren arriesgarse bajo ningún motivo a que un vehículo vaya a poquito exceso de velocidad.
1: también, pero es eso, que cuidarles.
5: Pero hay otra parte que es muy cierta. Por ejemplo, San Felipe, acá del lado de las glorietas de la división de
1: del norte, de
5: la Felipe Ángeles.
1: Okay.
5: Y todo ese sector. También hay lugares donde como peatón ciertamente no puedes caminar.
1: Uh-huh.
5: Y da coraje, o sea, te tienes que bajar de la calle y luego volverte a subir a la banqueta. Y hay un meme, hay un video que circula mucho en Estados Unidos, donde dice banquetas en Estados Unidos y Canadá. Uh-huh. Y las personas pueden ir en una silla de ruedas en una banqueta, o pueden ir en caminando y sin ningún problema. Y en México, pues se iba en un racer, ¿verdad? O sea,
1: sí,
5: arriba, abajo, subes, vuelta, y luego hay un carro, lo brincas.
1: Uh-huh.
5: La autoridad tiene que hacer algo y nosotros aguantarla, ¿eh?
1: Porque, ¿te acuerdas hace algunos años que hubo muchos problemas en el... ¿Cómo estamos diciendo calles en este momento? Pero es para...
5: Sí, hay que ubicarnos.
1: Ubicarnos. En la ciudad de Chihuahua, hace algunos años hubo algunos problemas porque precisamente en la avenida Tecnológico, no se respetaban las banquetas y terminaban varias personas atropelladas. Pero bueno, este tema lo vamos a dejar para más adelante. Nos vamos con el hombre fútbol.
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3: ¿Qué tal, Paulina? Muy buenos días. Un gusto saludarlos en esta mañana ya de jueves. Hoy hay partido, el primero de los cuartos de final a las 2:00 p.m. Francia, uno de los campeones del mundo, va a enfrentar al sorprendente Marruecos, que juega bastante bien al fútbol, con la polémica que no ha abandonado este campeonato del mundo. Tres árbitros argentinos van a pitar este encuentro. Y cuando la FIFA tiene 40 naciones para escoger de los equipos que quedaron, tiene que poner sus argentinos, gracias a la mafia de la FIFA con Infantino, que ya está citado con el Comité Olímpico Internacional por la falta de

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0: Muchísimas gracias por quedarse con nosotros en esta hora de información. Yo soy Paulina Domínguez, a nombre de mis compañeros Roberto Álvarez también. Muchísimas gracias, nos escuchamos el día de mañana.
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3: Oye, pues muy buenos días, buenos días. Ya estamos aquí listos para felicitarte. Si hoy estás cumpliendo años. Es 9 de julio, es jueves. Y bueno, nuestras líneas disponibles, 648-46-205-27-209-60. O los mensajitos ahí en el WhatsApp, 648-100-0040 y en el 100-0060. Y el día de hoy, quien esté cumpliendo años, pues luego, ¿verdad? Luego ahí con el mensajito, con la llamadita para felicitarle y tenga la oportunidad de este riquísimo pastel de los amigos ahí de Panadería y Pastelería Regia. Es un pastel en la línea de María Bonita. Por aquí en el mensajito dice, para mi hijo Jesús Armando Ríos Ramírez, que hoy es su cumple, ahí de sus papás. Órale, pues muchísimas felicidades allá, Jesús Armando, que será el número uno, para el sorteo del pastel. Ríos Ramírez, órale, saluditos, ahí sus papás le están felicitando. Por acá en otro mensajito dice, buen día para Juliana Carrillo Ramírez. Ándale, con muchas felicidades, Juliana. Hoy cumples años, alguien te felicita. Y bueno, será la número dos para que también tú tengas esta oportunidad del pastel de Panadería y Pastelería Regia, por aquí en la González Ortega, 827, Colonia Centro. 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Déjeme, chico, esta llamadita. Buenos días. Bueno. Dios, aguánteme tantito, algo pasó por acá. Déjemelo checo porque. A ver, vamos a ver cuál es este. Entonces vamos a quitar este de acá. Sí. Aguánteme, ojalá no se haya ido la persona que está en línea. Buenos días. Sí, se nos fue, ¿verdad? Se nos fue. Es que se quedó una llamadita por acá, ¿verdad? La cual tuve que haber retirado. Déjeme. Ahí está, ahora sí, la llamadita. Vamos a checar por esta línea. La número uno. Buenos días. Bueno. Hello. No oigo. Buenos días. No, ya no está, ¿verdad? Tampoco. Bueno, la línea disponible, 648-46-205.

0: 527-209-60 está libre para ti, cumpleañero, de este día 9 de julio. Hoy te puedes llevar este pastel de panadería y pastelería Regia. Los mensajitos de WhatsApp también, ¿verdad? A través del WhatsApp, mándame felicitación de la persona que cumple años el día de hoy. Y con muchísimo gusto vamos a felicitarle y participa en el pastel. Vamos a ver si ahora sí logro la llamada. Buenos días. Buenos días.
1: Cumpliendo años.
0: ¿A quién?
1: A mi nuera.
0: ¿Cómo se llama?
1: María del Carmen.
0: Sí.
1: Estrada Hernández.
0: María del Carmen Estrada Hernández. Muy bien.
1: Sí, de parte de su esposo, su suegra y de todos sus hijos.
0: Ándele, pues muchísimas felicidades. Número 3 para el sorteo, ¿eh?
1: Ah, ok. Gracias, Armando.
0: Hasta luego y muchísimas felicidades. María del Carmen Estrada Hernández. Felicidades, ¿verdad? Hoy en su cumple. Y bueno, ya participa con el número.

0: Buenos días.
1: Buenos días.
0: Buenos días.
1: Para felicitar a la señora María Jesús Rodríguez Valenzuela.
0: Claro que sí, María de Jesús Rodríguez Valenzuela. ¿Quién le felicita?
1: Mi cumpleaños, de parte de toda su familia.
0: Toda la familia, número 4, para el sorteo.
1: Muchas gracias.
0: Hasta luego, felicidades. Oiga, déjeme, voy a la pausa comercial. Vamos al corte. Vengo rapidito, con más de Pasteleando con Armando y Panadería y Pastelería Regia.
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0: Oye, pues ya regresamos, 9 de la mañana, 15 minutos, ya 9:15. Vamos a felicitar a la niña Valentina Holguín Castro. Hoy está cumpliendo 5 añitos. Le felicita a su mamá y familia. Muchas felicidades, Valentina. Número 7 para el sorteo. Norma Angélica Velázquez. También el día de hoy cumple años, Norma Angélica. Felicidades. Será la número 6. El señor Miguel Medina Beltrán. Hoy también cumple años. Felicidades, señor Miguel. Número 5. También vamos a felicitar el día de hoy, 9 de julio, el santoral. Pues las personas que lleven el nombre de Anatolia, quien se llame Audax, Audax, quien lleve el nombre de Nicolás, quien se llame Blanca, y quien lleve el nombre también de Zenón. Pues el día de hoy están celebrando su santo, ¿eh? Muchísimas felicidades. En este día, también para ellos, que se la pasen de lo mejor, de lo mejor. Por ahí viene llamadita, vamos a ver esta llamada. Buenos días.
1: Buenos días.
0: Buenos días.
1: Oiga, ahorita llamé y le puso al señor Miguel Medina Bertrán, y es Bernal.
0: Ándele, Bernal, le digo. Oiga, déjeme corrijo, Bernal. Ahí está, Medina Bernal, el señor Miguel, muchas felicidades. Y aquí ya corregí, okay.
1: Sí, gracias.
0: Una disculpa, hasta luego. Bueno, pues sí, me equivoqué y escuché mal, una disculpa. Señor Miguel Medina Bernal, muchísimas felicidades hoy en su cumpleaños, que se la pase muy bien. Y bueno, pues ya está participando en el pastel, claro que sí, con el número 5. 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

0: Oye, el saludito para Elmer Bañuela Sandoval. Hoy está cumpliendo años, ¿eh? Y su familia, que le ama mucho, le está felicitando. Elmer, muchas felicidades. Será el número 8. Buenos días.
1: Buen día.
0: Buenos días.
1: Oiga, para felicitar a mi hijo.
0: Claro.
1: Tiene años.
0: ¿Cómo se llama?
1: Se llama Álvaro Ruiz Guevara.
0: Álvaro Ruiz Guevara. Oiga, saludos a su hijo.
1: Oiga, pero él se encuentra en Chihuahua.
0: Ándele, pues bueno, no participa en el pastel, pero le felicitamos hasta Ciudad Chihuahua, el saludito. ¿Quién le dice? Su mamá, ¿verdad? Le está felicitando.
1: Sí.
0: Oiga, pues sí, muchas felicidades.
1: Toda la familia.
0: Claro que sí, hasta Chihuahua, igual la felicitación para Álvaro, ¿eh? Hoy en su cumple.
1: Ángel, muchas gracias.
0: Hasta muy luego, amable. Hasta luego, señora, y felicidades a su hijo Álvaro Ruiz Guevara, que por allá anda en la capital del estado, ¿verdad? En Chihuahua anda el tremendo de Álvaro Ruiz. El saludito para él y la felicitación de parte de su mamá y la familia. Hoy cumpleaños y desean que se la pase muy bien.

Oye, saludos ahí para Juliana, Verónica Carrillo Ramírez. Hoy cumpleaños ahí de Vilma, que le está felicitando Juliana. Muchas felicidades hoy en su cumpleaños. Y bueno, usted participa con el número 9, ¿eh?

Muy bien, pues tenemos tiempo todavía, 9 de la mañana con 22, 9 con 22. Así que si no te han felicitado, ¿verdad? ¿No esperas que alguien lo haga? Y nadie lo ha hecho, pues márcame o mándame el mensajito de WhatsApp. Tengo a 9 personas cumpleañeras que ya están en la tómbola de pasteleando con Armando. Quieren el pastel, ¿verdad? Quieren el pastel y disfrutarlo por ahí en casita, compañía de la familia. Pastel de los amigos ahí de Panadería y Pastelería Regia. Así que, pues nuestra línea disponible. Mensajitos de WhatsApp también. Manda el mensajito de WhatsApp de felicitación y te registramos luego, ¿eh?

Saluditos a Jesús Armando Ríos Ramírez, hoy en su cumpleaños, sus papás le felicitan. Juliana Carrillo Ramírez también está cumpliendo años. María del Carmen Estrada Hernández también hoy de manteles largos, ¿verdad? Saludándole y felicitándole a su esposo, hijos, y familia, ¿verdad? Hoy en su cumple. Para la señora María de Jesús Rodríguez Valenzuela, muchas felicidades. También para el señor Miguel Medina Bernal, saluditos también de felicitación para Norma Angélica Velázquez, para la niña Valentina Holguín Castro, hoy está cumpliendo 5 años, su mamá y familia le felicitan. Elmer Bañuelas Sandoval, también para él la felicitación, para Juliana Verónica Carrillo Ramírez, ¿verdad? También para ella va la felicitación hoy en su cumpleaños. Y hasta la capital, Chihuahua, le mandamos el saludito a Álvaro Ruiz Guevara, ¿verdad? Que él no entra en el sorteo, pero le felicitamos hasta la capital allá en Chihuahua.

0: Oye, pues ya las 9:27, ya 9 de la mañana, 27 minutos, ya estamos listos. Oye, listos ya para el sorteo del pastel de este día 9 de julio.
1: Que tengas suerte, que Dios te cuide y que la pases de maravilla. Que tengas suerte.
0: Viendo mensajitos para que no se nos escape nadie, ¿verdad? Y todos ya hayan sido felicitados y, por supuesto, pues tengan la oportunidad el día de hoy del

0: feliz, feliz.
1: Muy bien. Mañanita. Pues son todos, ¿verdad? Ya no tenemos mensajito de felicitación. Así que nos vamos al sorteo recordándoles que son dos números que salen eliminados.
0: 60, 70, 80.
1: Y habrá un tercer numerito, ¿verdad? Quien se haya registrado con ese número, pues será el afortunado ganador del pastel. Así que nos vamos con el primer eliminado de este día jueves 9 de julio. Viene el primer eliminado. Aquí salió, déjeme le digo, que el numerito número 8 que se registró. Elmer Bañuelas Sandoval. Nos queda eliminado, mi tremendo Elmer. Muchas felicidades en su cumple. Se la pase usted muy bien. Y bueno, pues la recomendación ahí, un pastel para celebrar su cumpleaños de panadería y pastelería Regia, ¿eh? Pastel en la línea de María Bonita. Este número también queda eliminado. Este numerito, mira, ¿sí se oye? Que viene aquí, es el eliminado. El 6 también está eliminado. Norma Angélica Velázquez se registró con el número 6. Y queda eliminada Norma Angélica, felicidades. Se la pase también de lo mejor hoy en su cumple. Y de igual manera, pues el pastel ahí de panadería y pastelería Regia, ¿eh? Este número es el ganador, así que suerte, suerte. Y tiene el minuto para que me haga la llamadita. Ya lo tengo aquí, es el número 4. Ándele, el número 4 es la persona que se lleva el pastel el día de hoy. Y aquí se registró la señora María de Jesús Rodríguez Valenzuela. Con el número 4, señora María de Jesús Rodríguez Valenzuela, pues ella es la afortunada ganadora de este pastel el día de hoy, 9 de julio. Hoy cumple años, así que felicidades, va a disfrutar un pastel, a saborearlo, muy rico, de panadería y pastelería Regia. Buenos días.
2: Buenos días. Yo digo que apunté a María de Jesús.
1: A María de Jesús. Oiga, pues muchas felicidades para la señora María de Jesús Rodríguez Valenzuela. Le encargo nada más la credencial de lector ahí de la señora María de Jesús, la persona que venga a recoger el boletito aquí allá a oficina, ¿sale?
2: Sí, está bien. Muchas gracias.
1: Hasta luego, señora, y muchísimas felicidades. Se llevan un pastel muy rico para celebrar el cumpleaños ahí de la señora María de Jesús Rodríguez Valenzuela. Felicidades a todos los cumpleañeros del día de hoy. Que se la pasen de lo mejor, ¿verdad? Que lo disfruten mucho su cumpleaños. O está celebrando cualquier otra cosa, pues también disfrútelo, óselo. Y que se la pasen muy bien, por supuesto. Esto a nombre de los amigos de Panadería y Pastelería Regia, ¿verdad? Y todos los que estamos por aquí en la radio.
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1: esas felicidades.
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1: Mañana venimos con un pastel más, con el favor de Dios.
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1: Por lo pronto, déjeme, vamos aquí a la pausa. Y ahí venimos.
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Oye, dulcemente enamorada, así la fiebre, la rolita con fiebre loca, ¿verdad? Ahí está. Oye, ya las 9 de la mañana con 37 minutos, 9 con 37, temperatura de 28 grados por aquí en nuestra ciudad de Camargo, Chihuahua. Estaremos llegando hasta los 37 para este día. La rolita se llama Cita con un invento. Es el Coyote y su banda.

Menino con aroma. Son 16 a las 10 ya, 16 para las 10. Oye, saluditos a nuestra gente por allá en Lago Colina, ¿verdad? Dice que ya traíamos programada una rolita ahí de banda carnaval, joven. Es que él quería una, ¿verdad? Pero no se acordó del nombre. Pero le digo, traíamos esto que se llama El Mentiroso. Es banda carnaval, ¿verdad?

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Oye, se llama Cumbia del Sol, es el grupo Control. Oiga, ya me voy. Nos vemos el día de mañana o nos escuchamos el día de mañana con el favor de Dios, ¿verdad? Yo los dejo con esta rolita que se llama Yo Me Voy. Él es Juan Gabriel. Son 2:10 a.m. Dejo con más música en la 97.5.

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7: Y pues llegamos a apoderarnos de esta frecuencia de la 97.5. Muy pronto, muy buenos días. Ahí llegamos en este jueves 9 de julio, con muchísimo gusto. Por supuesto, llevándote la mejor música. Iniciamos ahora con algo de banda macho, dedicado para aquella. Ay, ay, ay.

Juanes junto a Peewee, la rola del testamento sonando aquí a través de la grandota 97.5. Y yo te invito para que sigas comunicándote, enviando tu mensajito, ¿verdad? 648-100-0040 y 648-100-0060. Toda nuestra gente que anda chambeando, trabajando, echándole así, pero que si bien machín, te ganas el trabajo, ¿verdad? Saludo. Y es jueves 9 de julio. Dame tu mensaje para que nos digas de dónde te reportas, de dónde te comunicas, dónde estás escuchando a Grandota, ¿verdad? Para poderte saludar con todo el cariño y con todo el gusto. Oye, también para la gente que nos escucha fuera de Camarguito, a través del internet, gracias. Gracias por seguir con nosotros, ¿eh? Esto es Chito que tu rola. Y por supuesto, acompañándote hasta la una de la tarde en este jueves. Sí que sí, la temperatura en este momento recibo yo. ¡Hijo eso! ¿A qué te digo? Nomás te confirmo que hace un chorro tal de calor. 32 grados centígrados. 32 grados centígrados. Vamos a llegar a 37, 38. Ay, frescos grados. ¿Y qué onda? Sí, está, pero pesado el calorcito, ¿verdad? Bastante, bastante pesado. Ándale, pues, comunícate y dinos qué quieres escuchar. Por lo pronto, avanzamos con más música. Ellos son Los Alegres de la Sierra. Interpretan Si Dios Me Lleva Con Él. Después 11 y ya con 26. 11:26.

0: Y en la actualidad, más allá de lo que dice la rola, ¿tú qué crees? ¿Existirán todavía esos amores que perduran más allá de la muerte o ya no? Antes, ¿a poco no? Antes, era muy común, ¿no? Era bastante, bastante común. Sobre todo ya en los abuelitos, ¿verdad? Que de repente, bueno, pues uno de los dos va a tener que ir al funeral del otro. Bueno, pues el que parte de este mundo, pues ya se acabó. Pero el que se queda aquí, normalmente sabíamos o conocíamos que ya se quedaba solo, ¿no? O sola. Ahorita en la actualidad, ¿qué tanto porcentaje de parejas que lleguen a pasar por esta situación tan difícil y dura podría mantenerse? Podría ya no conocer a nadie más. Realmente hay amor que trasciende incluso la muerte. ¿Tú qué crees?
1: En este mundo y también en la otra vida.
0: Sigue de la mañana con 30 minutos. Avanzamos con más música. Llega el turno de escuchar a la agrupación. Le canta el amor. Es Brindis. Rola se llama Soy Yo. No más, 11 ya de la mañana. Son las 11 con 30. Esto es Chitoca tu Rola.

0: aplauso y para el tremendísimo Ramoncito Rodríguez, ¿eh? Anda bien activo, echándole muchas ganas. Saludos, saludos, saludos. Voy a la pausa, ya vuelvo.
1: Descansa poquito. En breve continuamos con el...
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bien, bien cordial ahí para la gente también de la Lumolería que siempre nos están sintonizando y escuchando. Un saludote bien especial ahí para César Méndez y todo el personal activo en el Grupo Laminero de Chihuahua. 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Mensajito, tu WhatsApp 648-100-040 y también 648-100-060. Con todo el gusto del mundo, ahí estamos. Bien en contacto, nos vamos con más música. El señor Alejandro Fernández. Rola se llama Caballero. Y no más.

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camina plácido entre el ruido y la brisa y piensa en la paz que se puede encontrar en el silencio. En cuanto sea posible y sin rendirte, mantén buenas relaciones con todas las personas. Enuncia tu verdad de una manera serena y clara. Y escucha a los demás, incluso al torpe e ignorante. También ellos tienen su propia historia. Esquiva a las personas ruidosas y agresivas, pues son un fastidio para el espíritu. Si te comparas con los demás, te volverás vano y amargado, pues siempre habrá personas más grandes y más pequeñas que tú.

Disfruta de tus éxitos lo mismo que de tus planes. Mantén el interés en tu propia carrera, por humilde que sea. Ella es un verdadero tesoro en el fortuito cambiar de los tiempos. Sé cauto en tus negocios, pues el mundo está lleno de engaños. Mas no dejes que esto te vuelva ciego para la virtud que existe. Hay muchas personas que se esfuerzan por alcanzar nobles ideales. La vida está llena de heroísmo. Sé sincero contigo mismo. En especial, no finjas el afecto y no seas cínico en el amor, pues en medio de todas las arideces y desengaños, es perenne como la hierba. Acata dócilmente el consejo de los años, abandonando con donaire las cosas de la juventud. Cultiva la firmeza del espíritu para que te proteja en las adversidades repentinas. Muchos temores nacen de la fatiga y la soledad. Sobre una sana disciplina, sé benigno contigo mismo. Tú eres una criatura del universo, no menos que las plantas y las estrellas. Tienes derecho a existir. Y sea que te resulte claro o no,

Por eso, debes estar en paz con Dios, cualquiera que sea tu idea de Él, y sean cualesquiera tus trabajos y aspiraciones, conserva la paz con tu alma en la bulliciosa confusión de la vida. Aún con toda su farsa, penalidades y sueños fallidos, el mundo es todavía hermoso. Sé cauto, esfuérzate.

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música Remy Remigio Valenzuela. Se llama Nadie. André, pueden sonando aquí a través de la grandota 97.5. Y el reloj marca las 12 del mediodía con 27 minutos, 12:27. Saludos también con muchísimo gusto y para la gente en Pizzería La Quinta. Les mandamos el saludo cordial, por supuesto que sí, siempre escuchando y disfrutando de la buena música a través de la grandota. 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

0: Voy a la patrulla.
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3: Oye, me están pidiendo una canción, déjame rapidísimo complacerles porque, bueno, ya, queda poco tiempo, 16 minutos para que el reloj marque la 1 de la tarde. Es a cargo de Juan Sebastián, la canción se llama Llorar. Esto avanzamos a través de Chito, que tu rola.

Bueno, pues ahí está la canción que me estaban pidiendo, complacidos, música del señorón Juan Sebastián. André, pues vámonos rapidísimo con más música, cómo no. Oye, déjame también mandarle el saludo ahí para la gente que está trabajando, chambeando en Mercado Los Gigantes, Supermercado Los Gigantes, siempre también están al pendiente de la 97.5. 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

fuera, amigo Trinivel, acompañe. Esto se llama Quítate la Ropa. Solamente ya 13 minutos, 13 minutos para la 1 de la tarde. Son 13 y ya hay la 1.

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11: Oye, pues solamente ya 2 minutos nos separan de la 1 de la tarde, 2 minutos para la 1, ya nos vamos, se van a quedar ustedes bien informados aquí con Edgar Gabaldón a las 3 de la tarde. Yo regreso en la sección de viejitas, pero muy buena. Llama a Todo Lo Fue, música de Lenin Ramírez.

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0: Sí, ¿qué tal? Buenas tardes, gracias por estar con nosotros. Es jueves 9 de julio, bienvenidos a Notifama, 1:03 p.m. Bienvenidos, Pablo, buenas tardes.
1: ¿Qué tal, Edgar? Muy buenas tardes también a toda la amable audiencia. Pues aquí ya estamos listos para llevar a cabo usted este espacio de Notifama, donde tenemos toda la información.
0: Lo invitamos a que se quede con nosotros, vamos a ir a la... Bueno, los encabezados y pues obviamente para iniciar con este espacio de Notifama.

Muy bien, tenemos información para esta tarde, pues información interesante, donde hayan con vida a los tres adolescentes que desaparecieron en Jalisco tras su graduación de secundaria. Esta información pues le hemos estado dando seguimiento, se da a conocer esto, ahorita lo vamos a platicar. Y también en otra información, la presidente Claudia Sheinbaum presentará denuncias en fiscalías de Estados Unidos tras la muerte de mexicanos a manos del ICE, de las autoridades migratorias. Lo vamos a comentar más adelante. Y también otro de los temas interesantes, la Secretaría de Relaciones Exteriores aquí en México justifica entrega a Estados Unidos de piloto que trasladó al Mayo, fue identificado por México después de su extradición. Vamos a platicar de esto, que es uno de los temas

0: al interior del aeropuerto de Ciudad Juárez. Esta información ahorita la vamos a profundizar un poquito más. Y también, pues, otro de los temas interesantes. Ayer y antier prácticamente estábamos platicando de la situación, de las declaraciones por parte del PAN, la respuesta también de Morena en cuanto al tema del IMSS, que ha estado, pues, obviamente ahí en lo que es la agenda política. La Coparmex dice que los espectaculares, de estos de los que hablamos y de los que platicó Daniela Álvarez, dice que son tema político, sin embargo, sí urge mejorar o urge hacer una mejora ante un claro problema que existe en el sistema de salud. Vamos a platicar de este tema y también en más información para esta tarde. Hoy aquí en Camargo se llevó a cabo la entrega de patrullas a la Corporación de Seguridad Pública. Tenemos información con Sergio Martínez, director de esta dirección y de esta corporación, y también con Jorge Aldana platicamos acerca del tema de seguridad en Camargo, del fortalecimiento. Otro de los temas interesantes en el Centro de Rehabilitación o Centro Regional para el Autismo aquí de Camargo se llevó a cabo el cierre de ciclo. Platicamos con Jorge Espinosa por ahí, obviamente, el trabajo que se ha reconocido para los usuarios, para los padres de familia, para los colaboradores de este Centro Regional Integral para la Atención al Autismo en Camargo. Los invitamos a que se queden con nosotros. Vamos a ir a la pausa y regresamos con toda la información. Estamos en Notifama.
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0: Bien, ya estamos de regreso listos para llevarles la información en este espacio informativo de Notifama. Gracias. 1:13 p.m. Los invitamos a que se comuniquen con nosotros 648-462-0527 y al 20960. También estamos en el WhatsApp 648-100-0040 y 100-0060, pero también nos puede escuchar a través de las diferentes plataformas digitales.
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0: Bien, muchas gracias. Vamos a iniciar con la información. Uno de los temas más interesantes en la agenda para hoy, pues le informo que 5 agentes de la Guardia Nacional asignados al Aeropuerto Internacional Abraham González, esto en Ciudad Juárez, fueron detenidos por los delitos de secuestro y extorsión y comparecerán en audiencia inicial de vinculación o no a proceso penal este martes y miércoles, justamente pues durante este proceso que ha sido esta semana. Pues obviamente la información se empezó a generar este inicio de semana. Este es el contexto, pero bueno, lo voy a platicar un poquito. Los detenidos son Fernando, de 34 años, Horacio, de 24, Alfredo, de 31 años, y además un sargento primero, que se llama Jesús Gerardo, de 43 años, además de Jonathan de Jesús. El contexto es que la Guardia Nacional o los agentes retuvieron a 2 pasajeros procedentes de la Ciudad de México, a quienes exigieron cantidades de dinero de entre 15 mil y 3 mil pesos a cambio de dejarlo salir del aeropuerto. Esto en diferentes hechos ocurridos la semana pasada. ¿Qué es lo que ha pasado? Pues obviamente hay una denuncia y pues ante esto aquí en el tema estatal, obviamente porque sea en Ciudad Juárez, la gobernadora Maru Campos celebró la denuncia y la detención en flagrancia de 5 agentes de la Guardia Nacional que en días pasados fueron captados en actos de secuestro y extorsión al interior del aeropuerto de Ciudad Juárez durante un evento para la destrucción de armas aseguradas por la defensa. Hoy en la mañana Maru Campos señaló la importancia de revisar que en todos los niveles de gobierno las fuerzas de seguridad cumplan su misión de proteger a la población actuando conforme a derecho, se supone, ¿verdad? Esa es la esencia de la Defensa Nacional, del Ejército. Los primeros 4 elementos fueron detenidos por sus compañeros el pasado 2 de julio, cuando la víctima connacional denunció que lo retuvieron en contra de su voluntad y le exigieron a su familia el pago de 15 mil pesos para dejarlo en libertad. Es un concepto que se ha manejado como secuestro express, pero al final de cuentas es el delito. Asimismo, el 3 de julio se detuvo a un elemento más que habría extorsionado con 3 mil pesos a otro connacional que intentaba abordar un taxi. Así de sencillo, pues parece que estaban operando ahí en las inmediaciones del aeropuerto de Ciudad Juárez. Esto fue lo que dijo la gobernadora Maru Campos después de esta información que se va a conocer a nivel nacional.
2: Con relación a estos agentes de la Guardia Nacional que fueron detenidos en el aeropuerto por extorsión y secuestro express, ¿cómo ve esta situación?
3: Bueno, me da mucho gusto que haya habido una denuncia por parte de la Guardia Nacional, pero bueno, pues sería importante revisar que todas las órdenes, en todos los niveles de gobierno, nuestras fuerzas de seguridad pues se comporten conforme al derecho y hagan el trabajo que tenemos de servir de tener esta misión de proteger a la población.
0: Bien, ahí pues un poquito inaudible la declaración, pero prácticamente lo que dice la gobernadora Maru Campos es que, lo voy a citar un poquito, que le da mucho gusto que haya habido una denuncia por parte de la Guardia Nacional, y también dice, pues sería importante revisar que todas y en todos los órdenes de gobierno, obviamente en todos los niveles de gobierno, unirnos para actuar conforme a derecho y que hagan el trabajo que tenemos que servir. Esa es nuestra misión de proteger a la población. Es prácticamente el mensaje de la gobernadora Maru Campos en este tema. Es 1:17 p.m. aquí a través de La Grandota 97.5. En otra información, también uno de los temas interesantes, el presidente de la Confederación Patronal de la República Mexicana, Jorge Treviño Portilla, aquí en Chihuahua, comentó que ante la instalación de los espectaculares en un tono político, pues hay un cierto grado de fondo en esto. Es decir, hay una triste realidad, así lo dijo él en expresiones que vamos a escuchar más adelante, es una triste realidad que el servicio del Instituto Mexicano del Seguro Social no es bueno y presenta deficiencias. Él asegura, dice, es un tema político, sin embargo hay un trasfondo en esto y hay un fondo que realmente hay una falta de atención a lo que es la infraestructura y a cuestión de la inversión en el tema de salud. Aseguró que es indispensable que un hospital esté presente aquí en Chihuahua, un hospital más del IMSS para, obviamente, para mejorar el servicio, y dice que es una injusticia. Vamos a escuchar directamente las declaraciones. Él es Jorge Treviño, es presidente de la Confederación Patronal de la República Mexicana, es la Coparmex. Adelante.
4: A ver, hijo, te voy a contestar, va a parecer que soy político no contestándote lo que me preguntas, pero me voy a ir más al fondo. Independientemente de lo que digan los espectaculares, creo que eso ya es un tema más de grilla, pero en el fondo, claramente no tenemos la infraestructura, las camas, los medicamentos, el equipo que se requiere para atender una ciudad del tamaño de Chihuahua. Claramente estamos rebasados, y por mucho, y desde hace mucho tiempo. Entonces, nuestras exigencias van más en el sentido de, a ver, señores, hay un problema, y es un problema serio, se nos están muriendo las personas en el hospital, en los pasillos, hay gente que se está muriendo. Entonces, ¿qué se va a hacer para corregir esto? Ustedes definan si se necesita mejorar las instalaciones que tenemos, poner más hospitales. Nosotros creemos, después de varios estudios que se han hecho, que es indispensable un hospital más. Pero si nos dicen, ahorita no hay dinero para eso. Bueno, ¿para qué si hay dinero? O sea, no puede ser simplemente que digan no un hospital y no mejora nada. Algo tienen que estar haciendo para que mejore esto, porque no podemos estar en una ciudad... Esta es una injusticia. Somos de las ciudades que más aportamos al IMSS. Somos de las ciudades más formales, andamos alrededor del 75% de formalidad. Sin embargo, la proporcionalidad es bajísima. O sea, lo que recibimos contra lo que estamos dando es totalmente injusto. Entonces, lo que estamos exigiendo no es nada que se salga de la regla. Estamos exigiendo que nos den el servicio que se merece en base al pago que estamos haciendo. Entonces, por ahí va nuestro mensaje.
0: A ver, hijo, ahí está, te voy a contestar. Ahí está la información con... justamente el presidente Coparmex aquí en el estado de Chihuahua. Bien, es la 1:21 p.m. aquí a través de la Grandota 97.5. Lo invitamos a que participe con nosotros a través de la multiplataforma de la Grandota 97.5. Antes de avanzar con la información, un comunicado, porque después se me pasa, acá me lo mandaron del municipio de La Cruz, donde el gobierno municipal, que está encabezado por el alcalde, el profesor Sergio Olvera, continúa impulsando obras que mejoran la infraestructura urbana y la calidad de vida de las familias, por lo que los trabajos de pavimentación en la calle Victoriano Alcántar, ubicada en la colonia Panamericana, presentan importantes avances. Esta obra forma parte del compromiso de la administración, que está encabezada por el profe Olvera, de atender estas necesidades. Son las necesidades más sentidas de la ciudadanía mediante acciones que brindan calles más seguras, que sean funcionales y dignas para quienes transitan por este importante sector. Con el avance de estos trabajos, cada vez está más cerca la conclusión de esta obra, que va a beneficiar directamente a las familias de Colonia Panamericana, además de que va a mejorar la calidad de la circulación, de la movilidad. Por supuesto, será para peatones y para automovilistas esta mejora. El gobierno municipal de La Cruz refrenda su compromiso de seguir trabajando con responsabilidad y también con cercanía a la gente, afirman aquí en el comunicado, y es lo que ha dicho mucho el presidente Sergio Olvera, llevando obras que generan bienestar y desarrollo para todas las comunidades del municipio. Ahí está, y nos envían la fotografía, obviamente el avance importante aquí en esta calle Victoriano Alcántara. Un saludo para la gente de La Cruz, obviamente al todo el personal y todos los colaboradores del gobierno municipal, y gracias por estar pendientes a toda la gente allá del municipio de La Cruz. 1:23 p.m. pasando a otra información. A ver, estamos aquí recibiendo unos mensajes. Bien, gracias. Aquí, bueno, ahorita los saludamos a la gente de La Boquilla, por supuesto, que por ahí van a tener actividad importante próximamente. Le vamos a dar los detalles más adelante, aquí conforme vayamos avanzando. Un saludo para la gente de Boquilla, de San Francisco de Conchos, que se reporta aquí por el WhatsApp con algunas preguntas, pero ahorita los vamos a atender. Gracias, pues siempre invitándolos, es muy importante esto allá a la zona de de los filtros a la zona del lago Colina, del lago Toronto del Tigre, para que vayan y se den la vuelta al municipio de San Francisco de Conchos. El tema de turismo muy importante, obviamente todo con precaución y pues siguiendo las indicaciones de las autoridades. Vienen eventos importantes en la boquilla, así que bueno, pues aprovechar. Aquí los tenemos cerquita, aquí a unos 20 minutos por la carretera Camargo-Boquilla, obviamente, y pues bueno, ahí están los destinos, diferentes destinos turísticos en San Francisco de Conchos. Saludos para todos ustedes. Bien, es la 1:24 p.m. En otro tema, aquí en la agenda estatal, la gobernadora Maru Campos, pues bueno, se presenta en lo que es la Mesa Estatal de Seguridad desde las instalaciones de la Torre Centinela en Ciudad Juárez. Se tiene la participación del secretario de Seguridad Pública Estatal, Gilberto Loya, así como Francisco Sáenz Soto, que es encargado de la Fiscalía General del Estado. Asimismo, asistentes de la Guardia Nacional o representantes también de la Secretaría de la Defensa, de la Fiscalía General de la República, del Ayuntamiento de Juárez también, incluso la Delegación del Bienestar, así como el Instituto Nacional de Migración. Esto es lo que, pues, obviamente se están tratando algunos temas ahí interesantes y sobre todo, pues, también hay un quehacer importante aquí en el estado de Chihuahua. Se procura atender, y lo vemos en esta reunión junto con autoridades federales, que eso es lo ideal, que hay una coordinación con autoridades federales, obviamente la autoridad estatal, y lo que pueda surgir en tema de estrategias para ir trabajando el tema de seguridad, el tema de atención a víctimas. También es muy importante, sobre todo pues con lo que estamos viviendo, que pues obviamente no es una problemática menor. El tema de los desplazamientos forzados es uno de los temas que están en la agenda y que seguramente se han de abordar de manera muy puntual, repito, por autoridades estatales, allá a través de la Fiscalía y de la Policía Estatal, y por supuesto la Fiscalía General de la República, junto con el Ejército, la Guardia Nacional y lo que es la Sedena. Es información que nos dan a conocer. Bien, 1:26 p.m. Antes de irnos al corte, déjenme le doy este aviso. Ya va avanzando rápido la tarde. Le paso esta información, donde la comunidad Santa Rosalía de Camargo, la comunidad de riego, convoca a su asamblea extraordinaria de carácter informativo. La primera convocatoria es el domingo 5 de julio, ya pasó. Y también, pues, la segunda convocatoria, que es a la que están invitando ahorita, tenemos pues el 12 de julio del 2026 a las 10 de la mañana, es la invitación. Esta será llevada a cabo en el Salón de la Asociación Agrícola de Camargo, que está ubicado en la calle Guillermo Prieto e Ignacio Camargo, está ahí a espaldas de la secundaria estatal, y también pues está ubicada aquí en Camargo. La lista de presentes va a ser el primer punto del orden del día, también un minuto de silencio por los socios fallecidos, y también un informe del presidente, informe del tesorero, informe de vigilancia, asuntos generales, y también clausura de la asamblea. Esta información la envía la mesa directiva a través de sus integrantes, que es el presidente Ramón Lozoya, el secretario Alejandro Ortega, la tesorera Marisela Gallegos y vigilancia, que es Zulema Ramos. Ahí está esta invitación. 1:28 p.m. Vamos al corte, Pablo, y regresamos con información interesante a nivel nacional y, por supuesto, algunos temas de aquí en nuestra ciudad de Camargo, de la región. Adelante, vamos y regresamos.
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0: Bien, ya regresamos. Es la 1:34 PM. Informarles que en el caso del WhatsApp era pues nada más el día de ayer estábamos con esta situación, esta problemática ahí que nos están marcando. Pues obviamente cuando se escucha, cuando marcan ustedes por WhatsApp, se escucha aquí y se baja el volumen. Ya ahorita ya están habilitadas las líneas telefónicas. Ahí, por favor, les agradecemos mucho. Pues el WhatsApp ya está inhabilitado prácticamente para llamadas. Se reciben los mensajes y las llamadas a través del 648-462-0527. Y también, pues, a ver, aquí tenemos un mensaje. Ok, es la 1:35 PM. Ah, pues aquí está la línea telefónica. Saludamos al licenciado Luis Méndez Meléndez. Licenciado, buenas tardes.
1: Sí, muy buenas tardes, licenciado Edgar Gabaldón Caro, allá Pablito Acosta, a todo el amable auditorio, muchas gracias. Sí, estuve marcando la línea normal, pero no me contestaba y tenía el mismo problema de días pasados y sí. Pensé que todavía no estaban rehabilitadas.
0: No, sí, ya están habilitadas las líneas, en este caso, sí, ya gracias a Dios.
1: Qué bueno, sí, por eso, disculpen, volví a marcar en videollamada de WhatsApp, pero sí vi la respuesta que lo normal, entonces ya marqué esta línea y ya me contestó Pablito y pues muchas gracias, disculpen la molestia.
0: Adelante.
1: Sí, no, rápidamente, dos cosas, como siempre digo, primero que nada, felicitar a la gobernadora María Eugenia Campos Galván, pues por su trabajo en general. Ya sabemos que ha hecho un trabajo excelente en todos los aspectos. Y por ejemplo, pues en los encabezados tú anunciabas, licenciado, pues el apoyo que está dando a Presidencia Municipal de Camargo, que lo ha dado en muchos aspectos, en este caso a Seguridad Pública Municipal, ahí con las cuatrimotos y el encabezado que dabas. Entonces, pues me parece muy importante que la gobernadora, como siempre, esté muy ocupada de la seguridad pública de los chihuahuenses. Entonces, para muestra un botón, este ejemplo de apoyo a la Seguridad Pública de Camargo, pues yo creo que es muy importante y es algo bueno. Y yo creo que lo bueno pues también es noticia. Por otro lado, me parece muy bien que la gobernadora Maru Campos pues haya expresado su gusto, su beneplácito, porque las autoridades federales tomaron nota inmediatamente sobre pues estos 5 guardias nacionales que presuntamente cometieron alguna irregularidad, pues que se investigue, que se deslinden responsabilidades y si resultan culpables, pues que se les aplique todo el peso de la ley. Y pues si son culpables, que se les castigue, obviamente. Entonces, pues como dice la gobernadora, se supone que las autoridades en general y las de seguridad en particular, pues deben estar preocupadas y ocupadas en protegernos a nosotros, los ciudadanos, a proteger a la sociedad, ¿verdad? A proteger a los buenos de los malos, para decirlo en pocas palabras. Entonces yo creo que pues también hay que hablar de lo bueno también es noticia, y pues hay que valorar lo bueno que se hace por todos. Todos tenemos cualidades, claro, hay errores, defectos, pero muchas veces sobresalen más las cualidades. Hay que hablar de lo bueno en seguridad, en el campo, cursos, diplomados, apoyos, entregas que por las autoridades, pues yo creo que hay que valorar. Entonces, me parece a mí muy interesante. Yo creo que en este sentido mi pensamiento es el siguiente. Yo creo, y hasta inclusive lo pienso, que pues siempre es bueno valorar, reconocer y felicitar a las personas e instituciones que destacan haciendo el bien. Lo bueno también es noticia. Es positivo que las personas aspiremos a trascender, dejar huella de nuestro paso por este mundo para buen ejemplo de las generaciones que vienen detrás. Y pues hablar de lo positivo. Y a la segunda cosa, ya por último, licenciado, pues nada más decir ahí, yo respeto opiniones, lo que tú decías del Seguro Social ayer. Bueno, pues se dicen lo que mucha gente ya sabe o ya sabemos, se dicen las carencias que ha habido a través del tiempo y creo que ahora la situación está más difícil. Y pues lo que decía el líder de Coparmex, pues no coincido, dice que es grilla. No, no es grilla. Y luego dice, no, es que voy a contestar como un político. Tampoco. Yo creo que es la realidad. Hay que decir la verdad. Jesucristo dijo, la verdad os hará libre. y la paz es el fruto de la justicia. Entonces, lo que esté mal hay que criticarlo con pruebas, hay que denunciarlo, y lo que esté bien pues hay que valorarlo y reconocerlo, ¿verdad? Y hay que ver la realidad de las cosas. Ya lo he aclarado muchas veces, ya por último, te dice, es que los políticos esto, es que es política, es que, por amor de Dios, ya lo hemos aclarado muchas veces, la palabra política en sus raíces griegas más antiguas, en su traducción literal, pol viene de polis, que quiere decir ciudad o estado, como los antiguos griegos, eica quiere decir lo relativo a, lo referente a, es decir, ¿cómo podemos interpretar ahora la política? Como todo lo referente, todo lo que se relaciona a los asuntos importantes de la ciudad o del estado o del país, y se supone que todos debemos de interesarnos en eso, o al menos la mayoría. Y lo dijo el filósofo antiguo Aristóteles, el hombre, o sea, el ser humano, hombre y mujer, es un zoón politicón, es decir, es un animal político. Ahora, hay que diferenciar la política o las políticas públicas y la política en general, que es todos los asuntos que nos interesan de la comunidad donde vivimos, y otra cosa es la política partidista, ahí sí. Entonces, yo creo que ahí el de Coparmex, pues como que necesita por ahí revisar esos conceptos. Entonces, todos somos políticos y todo es política, en el buen sentido de la palabra. Alguien va a decir, no, es que, no, bueno, hay la política partidista, la posición de los partidos ya es algo diferente, pero aún así se refiere a la realidad de las cosas, de los problemas que tenemos y de las soluciones que hay que hacer para acabar con esos problemas, que ahí ya pues entramos a un debate. Eso sería todo, licenciado. Muchas gracias, muy amable, por este espacio y esta oportunidad. Saludos al auditorio.
0: Gracias, licenciado. Buenas tardes.
1: Buenas tardes.
0: Sí, bien, la 1:41 aquí atrás de la Grandota 97.5. Vamos a pasar a un tema que está pues en lo que es la discusión a nivel nacional e internacional, diría yo. Pero aquí lo más reciente, que está recién sacado del horno, como pan calientito, un mensaje que publica en redes sociales Rochamoya, el infame o famoso, como quiera usted decirlo, o el muy comentado gobernador con licencia de Sinaloa. La tarde de este jueves, justamente pues hace algunos minutos, fue publicado un mensaje en la cuenta de X de Rubén Rochamoya. Esto sí es muy importante aclararlo, y se hace que pues está publicado en su cuenta. Obviamente se trata de declaraciones que se le atribuyen a él. Es gobernador de licencia de Sinaloa, y justamente en este mensaje niega estar fuera de Sinaloa, y también insiste en que las acusaciones de nexos con los chapitos son falsas. Él sale otra vez, dice que es falso todo y que él está en Sinaloa. Tampoco es necesario pues que haga todo esto una vez más, ¿no? Ya lo había comentado, ya se había deslindado, pero bueno, al final de cuentas insiste en que las acusaciones de nexo, de esta vinculación con el crimen organizado, es falso. Sin evidencia fotográfica ni de video, en el texto se señala que desde que el sinaloense pidió licencia, ha acudido a declarar a la Fiscalía General de la República, que está ubicada en Culiacán, y negó tener seguridad federal. Por ahí se comentó, es en el mes de mayo, a finales de mayo, se supone que se presentó a declarar, y pues uy, no hay, la realidad es que no hay evidencia. Lo que se lee en este escrito es que desde el día primero de mayo hasta hoy, he permanecido sin moverme en mi domicilio en la ciudad de Culiacán, es lo que afirma Rubén Rochamoya. Este jueves se cumplen ya 69 días desde la última aparición pública que tuvo el gobernador con licencia, cuando anunció justamente que haría este trámite ante el Congreso de Sinaloa. Aunque afirmó que acudió a declarar ante la oficina de la Fiscalía en Culiacán, la prensa en el lugar no captó imágenes de su llegada o salida. Lo que comentó y lo que está publicado en esta red social dice: no me protegen ni resguardan los elementos de la Corporación Federal. He sido objeto de una atroz embestida mediática de calumnias y de imputaciones sin sustento fáctico ni legal alguno. Después, el presunto mensaje de Rochamoya utiliza frases que han sido utilizadas en el gobierno de Claudia Sheinbaum para defenderlo. Dice que las acusaciones que se formulan por una oficina del gobierno de los Estados Unidos son falsas. Hoy queda claro que se trata de un ataque promovido desde la ultraderecha. Así, estos conceptos están utilizándose en la cuenta de Rochamoya con la pretensión de menoscabar la soberanía nacional y estigmatizar al movimiento de transformación a favor de los pobres, más importantes del continente. Así es la información, está en desarrollo esto, y también es importante mencionar, esto lo publicó a las 12:50 de la tarde, hace, pues antes de entrar aquí al aire justamente, hace menos de una hora se publicó esto. Repito, está en el perfil de X, o antes Twitter de Rochamoya, se le adjudican a él, pero bueno, está escrito, no sabemos si lo escribió él tal cual o le salieron las palabras a él, pero bueno, la realidad es que pues ahí está la aparición de Rochamoya. Y también ahorita vamos a comentar esto, justamente de lo que, a ver, tenemos una llamada, a ver, saludo, bueno, antes de pasar aquí al tema, saludamos con gusto a Guillermo Cázares, está en la línea. Guillermo, buenas tardes.
2: Sí, muy buenas tardes. Sí, y muy buenas tardes a todo tu auditorio.
0: Sí, adelante.
2: Mira, un comentario con respecto, o sea, fuera del tema que tú estás mencionando.
0: Sí.
2: Porque es necesario que esto hacerlo público. Mira, acá en la colonia Abraham González, pegado al Cobach y a la universidad, nos cortaron la luz a toda la colonia, a todos los usuarios. Nunca nos llegó recibo, nunca nada. Ahorita estuvimos ahí en las oficinas de Comisión Federal. El dice que se encarga de pedir los recibos a los muchachos de comisión para que nos lleguen los recibos.
0: Sí, bueno, se cortó. Perdón, a ver, si gusta otra vez retomar ahí tantito, como que se quedó la línea en silencio. Sí, díganos.
2: Bueno, ¿y si me escuchas bien?
0: Sí, ahí le escucho.
2: Sí, claro, ¿verdad? Ok. Nos escucharon las luces de los colores de la Brando, que hemos pegado al Wash. Sí, y no se me hace justo que por una persona huevona e irresponsable, trabajador de Comisión Federal, nos corten la luz así sin decirnos nada, porque no nos entregaron a nadie, nos entregaron recibos. Entonces, esto es importante que se haga público, porque por un huevón e irresponsable tenemos que pagarlo el pato toda la colonia.
0: Ok, entonces.
2: Eso es todo el comentario.
0: Sí, no, pues muchas gracias ahí por la denuncia. Ahí hacemos el llamado a la Comisión Federal de Electricidad para ver qué sucedió ahí. Obviamente se tiene que hacer el aviso a través de los recibos.
2: Sí. Justamente ese ingeniero que es el los muchachos. Los recibos no van a cara. ¿Por qué? Porque es un irresponsable, ¿no?
0: Sí, ok, perfecto. Pues gracias ahí por el reporte, señor Guillermo. Sí, muchas gracias. Ahí pues se cortó un poquito, pero pues bueno, lo que queda claro es que lo que buscan es que pues al menos haya una respuesta ahí. Les hacemos un llamado ahí a través de esta llamada, que agradecemos al señor Guillermo Cázares por haberse reportado, y pues este llamado a la Comisión Federal de Electricidad. Bien, es la 1:48 PM. Vamos a ir a la pausa, Pablo, y regresamos porque tenemos importante información programada para usted respecto al caso del crimen organizado, la vinculación con o presunta vinculación con el gobierno, la respuesta y la fricción diplomática que hay entre México y Estados Unidos. Vamos a la pausa y regresamos. Estamos en Notifama.
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0: Bien, ya regresamos, 1:52 PM, aquí con más información. Estamos en Notifama. Gracias por acompañarnos. Bien, vamos a pasar y continuando con el tema, justamente, bueno, salió Rocha Moya, ya hizo su declaración, que a Rocha Moya lo tienen olvidado, entre comillas, en la mañanera. Nadie lo menciona. Obviamente la presidenta de la República no lo ha mencionado. Sí ha hecho énfasis en el tema, por ejemplo, de la presunta intervención del FBI en territorio mexicano. Digo presunta porque lo que sí es un hecho es que el FBI tuvo conocimiento de cuando se sustrajo o cuando hicieron este operativo de secuestro, también lo dejo entre comillas, del Mayo Zambada, cuando se entregó el hijo del Chapo también, Joaquín Guzmán López, justamente se entrega, llegó al Mayo Zambada con las autoridades estadounidenses hace ya poquito más de 2 años. El caso es que ahorita en este momento está en discusión la posible intervención del FBI o esta injerencia, esta palabra que se utiliza mucho hoy, de las autoridades estadounidenses en territorio mexicano, haciendo pues la sustracción del Mayo Zambada. Lo que es una realidad es que el FBI en su momento, por declaraciones del secretario de seguridad de ese entonces, que fue la administración de Joe Biden, pues sí, afirmaron que sí tenían el conocimiento de esto que terminó en la detención, tanto del Chapo, perdón, del hijo del Chapo, Joaquín Guzmán López, y del propio Mayo Zambada, líder del cártel de Sinaloa, de uno de los cárteles más importantes, pues que fue los más importantes durante 40 años prácticamente en nuestro país. Bien, en la información, la presidenta de la República rechazó este jueves las críticas en su contra por abordar en su conferencia matutina el caso de Ismael El Mayo Zambada, en lugar de hablar de otros temas que afectan al país. Esto es como una crítica generalizada o justamente que se da a nivel nacional. En esta conferencia matutina, la mandataria insistió en que traer este asunto se enfoca en defender la ley y la soberanía y condenar el injerencismo. Fíjese, son estos conceptos que están muy, muy de moda, pero que no solamente de moda, sino que realmente se trata, si hay una figura realmente de buscar la no intervención de autoridades estadounidenses. Eso no para nada se podría considerar correcto. Sin embargo, pues está el tema de estar cuestionando al gobierno de Estados Unidos. Se da este choque, esta fricción diplomática, es uno de los términos que pues parece o que suena más adecuado en lo que está pasando actualmente entre México y Estados Unidos. Vamos a escuchar las palabras brevemente, este segmento de la presidenta de la República, Claudia Sheinbaum, acerca de este tema. Adelante, Pablo. Ok, vamos, aquí nada más me indicas y le damos para adelante, aquí nada más que se abra la información. Tú me dices, y bueno, pues lo que apunta ahí la presidenta de la República, pues es insistir en el caso. Hay que recordar que también desde la Fiscalía General de la República, a través ahí de Ernestina Godoy, se hizo toda una narrativa cronológica, también por ahí un informe que hace unos días estuvo mostrando García Harfuch. No funcionó, no abrió el enlace. Ok, no, pues si quieres así mero, aquí le doy lectura yo. Nada más vamos aquí a lo que dijo la presidenta de la República. Dice que hay quien ha dicho, y esto es muy importante, que la presidenta no debería preocuparse por este tema y debería de ocuparse de otros. Me ocupo de todo lo que me corresponde todos los días, así lo dijo la presidenta. El asunto aquí es que hubo una violación a la soberanía. La presidenta insistió en que Ken Salazar mintió al gobierno mexicano. Está afirmando que Ken Salazar, el ex embajador, mintió al gobierno mexicano al informar sobre la detención del líder del cártel de Sinaloa que se realizó en el 2024. Y hay que también matizar esta información, pues el ataque de la presidenta de la República, que quedó cabeza fría afuera. Hay que recordar que hace algunas semanas también dijo cabeza fría ante esto, pues ya no parece tanto. Sin embargo, matizando el ataque, si se fijan ustedes, no está directo al gobierno de Donald Trump, es al gobierno de Estados Unidos, pero no a la administración de Donald Trump. Se está refiriendo a Ken Salazar, ex embajador pues estamos hablando de la administración anterior. Eso es lo que está en el tema. Por lo pronto vamos a escuchar también esta mañana en la conferencia, está pues donde la presidenta acusó al ex embajador Ken Salazar de omisión y de mentir en el caso de la detención y el traslado del Mayo Zambada. Insistió y lo volvió a hacer la presidenta de la República. Vamos con esta pieza informativa de Grupo Reforma, donde están acusando justamente mentira en el caso del Mayo Zambada. Adelante.
1: Que estaba aquí en México y que continuó delinquiendo en México, que se detuvo en México y que se extraditó, o sea, que se le dio al gobierno de Estados Unidos. La pregunta es, ¿por qué en este caso, si su gobierno pues ha pugnado precisamente por la falta de información, por qué se le entrega el piloto al gobierno estadounidense nuevamente?
2: Bueno, la fiscalía explicó ayer y ellos tienen que seguir dando esta información, y no sé si tú tengas más información sobre esto, canciller.
3: Pues lo que entiendo es que esta información es posterior a que se hace esta extradición, pero esta es información que la FGR tendría que explicar.
1: ¿Y no resulta un inconveniente precisamente que se haya entregado al piloto cuando pues podría haber servido como una pieza clave para que México supiera qué ocurrió o cómo ocurrió?
2: Hay que ver las condiciones en las cuales se entregó. La fiscalía ayer lo informó y la fiscalía tendría que plantearlo, y le pido al canciller pues que revise el caso para que podamos dar más información.
1: ¿Tiene claridad sobre si fue la entrega durante el periodo de Gertz Manero o con la actual fiscalía?
2: No tengo esa información yo. La fiscalía ayer la reportó. A ver si la fiscal puede darnos más información hoy mismo de esta particularidad para que les podamos informar.
1: Y también ayer el ex embajador Ken Salazar salió a dar una réplica en su cuenta, en sus redes sociales, asegurando que pues ellos dijeron la verdad, porque ni el avión, ni el operativo, ni la extracción del Mayo fue una acción del gobierno estadounidense, sino pues atribuyendo la responsabilidad al FBI.
2: Y lo que no explica es cómo es que el propio FBI presenta el avión en una feria como si hubiera sido un operativo del FBI. Esa es la contradicción. El ex embajador dice lo mismo que dijo hace 2 años, pero el problema es que recientemente se presenta el avión como un operativo del FBI en una feria, además de un reportaje que sale en un periódico. Pero el problema es que...
0: Bien, pues ahí está, es parte de las declaraciones que se dan por parte de la presidenta Claudia Sheinbaum en este tema. Nada más, antes de irnos a la pausa, a esta identificación, queda claro que esto va a escalar en el tema de la tensión, me refiero a la tensión entre México y Estados Unidos en este encuentro o en este enfrentamiento, que parece que a veces Estados Unidos le sube a la lumbre un poquito ahí para pues calentar la situación. La presidenta de la República pues... ha dejado ese término de cabeza fría a un lado y se dirige con cierta, pues sí, con en este caso ya sin medir las palabras en cuanto al tema del discurso que sí se ha implementado por este gobierno en los últimos meses y en las últimas semanas. Ha estado el tema de soberanía, el tema de la soberanía, el tema de no injerencismo, eso es como que pues un discurso muy, muy nacionalista, apegado pues no sé, obviamente a esta narrativa que busca implementar el gobierno federal. La realidad es que están llevando la conversación, la idea de lo que se ha presentado por parte de las autoridades federales, tanto la presidenta, tanto la fiscal, el secretario de seguridad, llevan la atención al caso específico del operativo que se realizó en el 2024, obviamente una posible intervención para la sustracción del Mayo Zambada, y lo que surge como pregunta es por qué no se aborda el tema que está actualmente, que justamente, bueno, ya se está hablando de todo esto, de toda esta relación y de todo lo que puede conllevar la relación que hay o presuntamente existe entre los gobiernos y los cárteles o el crimen organizado. Pues también está muy, muy ad hoc, muy adecuado platicar y dar informes de lo que es el caso de Rochamoya y los involucrados, porque estamos hablando del cártel de Sinaloa. Es el mismo tema, pero bueno, al final de cuentas, es cada quien busca dirigir la conversación o la narrativa para su conveniencia, y lo que sí es una realidad es que esto, repito, podría ser el inicio de una escalada en la tensión entre México y Estados Unidos. Vamos a ir a la identificación y regresamos. Son las 2:02 p.m.
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0: Bien, ya regresamos, son las 2:03 p.m. Gracias por estar con nosotros en Notifama. Un saludo para todos ustedes. Una invitación importante, como siempre lo hemos estado... ¿se movió tantito, Pablo, qué? Se me movió el monitor. A ver, bueno, parece que ahí está, como que sentí un cambio en el monitor, pero bueno, ahí está, se escucha perfecto. La comunidad de Santa Rosalía de Camargo, pues que es la comunidad de riego, convoca su asamblea extraordinaria de carácter informativo, la primera convocatoria es el 5 de julio, que ya sucedió, y la segunda convocatoria es para este domingo 12 de julio a las 10 de la mañana. Domingo 12 de julio a las 10 de la mañana, esta será llevada a cabo en el Salón de la Asociación Agrícola Local de Camargo, que está ubicada en la calle Guillermo Prieto e Ignacio Camargo, aquí en el centro de la ciudad, a espaldas de la secundaria estatal de esta ciudad de Camargo, bajo el siguiente orden del día: la lista de presentes, después un minuto de silencio por socios fallecidos, informe del presidente, informe del tesorero, también informe de vigilancia, también se van a tratar asuntos generales. En la clausura de la asamblea, pues será el último punto. Atentamente, la mesa directiva, que está integrada por el presidente Ramón Lozoya, el secretario Alejandro Ortega, la tesorera Marisela Gallegos y vigilancia Zulema Ramos. Ahí está la invitación que hace la comunidad de Santa Rosalía de Camargo, la comunidad de riego, a esta asamblea extraordinaria. Bien, pasando a otra información, cuando ya marca el reloj las 2:05 p.m, tenemos información interesante. Información muy muy padre, positiva, en cuanto a la actividad en San Francisco de Conchos. El DIF de San Francisco de Conchos está invitando a esta actividad, que es la Veraneada 2026, así que mucha atención a la gente de allá de San Francisco de Conchos. Está invitando a todas las niñas y a los niños a disfrutar de esta Veraneada 2026, que se va a llevar a cabo del 13 al 24 de julio, ya a partir de la semana que entra, en un horario de 9 de la mañana, repito, de 9 de la mañana a 12 del mediodía. Habrá transporte para los participantes, las inscripciones ya están abiertas, es indispensable que los padres o tutores acudan personalmente a inscribir a sus hijos en las oficinas del DIF municipal.

a sus pequeñitos y pequeñitas para que pasen pues un verano agradable, un verano ahí con diferentes actividades en el DIF municipal de San Francisco de Conchos. Ahí está la invitación. Bien, ahí está esto, y también comentarles otra de las buenas noticias aquí en Camargo es que hay bastante actividad deportiva, y pues no me gustaría dejar pasar el momento para felicitar, sobre todo para felicitar a quienes están teniendo diferente pues participación, un gran desempeño. Mira, por ejemplo, se está llevando a cabo en la ciudad de Nuevo León, en el estado de Nuevo León, en Monterrey, lo que es el torneo Elite, este torneo que ya nos han platicado que es de gran nivel, con gran participación. Este torneo Elite en la ciudad de Monterrey, Nuevo León, pues bueno, tiene, por ejemplo, nada más por mencionar a Ana Victoria García Ronquillo, pues nos envían esta información, por eso estamos haciendo énfasis en Ana Victoria García, a quien le mandamos un saludo a ella hasta Monterrey, que ya anda allá, y pues el saludo aquí a sus familiares, a sus padres. Ana Victoria está integrando parte o forma parte de la selección de Chihuahua C en la categoría 2015 y está en esta participación del torneo Elite de básquetbol en la ciudad de Monterrey, Nuevo León. Así que bueno, ahí está, felicidades a Ana Victoria. Ella pertenece al Club Lions de aquí de Camargo. Está, pues, salud ahí para también para la profesora, la maestra Lucero Treviño, que es la que está a cargo de Lions, pero pues ahora Ana Victoria formando parte de la selección de Chihuahua C. Y también otra información que está muy ligada a esto, que también es parte del torneo Elite, que está llevándose a cabo hoy en Monterrey. Ya nos habían informado que la Academia Ardillas de aquí de Camargo se consolida como una de las bases para la selección A de Chihuahua. Es otra felicitación ahí para quienes integran esta, bueno, la academia, obviamente hablamos que está dirigida ahí por Patty, que le agradecemos, también a Aldrin Trejo, estamos hablando de Patty Delgado, obviamente, ahí anda como entrenador asistente Patricio, Pato Trejo también, buscan llevar a Chihuahua a los primeros lugares en esta competencia muy padre, ahí en lo que es Monterrey. Saludos y gracias. En el caso de la Academia Ardillas, que pues los tenemos aquí muy seguido y que nos da mucho gusto que anden por allá, está participando la categoría 2013 femenil y representa justamente en este Campeonato Nacional de Básquetbol. Se va a llevar a cabo, o se está llevando a cabo, del 8 al 12 de julio, así que pues mucho éxito, ya han de tener actividad. Y pues saludamos a las jugadoras de Ardillas, Isabela Muñoz, a Génesis Aguiñaga, que estuvieron aquí con nosotros recientemente, pero también han platicado en estos micrófonos Rebeca Yepes, Cristal Cervantes y Renata Vázquez. Ellas conforman la base del equipo estatal de jugadoras de aquí de Camargo, pero también se apoyaron ahí con jugadoras de Ciudad Juárez, de la capital, o sea, de Chihuahua, y también hay de Parral y una niña de Delicias. Así que saludos a todos ustedes y pues grandes deportistas, éxito ahí para todos ustedes. Es información que se está dando aquí en nuestra ciudad de Camargo y la felicitación. También aprovecho, pues ya antes de irnos al corte, también en el fútbol ya fue presentado con el Sporting de Gijón el futbolista camarguense Raúl Gutiérrez, 18 años, y ya pues dio el paso importante al fútbol europeo, al fútbol del viejo continente, justamente pues buscando seguir con su preparación. Él formó parte de las fuerzas básicas del Club Santos aquí en Torreón, del Club Santos Laguna, con participaciones muy importantes en las categorías inferiores, y eso también pues le ha sido útil porque llamó la atención de visores de europeos, justamente del Sporting de Gijón, y se hace esta transferencia pues hasta España. Ya pues le estaremos dando seguimiento. Felicidades ahí a Raúl Gutiérrez, a su papá y a toda su familia. Bien, pues bueno, prácticamente eso es lo que tenemos. También ya lo hemos comentado, el saludo para el niño, se me fue el nombre del niño que ganó el Quijote nos invita a leer, que también es otra de las áreas importantes, es Gabriel Piña. Gabriel Piña es del Jardín de Niños Enrique Laucher. Ahí saludos para él,
que ayer recibió este premio a nivel estatal, y por supuesto para su familia, para su mamá, su papá y sus maestros, sus maestras. Bien, vamos a la pausa.

0: Es ya la hora de ir a la pausa, son las 2 de la tarde con 11 minutos y regresamos con más información en este espacio de Notifama.
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4: Bien, ya regresamos. Son las 2 de la tarde con 15 minutos. Vamos a la información local. ¿Se escucha un ruido, no? A ver si quieres. Ya está el partido. Ok, vamos a lo que es esta información. Esta mañana se entregó por parte del gobierno municipal, con la gestión ante la Secretaría de Seguridad Pública Estatal, un apoyo importante para seguridad pública. Vamos a escuchar al presidente Jorge Aldana. Fueron 3 patrullas y 9 cuatrimotos, además de uniforme para todos los agentes de seguridad pública. Adelante.
5: Cuatrimotos equipadas, balizadas, para que puedan hacer mejor su trabajo. Estas unidades estarán direccionadas a diferentes puntos de la ciudad. Uno en específico va a ser los fines de semana en el mercadito, que todos conocemos ahí en la colonia Abraham González. El mercadito Abraham González. En lo que es el centro de la ciudad estarán operando 2 unidades cuatrimotos para lo que es la seguridad del centro. Estaremos también dotando a vialidad de una cuatrimoto también para lo que es el centro de la ciudad. Traeremos una unidad de seguridad pública también cuatrimoto en lo que es la Deportiva Luis Jaramillo, y una unidad también cuatrimoto para los elementos de vialidad también en la Deportiva Luis Jaramillo. Y vienen 3 unidades pick-up RAM 1200 también equipadas para los elementos de seguridad pública. Esto también viene a reforzar las que se compraron el año pasado y las otras 4 que se compraron hace 2 años. Entonces, esto estamos hablando que la dirección tanto de vialidad como seguridad pública tendrán mejor equipamiento en el tema de unidades, en el tema de movilidad, y también viene un tema que es el tema de equipamiento para ellos, donde estamos entregando uniformes, bota táctica, lo que es guantes y sobre todo fornituras y todo lo correspondiente para nuestros elementos. Estaremos haciendo una compra por parte del gobierno municipal con recurso municipal de 9 unidades más. También estas vendrán a reforzar tanto a seguridad pública como a vialidad. Entonces, los elementos tienen mejores equipamientos, tienen mejores oportunidades, y sobre todo sabemos que gracias al acompañamiento que ellos nos dan diariamente, pues tenemos una ciudad muy tranquila, muy segura, y así queremos que siga.
4: Muy bien, esta información pues nos la da a conocer el presidente Jorge Aldana. Vamos ahora a escuchar desde la parte operativa también, pues la parte directiva de seguridad pública, al licenciado Sergio Martínez. Adelante.
6: Muy contentos el día de hoy por esta importante entrega en lo que es equipamiento y fortalecimiento de lo que es la Dirección de Seguridad Pública Municipal, de lo que comprende motocicletas, 9 motocicletas, todo terreno, las cuales se estarán entregando el día de hoy por el alcalde Jorge Aldana de manera oficial. También 3 unidades pick-up, 3 patrullas debidamente balizadas y equipadas para patrulla, y también lo que son uniformes completos para todo el personal de la Dirección de Seguridad Pública Municipal. Y con esto, pues bueno, se refrenda el compromiso que se ha tenido siempre, tanto del alcalde, del gobierno del estado, hacia lo que es la Dirección de Seguridad Pública Municipal, para que los elementos se encuentren debidamente equipados, debidamente uniformados, y que tengan las herramientas y condiciones necesarias para realizar su trabajo de la mejor manera, y pues ello se verá o se ve reflejado con resultados positivos para la ciudadanía. El recurso viene destinado para policía preventiva, donde pues ya este equipamiento se entrega a los elementos de seguridad pública, pero pues ya el alcalde en un momento está dando buenas noticias también para la Dirección de Policía.
4: Parece que son muchas motos, tendrán prácticamente, ¿cómo se dice? Pues como en descanso para en caso que se llegue a ofrecer.
6: Sí, mira, la verdad que siempre en una corporación de seguridad debe haber vehículos en reposo, como nosotros lo mencionamos, para evitar el desgaste mayor de los vehículos. En este caso vamos a traer pues el lo que anteriormente era el grupo Beta, pues va a cambiar a ser el grupo motorizado, donde okay. pues ya con ello vamos a tener mayor movilidad, vamos a tener mayor atención más rápida también para cualquier situación de emergencia que se pudiera presentar aquí en el primer cuadro de la ciudad y también en lo que son colonias colindantes aquí a lo que es la zona centro. Entonces ya los elementos van a tener mayor, ahora sí que movilidad, por decirlo de alguna manera, y atención más rápida ante cualquier emergencia. Y pues ya vehículos que tendremos nosotros también ahí en reposo, como lo comenté, para, pues en un momento dado, si algún vehículo sufre alguna descompostura, pues bueno, tenemos nosotros cómo recuperarlo de manera rápida.
1: ¿Entran en acción ya estos vehículos?
6: Así es, ya estos vehículos a partir de ahorita entran en acción y pues ya se estarán viendo incorporados aquí en el primer cuadro de la ciudad.
1: Gracias, licenciado.
4: Gracias. Bien, otra buena noticia. Bueno, ahí también pues resaltar el trabajo operativo que se va a estar realizando en el centro de la ciudad con las motocicletas. El presidente Jorge Aldana anteriormente nos comentó, lo acabamos de escuchar, que se va a hacer otra inversión ahí para adquirir otras 9 patrullas que beneficiarán a la Dirección de Vialidad y también a Seguridad Pública. Así que bueno, pues buenas noticias en el tema de seguridad. Vamos a pasar ahora con otra gran noticia y pues mandarles el saludo a todos los colaboradores y colaboradoras de este Centro de Autismo de Camargo. Es el Centro Regional Integral para la Atención al Autismo. Y pues tenemos esta entrevista con el director del DIF municipal, Jorge Espinosa. Hay que recordar que el CRIA, este centro de autismo, depende del DIF municipal. Pues hoy cerraron ciclo, hoy llevaron una emotiva ceremonia y también un reconocimiento que fue entregado a los usuarios, a los pequeñines, a todos los niños y niñas, a los jovencitos que están en el CRIA, pues a las diferentes áreas. Y por supuesto a las personas que atienden o que llevan a cabo la operatividad de este centro de autismo, a los padres de familia, a las mamás, a los papás, que también pues son un respaldo muy importante en este centro de autismo. Vamos a escuchar esta información con Jorge Espinosa, director del DIF municipal.
7: Muy buenos días a todos. La verdad es que estamos bien contentos porque el día de hoy llevamos a cabo este cierre de ciclo del centro de autismo. Hay que entender que un cierre de ciclo es en el que habremos de tener el cierre de una temporada en el que habremos de tener un espacio no más de 2 semanas en el que nos encontramos. El centro de autismo se concentrará en una capacitación y certificación para seguir atendiendo de mejor manera el tema del autismo para luego regresar con un nuevo ciclo que será el 2026-2027. La verdad es que hoy estamos entregando estos reconocimientos a los papás, a las niñas, a los niños, a los adolescentes que terminan este ciclo 2025-2026, en el que nos encontramos muy contentos de poder seguir trabajando en favor de las personas con autismo.
8: Trabajan diferentes áreas, platícanos por ahí áreas y en diferentes salas, diferentes grupos, ¿no? Platícanos un poquito cuál es la operatividad del centro.
7: Así es, mira, te platico que actualmente contamos con 60 usuarios de los municipios de San Francisco de Conchos, de La Cruz, de Delicias, de Jiménez, de Villalópez y de Camargo. La verdad es que lo que buscamos dentro de este centro como objetivo principal, bueno, pues gran parte buscamos habilidades para la vida. Sin embargo, para llegar a este punto de habilidades para la vida, tenemos ciertos escaloncitos, por así llamarlo, ¿no? Tenemos salas en lo que les hemos llamado la sala 1, la sala 2, la sala 3. Tenemos desde habilidades preparatorias, tenemos habilidades medianas, hasta llegar a las habilidades para la vida. La verdad es que estamos trabajando constantemente. Te platico que la próxima semana estaremos en un proceso de capacitación en el que por ahí estaremos trabajando a puerta cerrada. Bueno, el centro de autismo estará trabajando a puerta cerrada con todo su personal, en el que estaremos trabajando diferentes temas, y uno de ellos es el tema organizacional. Es decir, el centro de autismo sufrirá un tema de organización.
8: Y está consolidado ya definitivamente este centro de autismo, ¿verdad? Porque, o sea, ha sido un trabajo y que es constante, no se pueden poner en la zona cómoda en ningún momento.
7: Mira, la verdad es que justo ese tema quería tocar. El centro de autismo no es un edificio, el centro de autismo no son paredes, el centro de autismo no son pantallas, ¿no? La verdad es que el centro de autismo es realmente quienes lo operan dentro. Contamos con un personal solamente en este centro de más de 10 personas. Ahorita hacemos el reconocimiento también a universitarios que se han sumado a trabajar de manera desinteresada en el centro, y en el que así lo hemos consolidado. La verdad es que tenemos que seguirnos capacitando, seguirnos certificando, seguir generando proyectos. Por ahí tenemos un proyecto en común con La Nogalera, que es una empresa de Ciudad Juárez, y en la que te adelanto que en el mes de agosto habremos de viajar hasta Ciudad Juárez, donde habremos de tener una serie de pláticas con todo el personal de la Nogalera con el tema del autismo y de lo que hacemos en Camargo con el tema del autismo. Entonces, por ahí tendremos un encuentro, yo creo que con más de 500 empleados en Ciudad Juárez, y que estamos muy contentos de poder viajar hasta allá. Y en el que, bueno, también recibimos apoyo de ellos. Te platico que hemos recibido más de 800 mil pesos a libre disposición con unos proyectos que hemos nosotros trabajado en común aquí en el municipio.
8: ¿La intención del viaje es dar una plática de lo que se hace aquí o es buscando algunos proyectos?
7: Mira, te platico que lo que se refiere a la convocatoria 2026, nosotros ya somos beneficiarios de este proyecto. Es decir, ya tenemos el recurso, ya nos lo aprobaron, inclusive ya nos lo están entregando. Okay. Nuestro motivo de viajar hasta allá es para mostrarles a todos ahí en Ciudad Juárez qué es lo que hacemos en el Centro de Autismo, qué es lo que hacemos en el Día Municipal de Camargo, ¿no? Y cómo necesitamos seguir siendo punta de lanza en muchos temas, sobre todo en aquellos que tienen que ver con personas con discapacidad.
8: Excelente, Jorge, platícanos la semana que entra. ¿Tienes
4: ahí una? Está la información. Pues felicidades, no queda más que hacer el reconocimiento al trabajo muy, muy importante que se realiza aquí en el Centro de Autismo de Ciudad Camargo, que como ya lo acabamos de escuchar, atiende a nivel regional niños y niñas desde San Francisco de Conchos hasta, incluso menciona ya, obviamente Saucillo, hasta López, o lo que conocemos como Villa López, pues realmente impresionante el trabajo y el reconocimiento ahí a todas las personas que colaboran en esto. Así que bueno, pues ahí está la información. Pablo, pues nos despedimos. ¿Qué está pasando? Pues,
1: están marcando penal.
4: A ver, espérame, vamos a ver. Está un partido ahorita de... ya se nos salió, Pablo, no se crean. No. Está un partido de Marruecos contra Francia. Se está llevando a cabo los cuartos de final ya para cerrar. Pablo, pues, ¿penal para quién?
1: Penal para el equipo de Francia. Okay. Va a cobrar penal.
4: Y lo va a cobrar de seguro Mbappé, seguramente.
1: Sí, pues claro, necesita empatar a Messi en goles.
4: Así es, ahí van por la lucha. Está Mbappé, Messi, posiblemente de Argentina, y Haaland de Noruega. Bueno, ahí está la información, Pablo. Nos despedimos. Que tengas una excelente tarde.
1: Claro que sí, Edgar. Nos vemos mañana. Y pues que pasen una excelente tarde. Y los esperamos mañana en Despierta Camargo. Y aquí los vamos a dejar con Mario Reina en las notas deportivas para que no se despegue. Aquí Mario Reina les va a estar diciendo cómo va el juego en proceso.
4: A ver, bien, pues ahí está la invitación. Vamos a ver si ya metió el gol Francia. No, no se crean, no, pues ahí está la información. Los dejamos con la programación de La Grandota 97.5. Ya como lo dice Pablo, viene Mario Reina. Y mañana los esperamos en Despierta Camargo. 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

Muy buenas tardes, muy buenas tardes. Bueno, vamos a iniciar la información hoy en este jueves, como dicen por ahí, ¿verdad? Jueves 9 del mes de julio. Bueno, vamos a iniciar primeramente dándole a conocer lo que vienen siendo los números premiados de los pronósticos. Bueno, mire, tenemos que, el del mediodía es el 3-17-23. A ver. El de las 3 es el 1-87-72. El extra, el 2-25-46. El de las 7 es el 3-32-09. Y el clásico, el 9-26-11. Así es que bueno, pues felicidades, felicidades. Bueno, ya ves que ahorita viene el partido que se está llevando ahorita a cabo en el Mundial, ¿verdad? Entre Marruecos y Francia, pues bueno, ahorita se allá acaban de errar un penal, válgame Dios, ¿verdad? A estas alturas, pero bueno, pues así, así suele suceder muchas veces. Y por lo tanto, pues bueno, vamos a seguir viendo el partido. Bueno, ahorita que ya se termine el juego, ¿verdad? Que termine, vamos a ver qué, a ver en qué queda todo esto, pero ya digo. Sí, hombre, erraron un penal a favor de Francia. Un penal que estaba dudoso. Tuvieron que ir a checarlo allá al VAR. Y se tardaron algo para poder sacarla, si era o no era. Pero bueno, ahí, yo vi la repetición y no me gustó. A mí me gustó como que no fuera penal, la mera verdad. Porque el jugador de Francia se tira antes de que lo toquen. Sí lo toca, pero se tira el clavado antes, así como tipo Cuauhtémoc Blanco. Cuando jugaba con el América, así más o menos, o sea, practicaba mucho los clavados, así era. Bueno, y eso que no iba ya a la alberca del chifle, ¿eh? Bueno. Bueno, vamos a darle a conocer. ¿Qué tenemos? Lo del softball, ¿eh? Tenemos lo del softball de la Liga Ranchera y del Municipal. Tenemos de los dos, porque acá en la Municipal se está jugando ya a la final del Grupo A. Y donde ayer se llevó a cabo el primer partido de la final de este grupo, donde el equipo de San Isidro derrota 10-6 a Vacas Lucas.

0: Bueno, ahora sí ya. Aquí tenemos ya localizamos el WhatsApp, ¿verdad? Y bueno, aquí tenemos que bueno, en este juego cabe destacar, ¿verdad? Que San Isidro le gana 10-6 a Vacas Lucas, donde aquí el pinche ganador fue Salvador González, el derrotado Ichiro González, que batió el ciclo, dicen. Aparte, no dice que el bateador más valioso, ¿no? Cuando el derrotado, fue el bateador más valioso, Ichiro González. Yo lo conocí bien chavalito ahí en el básquetbol. Bueno, y tenemos que aquí los mejores bateadores por San Isidro, pues fueron Ichiro González de 4-4 con un cuadrangular, por eso bateó sencillo, doblete, triple y un cuadrangular, batió el ciclo. Y luego otro de los mejores bateadores fue Salvador González de 3-2 y Emiliano Martínez también de 3-2. Para el equipo de Vacas Lucas, Iván Lozano de 4-3, Valentín Leos de 4-3 y Martín Zubía de 5-3. Y pues dice que la final va a continuar, ¿verdad? Ya que el próximo juego se llevaría a cabo el 14 de julio a las 8 de la noche aquí en la unidad deportiva, no, aquí en el Rotario, aquí en el campito Rotario, ¿verdad? Y bueno, también pasando a lo que es el softball de la Liga Ranchera, allá en las pilas. Bueno, aquí tenemos un... acá está. Dice aquí que el resultado de... Este resultado me llegó desde las 3 de la mañana. ¿A qué hora me llegó? No, déjeme, para no exagerar. A las 5:41. Sí, me llegó muy temprano la información. Bueno, dice aquí que el equipo de las pilas derrota 21-9 al equipo del Magisterio. Pitcher ganador fue Carlos Chávez, el derrotado Daniel Elías. Los mejores bateadores fueron Aarón Alvarado de 4-4 con dos cuadrangulares, Carlos Chávez de 4-3 y Dante Salais de 5-4. Los que pegaron de cuadrangulares pues fueron Alejandro Pérez, conectó dos, Kevin Durán, Jared Durán y Gabriel García con un cuadrangular cada uno. Por el equipo del Magisterio, Manuel Grajeda de 4-3 con un cuadrangular, Daniel Elía de 3-2 con un cuadrangular, Irving Loya de 3-2, y los que pagaron de cuadrangular fueron Mario Porras Jr. y Paco Cisneros. Eso es lo que nos menciona por ahí. Bueno, la programación para el día de hoy... A ver, ya se me movió aquí. Bueno, hoy, dicen que hoy... ¿Dónde quedó? Válgame Dios. Ya se me extravió. A ver... Bueno, aquí tenemos que dice que hoy jueves a las 7:45, Hamburguesas El Güero se va a enfrentar al equipo de El Tecuán. Este partido está programado a las 7:45, este partido el día de hoy en el softball, allá en la unidad deportiva Manuel Ponce Subía, temporada que lleva por nombre de Mario Porras, el paisa. Ándele, así es sencillo. 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Bueno, también tenemos aquí información del básquetbol femenil. Partido que se desarrolló el día de ayer por allí en las instalaciones del Poliforo Profesor Víctor Villas Ferreta, en un partido parejito, que al final de cuentas el equipo de Adriana y Benny Caro derrotan 36-34 a favor del equipo de Adriana. Pierde el equipo de Pollo Rendón. Las canasteras por el equipo de Adriana fueron Fátima Gobea, Alondra García, Yaira Gallardo, Daniela Rodríguez, Soco Gobea, Cristi Gobea, Sara García y Betty Muñoz. Por el equipo del Pollo Rendón, Fanny Rendón, Sara Delgado, Dayana Méndez, Alex Ramos, Akari Ontiveros y Luisa Acosta. Bueno, tenemos que para el día de hoy, ahora los juegos se trasladan acá al gimnasio general Paje de Ginés Durán, y a las 5 de la tarde en el C, el equipo Asmar Mobiliario se enfrentará a Don Víctor. A las 6 de la tarde en el C también, Viuma va contra Amiga de Betty Muñoz, y a las 7 de la tarde en el B, Doctor Molina se enfrentará a Vaqueras. Esto es lo que está programado para el día de hoy en lo que se refiere al básquetbol. Ándele pues. 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Bueno, mire, ahorita me mandó el buen amigo, el licenciado y máster en educación física, el licenciado Polo López Vaca, corresponsal del Heraldo de Chihuahua, y nos enviaba, pues envió la información que ahorita le dio lectura Edgar, ¿verdad?, con relación al Rulo, a Raúl Gutiérrez, que se va al fútbol de España. Originario, bueno, él es de aquí de Camargo, ¿verdad? Pero él estaba participando con el equipo del Santos de la Comarca Lagunera. Y aparte me manda aquí Polo López Vaca, dice, con antecedentes en la formación de los refuerzos básicos de la Comarca Lagunera, el nacido en la Perla del Conchos el 16 de marzo del 2008, se ha destacado en sus acciones, y por lo tanto, a ver, ¿dónde está el nombre? Válgame Dios, ahora no encuentro el nombre de este jovencito también que... válgame, no lo encuentro. Me mandó la fotografía y todo, pero a ver, déjeme ver si acá está, en este otro laredo. Es que ahí sale el nombre de Raúl Gutiérrez, sí, ya lo mencionamos ahorita, ¿verdad? Y él es un nuevo talento que se va precisamente al Sporting de Gijón, ¿verdad? Se va el Rulo. Y este otro jovencito, que por cierto, fíjese que también de aquí de Camargo se fue también otro jovencito allá a participar allá, creo, en la Ciudad de México, por allá en Toluca, por allá. Es hijo de Chito Díaz. El jovencito este es portero. Es portero y tiene pues estatura más o menos altito, ¿verdad? Así como tu papá. Y es el único que convocaron aquí de Camargo, de Chihuahua más bien. De Chihuahua es el único que va allá a la Ciudad de México, ¿verdad? Y por lo tanto, pues eso es lo que estamos viendo de también el hijo de Chito Díaz, ¿verdad? Y bueno, pues es lo que estamos allí. Fíjese que no me salió el nombre de este otro jovencito, hombre, válgame Dios, hombre. Pero bueno, pues, se supone que también es de aquí de Camargo, ¿verdad? Dice que nació en la Perla del Conchos el día 6 del 2008, bueno. Así que ahí quedamos pendientes con el nombre, a ver si me sale mañana. No. Bueno, es que aquí la información que mandó Polo y no lo encuentro, man. No encuentro el nombre. Bueno, por otra parte, vámonos con más información. ¿Qué tenemos, Mario? Ah, pues vamos al corte. Ya tenemos el corte, es lo que pasa. Ándele, pues.
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Bueno, y continuando, vámonos ahora directamente pues a lo que es el mundial, ¿verdad? Vámonos directamente al mundial. Y sabemos ahorita antemano que se está jugando el partido, ¿verdad? Pero sin embargo, pues híjole, ¿cómo andan? ¿Cómo van? ¿En qué minuto va? Bueno, ahorita ya está en el medio tiempo, Está en el medio tiempo y sigue prevaleciendo el 0-0. O sea que ahorita salía al descanso, pero ya digo, con el empate, al parecer, ¿verdad? No sé cuánto le van a dar de compensación, pero así está la situación en relación a este partido que se está jugando ahorita entre Francia contra Marruecos. Sabemos que, continuando con los cuartos de final, mañana viernes a la 1:00 p.m, España enfrentará a Bélgica. El sábado habrá doble jornada. A las 3:00 p.m, Noruega enfrentará a Inglaterra. Y a las 7:00 p.m. del sábado, Argentina va contra Suiza. Eso es lo que están ahí dentro, los que son los cuartos de final. Y ya, pues, y vendrían ya las semifinales, que sería el martes y miércoles, las semifinales. Y ya veríamos a ver cómo los acomodan. ¿Quiénes son los que ganan y quiénes son los que pierden? Los que pierden, pues, se van. Los que ganan, se quedan a las semifinales. Y ya las estaremos viendo el martes un juego y el miércoles el otro juego. Y ya posteriormente, pues, viene la final, ¿verdad? Primeramente en las semifinales, los perdedores van a pelear el tercer y cuarto lugar, ¿verdad? Y los ganadores, pues, van a la final. Van a jugar a la final el domingo. Es como se tiene por ahí programado ya el término de lo que es el Mundial de Fútbol. 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Y bueno, vámonos ahora al béisbol de Grandes Ligas, lo que aconteció el día de ayer y lo que va a acontecer el día de hoy, ¿verdad? Bueno, tenemos que...

0: Bueno, mira, el día de ayer tenemos que el equipo de los Gigantes caen, o los Blancán. Los Azulejos, los Blancán, 10-0. Pues, luego también tenemos que el equipo de los Cachorros de Chicago derrota 9-7 a los Orioles. Y los Mantarrayas blanquean 3-0 a los Yankees. Digo que a nadie le tiene respeto a los Yankees, válgame Dios. Y luego también aquí tenemos que el equipo de los Bravos de Atlanta también blanquean 3-0 a los Piratas de Pittsburgh. Mientras que los Tigres de Detroit derrotan 6-1 a Atlético de Oakland. Los Marlines se enfrentaron a los Marineros y los derrotaron 2-0. Mientras que los Nacionales de Washington derrotan 8-2 al equipo de los Astros de Houston. Y los Rojos de Cincinnati se imponen 11-5 al equipo de los Phillies de Filadelfia. Y el equipo de los Mets se impone 6-2 al equipo de los Royals de Kansas City. Mientras que Medias Blancas fue blanqueado por Medias Rojas 5-0. Y también tenemos que el equipo de los Guardianes pues caen ante los Mellizos 6-5. Y el equipo de los Cardenales de San Luis derrotan 5-1 al equipo de los Cerveceros. Mientras que Angelinos, los Serafines, se imponen 13-1 a los Reyes de Texas. Mientras que los Padres de San Diego derrotan 10-4 al equipo del Diamondback. Y el equipo de los Dodgers de Los Ángeles se impone 4-3 al equipo de los Rockies de Colorado. Eso fue lo que sucedió el día de ayer en el béisbol de Grandes Ligas allá en los Estados Unidos. 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Bueno, y pues vamos ahora a darle a conocer la programación para el día de hoy, que ya inclusive ya le avanzaron, mire, ya se jugó 1, 2, 3, 4, 5, 6 juegos ya se jugaron, válgame. Bueno, dice aquí que el equipo de los Padres San Diego pues cayeron ante los Bravos de Atlanta 10-5, luego los Mantarrayas caen ante los Yankees, ahora sí ganaron los Yankees, mire, 12-4, tienen que jugar más temprano, yo creo, ¿verdad? Bueno, y luego también tenemos que los Royals de Kansas City derrotan, no, los Royals fueron derrotados por los Mets 7-3. Luego Orioles de Baltimore se impone 3-2 a los Cachorros de Chicago, mientras que los Guardianes derrotan 5-2 a los Mellizos, mientras que el equipo de los Medias Rojas se impone 2-1 a los Medias Blancas. Y ya ahora ya hasta las 4:40 se van a enfrentar los Tigres de Detroit contra Atlético de Oakland, mientras que los Marlines a las 4:40 enfrentará a los Marineros. Luego los Rojos de Cincinnati van contra los Phillies de Filadelfia a las 5:10. Cardenales a las 5:45 enfrentará a los Cerveceros, mientras que los Reyes de Texas a las 6:05 van a enfrentar a los Serafines. Y los Padres de San Diego van contra el Diamondback a las 7:40. Y a las 7:45, Gigantes va contra los Rockies. Eso es lo que está por ahí programado dentro de lo que viene siendo el béisbol de Grandes Ligas. Ya nos vamos. Ahí viene ya Chito Márquez con su programa de viejitas, pero bien buenas, ¿eh? Así que Nos vamos. Bueno, en los deportes es toda la información, su amigo y servidor Mario Reina, y no lo olvide, como siempre, nuestra recomendación, practique el atletismo, ya que el atletismo es el cimiento del deporte, y no lo olvide, el deporte nunca termina, y coma frutas y verduras, y tome mucha, pero mucha agua.
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las 3 de la tarde con 11 minutos, 3 de la tarde, 11 minutos en este bonito jueves 9 de julio. Y bueno, pues ya estamos aquí en la sección de viejitas, pero muy, muy buenas. Así que bueno, la invitación para que nos digas qué quieres escuchar y por supuesto, poderte complacer de volada, ¿ok? Ahí anda las nubes, oye, ahí anda las nubes otra vez. El día de ayer, ya ves cómo de repente nos llovió, ¿verdad? Y luego ya más tarde, pues el sol, y luego nublado, y luego sol, y luego nublado, lluvia, de todo un poquito. Así que bueno, pues esperemos que el día de hoy también, de perdida, así como que nos refresque un poquito, ¿verdad? 3 de la tarde ya con 11 minutos, entonces seguimos y continuamos con más de la música aquí en la sección de viejitas, pero muy buenas. Nos vamos con algo de los distinguidos de Chihuahua, se llama En Tiempo de Guerra.

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2: Oye, pues 3 de la tarde ya con 26 minutos, vámonos con más música. Es el señorón Lalo Mora. Se llama En Eso No Quedamos. Hoy es jueves y recuerda que hoy hay béisbol, para que estén bien pendientes a la transmisión de La Grandota 97.5 con el Palomo y el Tremendo Manzano. Porras,
1: amigos.
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Oye, pues ya nos vamos. Muchísimas, pero muchísimas gracias por acompañarnos en la programación de La Grandota, ¿verdad? Viejitas, pero que sí, muy buenas. Oye, déjame rapidísimo decirles que ahorita nos quedamos con la programación setentera, ¿verdad? Setentera, setentas y ochentas. Después de la programación nos vamos al programa del doctor Lozano. Y por supuesto, ya terminando, hacemos contacto directo hasta el Estadio Alonso Ronquillo con la mejor narración, por supuesto. La mejor narración y crónica en el Rey de los Deportes con el Palomo Quintana y el buen Mansa, que bueno, ahorita en unos momentitos más, un par de horas, ¿no? Son las 4:06, un par de horas ya van a estar en el estadio alistando todo y bueno, pues coordinando todo para que usted disfrute bastante del Rey de los Deportes. Así que bueno, pues no se lo pierda, ¿sale? Ya nos despedimos mañana a las 11 de la mañana. Los espero con más de la programación. Me despido con música de Los Caminantes. Se llama María Elena.

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2: Este es el momento de mi encuentro contigo, lo cual agradezco infinitamente a mi Dios que me permita tener un micrófono frente a mí y una cámara frente a mí, o tres cámaras frente a mí. Tres cámaras, porque el programa se transmite también en mi canal de YouTube. Se transmite también este programa con todo nuestro cariño en Spotify. Se transmite también en Euforia Podcast de Univision y también en la plataforma VIX. Agradecidos infinitamente por la confianza en un servidor. Mira, esta es una capacitación gratuita. Fíjate, viene gente de primerísimo nivel, muy estudiada, muy preparada. Yo me preparo para hablar de los temas que te digo aquí. No nada más vengo como el borra sin nada, no, existe un marco teórico, mira, aquí está. Hay un marco teórico y vienen los temas marcados claramente por tiempo. Lo que voy a hablar, no vengo a improvisar. Y número tres, también me preparé yo para poder hablar sobre estos temas. No nada más es decir temas sacados de libros, no, señores, no es fácil. Y es una responsabilidad tremenda, pero te prometo algo. Yo te prometo que siempre nos estamos actualizando y sacando los mejores temas basados en lo que me dicen en las redes sociales, lo que me preguntan, lo que leo en Facebook, lo que me preguntan en el Instagram. Por favor, quédate conmigo en El Placer de Vivir, porque te prometo que el tema del día de hoy te va a ayudar mucho, porque todos en un momento determinado nos encargamos de hacerle la vida imposible a alguien. O siempre hay alguien que nos está haciendo la vida difícil, por no decir imposible. Y normalmente nos etiquetamos como gente tóxica. La pregunta que nunca nos hacemos es, ¿no seré el tóxico yo? A ver, ¿no seré yo quien está promoviendo que esa persona reaccione así conmigo? No, yo qué esperanza, si yo soy bien bueno. Que la fregada. De esto y más lo vamos a platicar el día de hoy. Quédate. Pero ya